0: escuchabas al revés los discos y ya platicaremos de eso, es un buen tema.
1: Exacto, la neta, ni para qué, pero no es música satánica, güey, si escuchas realmente la letra, obviamente por la intensidad o porque te altera el tema de la adrenalina, güey, pues obviamente ay, se pone como loco y porque fuma nota y ese rollo.
0: Por ejemplo, hubo una época en que salió el vals, en la, estoy hablando del siglo XVIII, salió la música de vals. Y el vals decían que era era música de prostitutas y que era
1: como el tango, como el tango, como el tango en Argentina. Pero pues bueno, señores, ¡vámonos! Llegó el momento de despedirnos con esta música del diablo. Gracias, de hereje.
0: ¿De qué? Y que tengan ustedes un muy provechoso día. Gracias.
1: Gracias, señores. Servidor nada más y nada más que la madriada. Muchas gracias en la producción. César Guerrero, el máster. Y por supuesto, allá en controles, Abraham Martínez, el cubano. Esto fue El Convento Radio.
0: ¡Chao! ¡Chao!
1: ¡Cámara!
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0: unidad con dos equipos que abastecen la costera Miguel Alemán y las partes bajas de la ciudad. Sin embargo, Papagayo 2 permanece fuera de servicio debido a que la turbiedad del río supera los 8.000 unidades, situación que impide llevar agua a las zonas medias y altas de Acapulco. Capama señaló que la reactivación de este sistema dependerá de que mejoren las condiciones del agua para poder reanudar el bombeo. Mientras que en Chilpancingo, el presidente municipal, Gustavo Alarcón Herrera, participó en el segundo Festival del Maíz 2026, celebrado en la Plaza Cívica Primer Congreso de Anáhuac, como parte de las actividades conmemorativas del Día Nacional del Maíz. Durante el encuentro, se presentaron expresiones gastronómicas, culturales y tradicionales relacionadas con este cultivo, considerado uno de los principales elementos de la alimentación y la identidad de las comunidades guerrerenses. Alarcón Herrera destacó la importancia de reconocer el trabajo de las familias productoras, preservar las tradiciones vinculadas al campo y acercar a la ciudadanía los sabores, conocimientos y costumbres que forman parte del patrimonio cultural de Chilpancingo. Y en Eduardo Neri, la presidenta municipal, Sara Salinas Bravo, encabezó los honores a la bandera correspondientes al mes de octubre en una ceremonia llevada a cabo en Zumpango del Río con la participación de estudiantes y docentes de la Escuela Secundaria General Eduardo Neri. Durante el acto se entregaron reconocimientos del programa Servidor Público del Mes a Luis Alberto Parra García, Uriel Bautista Sales, Enrique Gómez Leiva y Marta Alicia Cristóbal Provencial. También se distinguió el trabajo del personal del área de planeación para el desarrollo municipal. La alcaldesa recordó además el legado del jurista Eduardo Neri Reynoso, originario de Zumpango del Río, y anunció la próxima entrega de la presea al mérito civil y juvenil que lleva su nombre, destinada a reconocer aportaciones destacadas a la sociedad. En temas educativos, la Universidad Hipócrates llevó a cabo una jornada de exámenes profesionales de posgrado, en la que estudiantes de doctorado y maestría presentaron investigaciones relacionadas con la educación, la salud mental y las condiciones laborales. Jesús Daniel Suárez García, del doctorado en educación, abordó el uso de la gamificación analógica frente a los retos de la digitalización educativa. Por su parte, Erney Noemí Bautista Salazar, de la maestría en psicología clínica, presentó un análisis sobre las consecuencias de la exposición recurrente a desastres naturales de la salud mental, tomando como referencia el caso de Acapulco. También participó Yulisa Ramírez Aguirre con una investigación sobre la detección temprana del síndrome de desgaste profesional, conocido como burnout, entre trabajadores de una empresa de seguridad privada. Y cerramos con información de seguridad. La Fiscalía General del Estado de Guerrero informó que una mujer identificada como Selena fue localizada y puesta bajo resguardo durante un operativo en la comunidad de Cacalutla, municipio de Xochihuehuetlán. En el lugar fue detenido Francisco, señalado por su probable responsabilidad en la privación de la libertad de la víctima. De acuerdo con las investigaciones, la mujer había sido privada de su libertad en su domicilio de Tlapa de Confort por varias personas, entre ellas el detenido, con quien mantenía una relación sentimental. Durante el operativo fueron asegurados un arma larga, un cargador, 12 cartuchos útiles y una camioneta Nissan. La fiscalía también identifica a Francisco como presunto integrante del grupo delictivo denominado Los Rojos. El detenido y los objetos asegurados quedaron a disposición del Ministerio Público, que determinará su situación jurídica. Para Controversias les informó Yair Barrera.
1: Muchísimas gracias, me da gusto saludarles a todas y todos. Y bueno, déjenme comentarles que en apoyo a las localidades con mayores condiciones de vulnerabilidad y carencia alimentaria, el diputado Julián López Galeana propuso un exhorto a las autoridades municipales para que analicen la implementación de comedores comunitarios. Esta propuesta, que se analiza al interior del Congreso del Estado de Guerrero, precisa que el Estado de Guerrero enfrenta constantemente la ocurrencia de huracanes, tormentas, inundaciones y otros otros fenómenos naturales. Destacó el papel que desempeñaron los comedores comunitarios para atender las necesidades alimentarias de la población damnificada en los huracanes Otis y John, pero remarcó que este tipo de programas no deben implementarse solo ante los desastres, sino estar de manera permanente en los municipios. Así que por eso presenta esta propuesta que se analiza en el Congreso del Estado de Guerrero. En otros temas les comento que la diputada Violeta Martínez Pacheco propuso reformas y adiciones a la Ley Orgánica del Municipio Libre del Estado de Guerrero y establecer la obligatoriedad tanto de las regidurías como de las sindicaturas de presentar sus informes individuales de gestión de forma anual, pero también de manera pública. Así que esta propuesta de la diputada Violeta Martínez Pacheco también se analiza en el Congreso local. Otro tema que se analiza en el Congreso del Estado de Guerrero es el que tiene el propósito de prevenir, sancionar y atender las conductas violentas en el ámbito educativo. La diputada Gloria Citlali Calixto Jiménez presentó una iniciativa de adiciones al Código Penal del Estado de Guerrero, esto para incorporar la figura de violencia en el entorno escolar. Argumentó que esta problemática requiere atención urgente porque afecta física, psicológica y emocionalmente a todas y todos los que integran la comunidad escolar. Otro tema que se analiza en el Congreso del Estado de Guerrero, que tiene el objetivo de garantizar la seguridad de la comunidad estudiantil y sus familias, el diputado Giovanni Jiménez Mendoza propuso un punto de acuerdo para exhortar a las autoridades municipales a que implementen un programa de cebras peatonales, esto en las inmediaciones de los planteles educativos, desde educación inicial hasta secundaria. En su exposición de motivos, explicó que los horarios de entrada y de salida de las escuelas generan un incremento temporal en el flujo peatonal y vehicular, lo que eleva el riesgo de hechos de tránsito cuando no existen condiciones óptimas de señalización. Así que por eso presento esta propuesta que se analiza en el Congreso local. Los detalles de la información ustedes los encuentran en las plataformas digitales del propio Congreso del Estado de Guerrero. Sería la información. Desde tu Congreso, Fernanda Cabrera. Muchas gracias.
2: Hola, ¿qué tal? Es un placer saludarte a ti y a tu auditorio. Te quiero comentar que la presidenta municipal Avelina López Rodríguez visitó la comunidad de Pochoplasco en los bienes comunales de Cacahuatepec, donde dialogó con las familias afectadas por las lluvias generadas por el huracán Simón y anunció recursos para rehabilitar tramos del camino principal, además de gestiones para atender las necesidades de agua potable y electrificación. Acompañada por autoridades civiles y militares, la alcaldesa informó que el presupuesto municipal del próximo año contemplará recursos para rehabilitar varios tramos del camino principal con la finalidad de mejorar la conectividad de esta localidad rural, cuyo acceso sufrió afectaciones por las recientes precipitaciones.
3: Pues, como saben, el huracán Simón, pues dejó estragos, sobre todo aquí, que son zonas que no están pavimentadas, que es terracería, pero traemos la máquina para estar rastreando, de estar en condiciones para que puedan pasar.
2: Durante el encuentro también abordó el proyecto de agua potable para beneficiar a distintas comunidades de la zona y estableció comunicación con personal de la Conagua en Guerrero para dar seguimiento a las solicitudes de los habitantes.

0: primera autoridad que acude a Pochotlasco, un gesto que afirmó refleja su interés por las necesidades de la comunidad. Por su parte, el teniente coronel Juan Mario Martínez Lara, segundo comandante del 56 Batallón de Infantería, explicó que por instrucciones del general de brigada de Estado Mayor Antonio Melchor Ruiz, comandante de la 27 Zona Militar, el personal castrense acudió al poblado para sumarse a las labores de atención a la ciudadanía, como parte del plan DN3E. Desde el Ayuntamiento de Acapulco, informó Zuleima Nava.
1: Desde el C4 de Chilpancingo, la gobernadora Evelyn Salgado Pineda participó en la conferencia matutina de la presidenta de México, Claudia Sheinbaum Pardo, y en la reunión de gabinete de seguridad con el balance de las acciones realizadas en atención a la población ante los efectos hace algunos días del huracán Simón en Guerrero.

0: viviendas afectadas, principalmente en Acapulco, en Chilpancingo, en la región de la Costa Grande y la montaña. Como ya lo comentó nuestra Coordinadora Nacional de Protección Civil, lamentablemente una persona adulta mayor de 71 años falleció por el colapso de una barda en Chilpancingo.
1: La mandataria estatal destacó el resultado del trabajo coordinado con el gobierno de México, las Fuerzas Armadas y las distintas instituciones que sumaron esfuerzos para auxiliar a las familias guerrerenses.
0: Agradecemos enormemente al Ejército, a la Marina, a la Guardia Nacional, Secretaría de Seguridad y Protección Ciudadana, la Coordinación Nacional de Protección Civil, CFE, CONAGUA, SICT y a todos los que nos han apoyado, y continuamos trabajando para atender todas las afectaciones. Es cuanto, Presidenta.
1: Desde la capital de Guerrero, la gobernadora agradeció el respaldo permanente de la Presidenta de México, Claudia Sheinbaum Pardo, y el compromiso de todas las instituciones que trabajaron para procurar el bienestar de la población. Mar Horacio Ramos en la información.
2: Hola, ¿qué tal? Muy buenas tardes a todo el público de Controversias. Iniciamos con información de este lunes 12 de octubre. En Acapulco, la Comisión de Agua Potable y Alcantarillado del municipio Capama informó que comenzaron a restablecerse parcialmente las operaciones de los sistemas de captación Lomas del Chapultepec y Papagayo 1, luego de las afectaciones provocadas por las lluvias asociadas al huracán Simón. El director del organismo, Antonio Lorenzo Rojas Marcial, explicó que Lomas de Chapultepec opera con 4 equipos de bombeo, lo que permite recuperar gradualmente el suministro de agua en sectores de la zona Diamante, como Colosio, Barra Vieja, Bonfil, Llano Largo, Puerto Marqués y áreas cercanas al Boulevard Las Palmas y la Avenida Escénica. Por su parte, Papagayo 1 funciona al 50% de su capacidad con 2 equipos que abastecen la costera Miguel Alemán y las partes bajas de la ciudad. Sin embargo, Papagayo 2 permanece fuera de servicio debido a que la turbiedad del río supera las 8.000 unidades, situación que impide llevar agua a las zonas medias y altas de Acapulco. Capama señaló que la reactivación de este sistema dependerá de que mejoren las condiciones del agua para poder reanudar el bombeo. Mientras que en Chilpancingo, el presidente municipal, Gustavo Alarcón Herrera, participó en el segundo Festival del Maíz 2026, celebrado en la Plaza Cívica Primer Congreso de Anáhuac, como parte de las actividades conmemorativas del Día Nacional del Maíz. Durante el encuentro, se presentaron expresiones gastronómicas, culturales y tradicionales relacionadas con este cultivo, considerado uno de los principales elementos de la alimentación y la identidad de las comunidades guerrerenses. Alarcón Herrera destacó la importancia de reconocer el trabajo de las familias productoras, preservar las tradiciones vinculadas al campo y acercar a la ciudadanía los sabores, conocimientos y costumbres que forman parte del patrimonio cultural de Chilpancingo. Y en Eduardo Neri, la presidenta municipal, Sara Salinas Bravo, encabezó los honores a la bandera correspondientes al mes de octubre en una ceremonia llevada a cabo en Zumpango del Río con la participación de estudiantes y docentes de la Escuela Secundaria General Eduardo Neri. Durante el acto se entregaron reconocimientos del programa Servidor Público del Mes a Luis Alberto Parra García, Uriel Bautista Sales, Enrique Gómez Leiva y Marta Alicia Cristóbal Rodríguez. También se distinguió el trabajo del personal del área de planeación para el desarrollo municipal. La alcaldesa recordó

0: Además, el legado del jurista Eduardo Neri Reynoso, originario de Zumpango del Río, y anunció la próxima entrega de la presea al mérito civil y juvenil que lleva su nombre, destinada a reconocer aportaciones destacadas a la sociedad. En temas educativos, la Universidad Hipócrates llevó a cabo una jornada de exámenes profesionales de posgrado, en la que estudiantes de doctorado y maestría presentaron investigaciones relacionadas con la educación, la salud mental y las condiciones laborales. Jesús Daniel Suárez García, del doctorado en educación, abordó el uso de la gamificación analógica frente a los retos de la digitalización educativa. Por su parte, Erney Noemí Bautista Salazar, de la maestría en psicología clínica, presentó un análisis sobre las consecuencias de la exposición recurrente a desastres naturales de la salud mental, tomando como referencia el caso de Acapulco. También participó Yulisa Ramírez Aguirre con una investigación sobre la detección temprana del síndrome de desgaste profesional, conocido como burnout, entre trabajadores de una empresa de seguridad privada. Y cerramos con información de seguridad. La Fiscalía General del Estado de Guerrero informó que una mujer identificada como Selena fue localizada y puesta bajo resguardo durante un operativo en la comunidad de Cacalutla, municipio de Xochihuehuetlán. En el lugar fue detenido Francisco, señalado por su probable responsabilidad en la privación de la libertad de la víctima. De acuerdo con las investigaciones, la mujer había sido privada de su libertad en su domicilio de Tlapa de Confort por varias personas, entre ellas el detenido, con quien mantenía una relación sentimental. Durante el operativo fueron asegurados un arma larga, un cargador, 12 cartuchos útiles y una camioneta Nissan. La fiscalía también identifica a Francisco como presunto integrante del grupo delictivo denominado Los Rojos. El detenido y los objetos asegurados quedaron a disposición del Ministerio Público, que determinará su situación jurídica. Para Controversias, les informó Yair Barrera.
1: Muchísimas gracias, me da gusto saludarles a todas y todos. Y bueno, déjenme comentarles que en apoyo a las localidades con mayores condiciones de vulnerabilidad y carencia alimentaria, el diputado Julián López Galeana propuso un exhorto a las autoridades municipales para que analicen la implementación de comedores comunitarios. Esta propuesta, que se analiza al interior del Congreso del Estado de Guerrero, precisa que el Estado

0: Hola, ¿qué tal, amigos? ¿Cómo están? Los saludo con bastante cariño, con afecto. Los saludamos todos en este equipo. Hoy lunes 12 de octubre, este día en el que dicen que se descubrió todo. ¿Verdad, maestro? Maestro... Ay, ayúdame, Oscar, ¿sabe qué se
1: llama? No, hombre, no es pesado. El alemán, ¿te recordó el alemán?
0: Ay, don Oscar, mi amigo.
1: Bueno, pues hoy es el Día de la Nación Pluricultural, ¿no? El 12 de octubre.
0: Pero también el día que se descubrió, ¿qué?
1: Bueno, Colón, obviamente, ¿no? El descubrimiento de América, pero... Bueno, antes se llamaba el día de la... Lo conocíamos como el Día de la Raza, ¿no?
0: Exacto. Sí, y ahora como...
1: Hoy es el Día de la Nación Pluricultural, es decir, la diversidad étnica, lingüística y cultural de nuestro país.
0: ¿Cuándo le cambiaron el nombre?
1: En el 2025.
0: Fíjate, yo me vengo enterando un año después, José, ¿cómo estás? ¿Cómo estás?
2: Nos venimos enterando.
0: Ay, mi querida y hermosísima jueza.
2: Hola, amigo.
0: Oye, ya tienes aquí tus admiradores.
2: Sí, ¿verdad? Ya. Que nos manden saludos.
0: Ay, no, sí, ¿no? Pero sí, ya también haz tu programa.
2: Sí, ya estamos en eso.
0: Eres tan bonita, ay, tan hermosa.
2: Por eso me gusta venir.
0: ¿Por qué?
2: Pues porque me chuleas.
0: No, pero es la verdad.
2: Gracias.
0: Oye, pero además ya me dijeron que eres de las mujeres más ricas de allá de Coyuca, ¿cierto?
2: No, amigo, yo quisiera, pero pues todavía no.
0: No, ya todo el mundo me...
2: Todavía no.
0: Eres millonaria.
2: No, millonaria porque tengo muchos amigos y personas que me quieren.
0: Ay, pero ¿por qué crees que ahora me merezco en halagos?
2: ¿Mandé?
0: ¿Por qué crees que ahora...?
2: Ay, amigo, me hubieras dicho antes, no te hubieras sacado del engaño.
0: Pues no, tú dices que eres rica y poderosa.
2: Sí, claro, poderosa sí.
0: Las 80,000 hectáreas.
2: Poderosa sí.
0: Ya que tienes 80,000 hectáreas de mangos, de cocos, de todo.
2: Están mal mintiendo.
0: Ah, llévame a ver, claro.
2: Vamos, pues.
0: Mira, lo cierto es que eres una mujer hermosa.
2: Gracias.
0: Preparada. Y déjame decirte con todo mi amor y con toda la autoridad moral que tiene un hombre ya de la tercera edad como yo, eres una buena mujer y una excelente madre.
2: Gracias, amigo.
0: Yo dejo de todo corazón
2: mayor esfuerzo.
0: Que tengas una vida plena, que te des salud, porque tienes una niñita que dirigir.
2: Y amén.
0: Yo quiero ir. Al ratito te voy a hacer una pregunta terrible.
2: ¿A mí?
0: Sí, porque los padres se deben de preparar.
2: Sí.
0: Incluso a irse, cuando nada amenaza, ni la edad, ni enfermedad, ni nada, a dejar este mundo.
2: Ay,
0: se tienen que poner a pensar qué harían o qué va a ser de la criatura.
2: Exacto.
0: Y yo creo que es una reflexión, Oscar, muy dura, pero siento que los padres la tendrían que hacer.
2: Una preocupación diaria.
0: Decir,
2: sí, por supuesto.
0: Si yo no estoy, ¿qué será de mi hija, de mi hijo, de mis hijos? Y entonces yo creo que pasa por la mente una serie de rostros y de personas que digas, pues, de eso quiero que nos platiques.
2: Okay.
0: Y son los temas que me gustaría que tú abordes en un tema de que tú dirijas. Hay temas que no queremos hablar de ellos, pero tenemos que hacerlo.
2: Así.
0: Otro tema que nadie quiere hablar es del día de tu muerte.
1: Sí, claro.
0: Y resulta que cuando menos lo esperas, y más si tienes ahí un marranito, una vaca, un terrenito y una casita, y tienes hijos varios y familia, mira, quieres tratar de que cuando tú te vayas estos sigan en unión, déjales lo que les tengas que dejar en vida, es decir, déjales el papel ya que ya hiciste dicho, ya tengo el testamento y a ti te voy a dar el perro, a ti a la vaca, a ti las pulgas del perro y a ti eso y a ti lo otro.
1: Y hay condiciones que se han generado por muchos años. El mes de septiembre, pues es el mes del testamento y que tiene un costo promedio de 1,500 pesos.
0: No, más barato.
1: Pero evitas muchísimos problemas porque además hay descuentos con la tarjeta,
0: claro,
1: que se emite.
0: Y la de la tercera edad también.
2: Justamente hace un rato me acabo de enterar de una noticia bastante lamentable allá en mi tierra. parece ser ahí que un problema justo familiar de terrenos y cosas de estas provocó una tragedia ahí en mi pueblo hace unos ratos.
0: Se agarraron a balazos.
2: Pues más que eso.
0: Y se quitaron vidas y
2: exactamente,
0: todo.
2: Entonces desafortunado, pero pues hay que hacer conciencia.
0: Yo me acuerdo ahora que lo dices, yo cubrí un reportaje hace muchos años que le titulamos Los Muertos de Huautla. 29 muertos entre dos familias en una boda. 29. No, es que también mis paisanos, oye, Juchitán y Huehuetán andan peleando terrenos. Juchitán dice ganamos, Huehuetán dice veremos. Y señor, soy trovador y mi guitarra es la ley. Oye, la ley y la falta de, ¿cómo se dice? Es irracional que una familia se mate con los de enfrente porque el gallo vino y le comió los jitomates a la vecina.
2: Sí, completamente. Pero sucede.
0: Muy bien, bueno, pues bienvenida a la bellísima, a la jueza Denise Escobar Higuera. Higuera, es Higuera, ¿verdad?
2: Higuera.
0: Higuera, no Higuera.
2: No, Higuera.
0: De Higo.
2: Exacto. Ni Higareda, porque no. Luego me dicen Higareda también.
0: Higuera, como de
2: Higuera. Ándale.
0: Porque la hiedra tiene que ir con la higuera. Así pero la hiedra que es venenosa, ¿cuál es la tuya?
2: No, yo soy de la hiedra buena.
0: Ay, a mí me encantaría que hicieras una película y salieras de la hiedra.
2: Sí, ¿verdad? Ya está que... Bueno, me quieres hacer conductora, ahora actriz.
0: ¿Sabes cómo te verías en preciosísima?
2: ¿Cómo?
0: En el papel de la Gatúbela.
2: Ay, sí, ¿verdad?
0: Ay, así con tu antifaz y tus botas de charol y tu látigo para que le metas una tuba.
2: Luego te enseño una foto, donde más o menos ando así.
0: Ay, a verla y la ponemos
2: luego, luego, en privado.
0: Ay, mana, ¿a poco tú eres de las que se transforman y están su golpiza?
2: No, nada que ver.
0: ¿Nunca te han pedido eso?
2: No.
0: Ay, pues ahorita mucha gente te va a decir, niña, ven, castígame, que estás en tu deber.
2: Sí, verdad, pero allá en el juzgado cívico, allá los voy a castigar por andar tirando basura y luego se inunda
0: Capulco. Oye, pues, ¿y no te ha ido mal por, no habrá ido alguien que te diga, ay, cómo vas a ir con el gol, que es bien grosero?
2: No.
0: ¿Tú crees que soy grosero?
2: No, amamos tu carácter.
0: Pues los transportistas no me están hablando mucho.
2: Bueno.
0: Ay, ahorita vamos a hablar de los transportistas también. Y déjeme decirle que hay una polémica por un croquis de un maestro que enfrentó una denuncia por acoso. Y luego hay un hombre que anda promocionándose que para por hipnosis te va a quitar el fumar.
1: Nada más las ganas de fumar.
0: Sí, ya no vas a fumar una vez que él te hipnotice, o yo no sé qué, pero que cree que yo tengo mis dudas y que le digo y que me contesta y que se enoja. Y luego vamos a tener al ratito a un gran amigo que le dije que viniera a saludarnos, Jorge Vázquez Guay. Pues vamos a un pequeño corte y regresamos. No se me vaya porque la jueza los va a castigar si se van.
2: Así es.
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0: Bueno, ya regresamos, mi querida jueza de hierro. Oye, amiga, bueno, pues vamos a hablar, vamos a comentar, más al ratito vamos a hacer un comentario sobre transportes, porque hubo un señor transportista que me mandó un mensaje sobre el tema y me parece muy interesante, jueza, porque mira, este tema también hay otra razón, que los transportistas guardan silencio, solo hacen conferencia, por ejemplo, pero aquí hemos hablado mucho del tema y ninguno te habla, pues, y yo quiero ir y exponer mi razón. Puede ser que ellos tengan razones que uno no conoce,
1: exacto,
0: que uno desconoce, y que por esa razón, con tanta fiereza, defienden su posición.
1: Así es.
0: Y una de ellas es justamente de que... Ay, bueno, pues no sé cuántas razones tengan esas, yo lo quisiera saber, pero yo sigo pensando, pues, que todo mundo tiene derecho a trabajar.
1: Así es, correcto. Ya lo platicábamos el programa pasado,
0: y
1: ¿no?
0: Que si también,
1: garantías.
0: Y que si también, y que si también este es un servicio que tiene que ser. Entonces los amigos transportan. Ah, y la otra, que por qué yo no quiero a don Arturo Salinas, que por qué lo cuestiono tanto. No, espérense. Yo he dicho que Arturo Salinas, el señor Arturo Salinas, es un hombre honorable, un hombre decente. Yo le hablé para pedirle un favor para un chico LGTB que tenía un problema y le ayudó. Yo no puedo hablar de él de manera negativa, solo creo que como secretario del transporte tiene la investidura del gobierno del estado.
1: Así es.
0: Y debe de cuidar lo que él dice a favor de los transportistas, porque finalmente él es transportista, pero en este momento su investidura está por encima de su oficio.
1: Así
0: o de su
1: es.
0: Profesión.
1: Creo que hay un conflicto de intereses,
0: ¿verdad? Entonces no lo sé en ese sentido, pero no, él es mi amigo, le tengo respeto, le tengo muchísimo respeto. Yo tengo ahí mi sobrino que trabaja ahí, tengo muchos amigos transportistas. El tema es que a lo mejor tendrían ellos que exponer sus razones, los motivos. Sin embargo, creo, Oscar, jueza, que la mejor manera de llegar a un acuerdo en este tema es el diálogo entre cuatro organizaciones o cuatro partes: gobierno del estado, congreso del estado, los señores transportistas y quienes están a favor o quienes son los que están pidiendo que se haga estas plataformas como empresarios, porque la gente lo pide a gritos. Entonces sí, creo que son estos temas y eso sería bastante bien, pero obviamente también salvaguardando pues el derecho y el tiempo que tienen los taxistas. Sin embargo, por ahí alguien me mandó decir que salió un video donde una señora le hizo un escándalo a un taxista. Lo estoy buscando. Él hizo un escándalo a un taxista porque iba la señora y iba el taxista y que aquel se iba manoseando el solo.
1: Sí, hace ratito justamente lo vi en redes. Sí, yo vi el video hace rato, creo que fue con lo que me desperté.
0: Ay, no me digas.
1: Donde justamente una señora manifiesta, ¿verdad?, que el taxista que la conducía al lugar donde iba, iba justamente haciendo...
0: Ay, basta, ese es el video.
1: Acciones
0: a
1: ahí
0: ver,
1: inapropiadas.
0: Dice, quiero oír qué dice. ¿Tiene audio?
2: ¿Sabe que estoy viendo la pendejada que está haciendo? ¿Ahora qué? No, respete, señor. Respete, lo estoy grabando y no sabe con quién se ha metido. Eso no se hace. Bájame aquí, por favor. Bájame aquí. De aquí para que vean su cara. Esas mamás no se hacen, señor. Está la chingada. Este es un número de pinche puerta. Ahí está ese número. Se venía masturbando al hijo de la chingada.
0: ¡Qué barbaridad!
1: Sí.
0: Bueno, déjenme decirles, de acuerdo a mi experiencia en el peritaje, mira, ese señor parece ser que lamentablemente es cierto de lo que lo acusa.
1: Pues alcanzo a ver, creo, ahí la bragueta un poco abierta.
0: Ah, yo no vi nada, mana. ¿Dónde sí. te andas fijando también tú?
1: Bueno, pues es que yo tengo que, como buena juez, amigo, yo tengo que
0: ay, pues yo como
1: percatarme de
0: quiero
1: todo.
0: Quiero a ver, regrésenlo para, pongan el cámara lenta a ver si de verdad es cierto que estaba abierta la jaula del pajarito. Yo no veo nada. A ver.
1: Ponle pausa.
0: A ver, ponle pausa ahí.
1: Ya está al final casi. Okay. Ahí se me dio
0: al. Ay, pero qué ojos tienes, mana. Yo ni le vi ahí. Tú mira
1: atenta. No, estoy suponiendo.
0: No.
1: Bueno, ver, yo aprecio eso.
0: Quiero ver dónde. Yo no veo nada.
1: A lo mejor me estoy equivocando.
0: Pero... A ver.
1: Mira, por ahí.
0: Ah, se le ve sombra.
1: Sí, ya ves.
0: Ay, se te va a decir la muerte. ¿Qué tal que el pajarito está muerto? Bueno. Dorotea, ya estamos, yo estoy bromeando un poco. Miren, déjenme decirles algo, y jueza, tú... Ah, no, sí se subió, a ver, regrésale tantito.
1: Es que sí se alcanza
0: sí,
1: a ver
0: como
1: ahí.
0: Que se sube el cierre, a ver...
1: Como que hasta se pone
0: a
1: granito.
0: Ver, un poquito antes. Sí, mira, se lo guardó, se guardó al pájaro que peláis. Se guardó el pájaro, Oscar. Bueno, ahí cómodo. Se ve más o menos que sí, a ver... Hija, no, mira, sí. No se lo guardó, sino que traía abierto el pantalón y la camisa, se cubrió cuando la señora descubrió esto. Mira, ahí está, claramente se ve cuando él se cubre y sí trae el pantalón abierto. Ay, Dios mío.
1: Ya ves.
0: Bueno, esto... Pues es muy lamentable. Yo tenía la esperanza de que no fuera cierto, es decir, que yo no viera eso. Pero si tú me, ¿cómo te diré? Si me preguntas si lo creo, y antes de que yo viera en lo que tú te fijaste, Oscar,
3: No, yo no vi ni la
0: jaula. Tú no viste ni la jaula. Bueno,
1: es que yo estoy como que
0: no,
1: frente,
0: está
1: ¿sabes?
0: Bien. Mira, es que aquí yo tenía dudas porque también hay algunas señoras que de repente, oye, sin embargo creo que de ser una infamia, calumnia, el taxista se podría defender si ellos también tuvieran cámaras.
1: Así es.
0: Pero no las tienen. Y en la Uber tienen todo ya... Ojalá que los transportistas reflexionen y este tipo de ejemplos de este señor... que ya le echaron a perder su vida, ya se la echó a perder él solito, exhibido en el taxi donde va, porque se ve el número y su rostro, pues sus compañeros lo primero que van a hacer es desaparecerlo, correrlo, decir que quitarlo de ahí de ese trabajo, porque es un peligro para la...
3: ¿La unidad o para el propietario de la unidad?
0: Para la sociedad.
1: Y para el gremio, ¿no? También,
0: para la si sociedad y una vergüenza para el gremio. Efectivamente, jueza, están muy desgastados. Pero antes de que yo viera ese detallito, y tú como buena juez, pues sí eres muy observadora, yo la verdad no lo había visto. Me centré en su expresión.
1: En la cara.
0: Un taxista que es víctima de una difamación de algo así, le había dicho, bueno, ¿está usted loca? ¿De qué me está hablando, señora? ¿Está usted loca? ¿Viene marihuana o qué tiene? ¿Sabe qué? Bájese de mi taxi. ¿Cómo se atreve o qué sé? O sea, tú ves la reacción de la persona que la están acusando de algo que no es. Bueno, pues lamentablemente eso ocurre en el gremio de transportes. Eso no quiere decir que todos lo hacen. Creo que la mejor forma, y al ratito les pongo el audio de lo que me comenta ese señor, es que deben de platicarlo, porque si nadie puede evitar ni debe evitar que alguien trabajé honradamente. Y yo quiero aclarar, no tengo problemas con transportistas, nunca los he tenido ni los voy a tener, y menos con don Arturo, porque para mí Arturo es un hombre honorable, un hombre con el que se puede platicar, mis respetos para él, y así como yo respeto su trabajo de él, pues él también respeta el mío. Mi trabajo es esto que estoy haciendo, hablar y opinar sobre lo que vemos en redes. Esa es mi labor de esto, y tampoco estar manipulando a nadie, porque lo que se ve no se juzga. Entonces, y en ese tema, fíjese nada más, a ver, vamos a ver, jueza, ese video polémico por un croquis que hizo el maestro, a ver si era eso.
1: Sí.
0: Sí. Mire, le voy a leer el contexto para que usted, que no lo sabe todavía, se entere. Mire, en Martínez de la Torre, en el estado de Veracruz, continúa la polémica por el caso del profesor suplente José Alberto N. de la primaria Luis Donaldo Colosio, denunciado ante la fiscalía después de que varias alumnas señalaran presuntas conductas que consideraron inapropiadas. El conflicto se volvió viral cuando Karina N., madre de familia y tesorera de la Asociación de Padres de Familia, cuestionó al docente por haber encargado a estudiantes de sexto grado un croquis del recorrido de su casa a la escuela, actividad que el profesor sostiene que es parte o forma parte del trabajo escolar. La elaboración del croquis efectivamente está contemplada en contenidos educativos de primaria. El director del plantel, Juan Carlos Saleta Lozano, también fue señalado por algunos padres por la manera en que atendió el conflicto. José Alberto niega cualquier conducta indebida y asegura que parte de la inconformidad surgió después de llamar la atención a alumnas que se ausentaron de una actividad. Hasta ahora, no existe una resolución que determine su responsabilidad, pero este domingo la historia dio un giro cuando la gobernadora de aquel lugar, Rocío Nahele, calificó como injusta la separación, porque creo que lo despidieron al maestro, y anunció que no será suspendido y deberá continuar trabajando mientras la fiscalía realiza las investigaciones correspondientes. Y en ese sentido, déjeme decirle que aquí tenemos un video en el que una persona hace la siguiente reflexión. Y esto me trae al recuerdo, amigas, amigos, que hace algún tiempo, no mucho, un maestro se suicidó porque fue víctima del señalamiento de una alumna que lo acusó de no sé qué tantas cosas. Y déjenme decirle que por casualidad, estando yo en la Ciudad de México y vi a unos hermanos, unos familiares que por aquí andan, por cierto, vi en una secundaria que hace muchos años era un predio y de repente yo iba en segundo de secundaria y empezaron a construir una escuela secundaria que no me acuerdo qué número es ya. Pero en lo que hacían esa secundaria ya tenían a los alumnos y esos... muy bien, vamos a recibir la llamada. Déjeme, porque está hablándome justamente don Agustín González, delegado estatal de la Alianza Mexicana de Organización de Transportistas, AMOTAC, se llama, en Guerrero, que quiere opinar sobre lo que acabo de decir. Y ahorita regresamos. Concluyo que en esa colonia donde hicieron esa secundaria, que no me acuerdo cuál, qué número era, creo la 68, ahí daba clases el maestro este, que era conocido incluso por familiares míos, que me dijeron que fue una terrible injusticia y que los padres de familia y todo el mundo estaba indignado porque la muchacha lo acusó injustamente.
3: Es que lo contempla el plan y el programa de estudio de quinto y de sexto grado, y de manera pedagógica los alumnos tienen que saber obviamente el trayecto.
0: Vamos a hablar de eso al regresar. Por lo pronto, pues mira, está don Agustín González. ¿Cómo está, don Agustín? Buenas tardes.
4: Bien, bien, amigo, aquí estamos a la orden. Saludándote ya. Y saludando a tu auditorio.
0: Oye,
4: con mucho cariño,
0: pues,
4: mucho gusto.
0: Primero que nada, qué gusto me da saludarte. Qué gusto me da, como dice la canción, volverte a ver. Tú eres uno de los viejos transportistas, ¿verdad que sí? Ya tienes mucho tiempo, pues, en este tema.
4: Pues comenzamos desde los 12 años.
0: Imagínate.
4: A trabajar en el transporte de carga y pues aquí sí, seguimos.
0: Muy bien. Oye, querido amigo Agustín González, bueno, querías opinar sobre lo que dije, ¿verdad?
4: Oí un comentario, ¿no?, de lo que estabas diciendo y pues decía del tema del transporte. Sí. Digo, todos, yo creo que todos necesitamos el trabajo, claro que sí, pero en base a lo que me comentabas, en la llamada también es,
0: sí,
4: pues ver nada más que todos tenemos que concientizarnos, y en el caso de las aplicaciones, pues yo creo que se tiene que revisar, primero tiene que ser un tema legislativo y en el Congreso para que haya las leyes que permitan, después las condiciones. Luego, pues desde mi punto de vista, creo que debiera haber algunas mesas de trabajo con los transportistas. Yo creo que todo puede ser y puede ser bien hecho. Le planteaba yo a mis compañeros hace muchos años que ya, bueno, como 7 años más o menos, que ya intentaron entrar las aplicaciones, que por qué no se hacía una aplicación concesionada, ¿no? Una aplicación concesionada del Estado, y que pudiera haber un transporte, pues como el que está reclamando hoy la sociedad, ¿no? Hay para todos. Yo creo que hay para todos, y lo más importante es adaptarnos a cada circunstancia. Y yo creo que hay transportistas, que hay, yo creo que fácil, unos 30,000, 40,000 transportistas en el Estado de Guerrero, y que todo se pudiera hacer. Y yo creo que la Dirección de Transporte tiene un trabajo muy importante que hacer ahí, pero con mucho cuidado, porque el sector del transporte es medular en todo el país y aquí en el Estado con mayor razón. Oye, yo creo que sí sería, sí, importante revisar el tema a detalle, sentarse, ver las posibilidades de encontrar la solución con el gobierno para dar un servicio como el que un sector de la sociedad reclama, y pues que hay aquí la capacidad para hacerlo. Yo considero que hay toda la capacidad tecnológica, técnica y sobre todo del servicio de los compañeros, ¿no? Creo que ha sido el transporte como que en algunos momentos hasta menospreciado, pero creo que nosotros también como transportistas hemos abonado a eso. Entonces yo creo que tenemos que reencontrarnos con la verdadera esencia del transportista.
0: Bueno, pues sí, yo difiero un poquito contigo que han sido menospreciados. Yo creo, querido Agustín, que en este caso, sí, si yo te pregunto a ti, por ejemplo, ¿qué opinas del servicio de la Comisión Federal de Electricidad? ¿Tú qué me dices?
4: Con muchas áreas de oportunidad, igual que tú, ¿no?
0: ¿Cómo?
4: Sí, con muchas áreas de oportunidad, porque pues, sí está, sí requiere de una buena inversión, y no nada más de la inversión.
0: Pero yo te hablo, finalmente, que me digas, ¿te parece, si hablamos, un buen servicio?
4: Si hablamos en una respuesta rápida, es malo, ¿no?
0: Ok, ¿y si te pregunto por Capama?
4: También igual, ¿no?
0: ¿Y si te pregunto por los Oxxos?
4: No, pues ahí hablamos de otro
0: servicio, pero que es un servicio excelente, porque donde quiera lo, claro, encuentras, y está a las 24, claro, horas, igual que si te hablo de un Banco Azteca, pues donde quiera lo encuentras, y ya no tienes que, como antes, que si se te cerró, ya te dieron las, sí, dos, ya te amolaste. Entonces, bueno, pero claro, te quiero preguntar, tú dices, ustedes son de transporte pesado, ¿qué cosa es eso de transporte pesado?
4: Bueno, nosotros somos, en el transporte hay diferentes modalidades. Hay carga, que es lo que hacemos nosotros, movemos todo el tema de mercancías.
0: O sea, ustedes son como trailers, ¿son trailers?
4: Trailers, tenemos trailers, tenemos autobuses, tenemos también pasaje, pero aquí en Guerrero apenas vamos a comenzar a trabajar con ese tema del pasaje. Pero es de las modalidades que nuestra organización, AMOTAC, también está operando en una buena parte o en prácticamente todo el país.
0: Oye, y entonces, ¿y tú qué opinas sobre las advertencias que hace el director de Transportes en el Estado, el señor Arturo Salinas Sandoval, en el sentido que, pues, que se van a llevar ante el Ministerio Público a choferes de que estén haciendo ese servicio de plataforma?
4: Pues mira, yo creo que se tiene que analizar, porque yo creo que la plataforma no se atrevería a entrar si no tuviera los permisos que debe tener como empresa, ¿no? Falta la legislación tal vez para ver el tema aquí en Guerrero. Sin embargo, yo creo que un funcionario pues puede opinar desde la parte de su responsabilidad, porque pues él es un funcionario y es mi amigo y lo aprecio mucho, pero no puede decir algunas cosas, o no debe, más bien, porque pues ya las dijo, ¿no?
0: Ah, bueno.
4: Pero no,
0: oye,
4: debe, yo,
0: oye,
4: creo, decir
0: Agustín,
4: algo.
0: ¿Qué es lo que, a ver, los transportes, a mí me llama mucho la atención, a ver si tú nos puedes ayudar a sacarle esta duda. ¿Por qué razón? Bueno, primero te haría otra pregunta para llegar a la segunda. Yo escuchaba a don Arturo decir que a un chofer después de 5 años ya le dan su concesión. Eso lo dijo en un video también, que estas aplicaciones no estaban bien porque los choferes pues tienen sus concesiones después de 5 años, les dan sus aplicaciones, sus concesiones. Y yo no creo eso porque yo he visto otras cosas. ¿Cuál es tu opinión? Pero si me permites, déjame ir primero a un corte que tengo que irme y regresamos con tu respuesta. ¿Después de cuánto tiempo te entregan tu concesión? Y si realmente te la dan, porque yo me atreví también a decir, porque he conocido del tema, que a veces finalmente sí, un chofer tendrá mucho derecho, pero al final no puede tenerlas porque tiene que pagar y termina vendiéndoselas a otra persona. Regresamos con tu respuesta, no se vaya. Está Agustín González, delegado estatal de la Alianza Mexicana de Organización de Transportes en Guerrero, la AMOTAC. No se vaya.
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0: Bueno, ya regresamos. Está con nosotros en la línea telefónica el señor Agustín González, delegado estatal de la Alianza Mexicana de Organización de Transportistas, AMOTAC, en Guerrero, y le pregunté cuál es el proceso en el que un taxista, un chofer, se ve beneficiado con su concesión. Don Arturo Salinas Sandoval decía en un video que a un taxista después de 5 años le daban su concesión, y yo dije que eso no me parecía cierto, porque yo he visto que no es así a lo largo de los años. Conozco este tema de las concesiones y yo he visto con mucha tristeza desde 1993, lo recuerdo, que a veces los choferes tienen que pagar no sé qué cosa y no tienen, y entonces terminan por vender sus placas, como la le orden. Llaman.
1: Le llaman la orden.
0: Ah, bueno, pues, pero es, las placas, llamémosle así, ¿no? O la concesión a precio que da risa, y al final quien se beneficia pues es los líderes o los directivos o las autoridades y hasta los políticos, porque se dice que la gran cantidad de placas de taxi y todo pues le pertenecen a todos ellos. ¿Cuál es tu opinión? ¿Cómo se hace este tema?
2: Pues mira, te voy a contar mi situación hace algunos años para que no raspe a nadie. Te cuento mi historia. Hace algunos años, en el sitio del Valle de la Sabana, ahí era mi sitio en Las Cruces, cuando antes de que fuera el túnel.
0: Sí.
2: Ahí era el sitio donde yo trabajaba. Y pues la ilusión, ¿no? La ilusión de tener tus placas, y eran cada 6 años, cada vez que cambiaban de gobernador, el gobernador entrante llegaba con
0: regalo.
2: Entraba con regalo, ¿no? Sí. Y yo ya estaba en la lista, era de los primeros 6 de la lista para ya recibir mis placas, ¿no? Y me vendieron esa ilusión.
0: Estamos hablando de la época de José Francisco Ruiz Massieu.
2: Sí, tardé para aguantándome, ¿no? Haciendo fila como chofer, pues era lo que te ganabas cada 6 años, ¿no?
0: Sí.
2: Pero lamentablemente llegaron los 6 años y yo ya estaba en la lista, y dijo nuestro líder, pues ¿saben qué? Ya llegaron las autorizaciones, las órdenes de pago para la concesión, y pues pácatelas, que la orden de pago realmente era algo que un chofer sí podía pagar, pero el único detalle es que lo que pedía el líder para que eso se concretara pues era inalcanzable para un chofer que iba al día y que trabajaba hasta 2 turnos para poder salir adelante.
0: Bueno, entonces, yo podría avalar eso, porque pasaba, justamente de eso hablaba. Sí, eso yo lo sé, que así era, pero no que sigue siendo.
2: Bueno, en ese momento lo que pasó es que pues lo que pedía el dirigente era inalcanzable para un chofer.
0: Sí.
2: Y como consecuencia pues decía el dirigente, si no tienes el dinero para pagar lo que se te está pidiendo, porque hay que quedar allá y hay que quedar acá y hay que hacer esto, pues te quedaste sin concesión, porque un chofer pues no tenía eso. Entonces lo que hacían era pues el que sigue, ¿no? El que tenga el dinero,
0: el que tenga
2: ya
0: el
2: no
0: dinero.
2: Importa si está en la lista o no está en la lista, sino el que tenga el dinero, ese va. Y
0: oye,
2: y
0: don Agustín,
2: ahí se empezó a descomponer. Sí. Eso,
0: don Agustín González,
2: sin concesión.
0: Entonces con esto estás diciendo que estoy yo diciendo la verdad.
2: Pues te digo mi historia, que fue hace muchos
0: años.
2: Bueno,
0: pues es la misma historia que yo conté antes. Bueno, oye, y por otra parte, don Arturo, ¿qué querías? ¿Te quiere preguntar la jueza y don Oscar Memije, por favor?
1: Bueno, yo en lo particular, más que nada, quería comentar lo que tú mencionabas hace un momento, Igor, que tienen que estar las diversas partes, obviamente, involucradas en la materia, es decir, el Congreso, la Comisión Técnica de Transporte, la propia Secretaría General, que de ahí depende prácticamente esta comisión. Y también tendría que estar, considero yo, el propio ayuntamiento. No podemos perder de vista quién emite la licencia de conductor.
0: Ah, bueno, sí, claro, perdía, sí.
1: Porque para hacer un servicio eficiente de transporte, claro, público a la ciudadanía, hay que considerar que si la persona es diabética, que si todavía ve bien, que si no tiene un problema auditivo, para evitar posibles accidentes y salvaguardar la vida de todos los usuarios.
0: Bueno, sí, pero creo que también en ese sentido, aunque tú estés ciego, te dan la licencia.
1: Sí, por eso si el problema se quiere resolver, tiene que ser de manera integral. Y quiero puntualizar lo que tú comentabas. Si bien es cierto, el artículo 59 del reglamento, obviamente, de transporte público del estado de Guerrero, suscribe que sí, tiene que ser 5 años. Para que se pueda dar de antigüedad, para que tengas derecho a la concesión. Pero también dice, obviamente, que dicha concesión es de 10 años, la concesión.
0: Ah, ok.
1: Pero previo a eso se tiene que hacer un estudio, obviamente, socioeconómico. No es, obviamente, es porque correcto. Tú dices que se va a dar la concesión, tiene que haber un estudio socioeconómico.
0: Que la necesita,
1: pero entonces también tendríamos que pensar y reconocer que sí también ha sido un sector golpeado.
0: Claro.
1: Por diversos personajes, es decir, es un servicio sobresaturado. Y también ya no es un negocio redituable precisamente para el operador. Y también hay que decir que ante la falta quizás de incluso de otras legislaturas que no atendieron el problema de la Comisión Técnica de Transporte, hoy es un severo problema.
0: Pero,
1: perdón que te interrumpa, pero te quiero decir que uno también es responsable del prestigio o el desprestigio. Yo fui transportista, yo trabajé el taxi amarillo, trabajé el taxi azul en 1990.
0: ¿Tú eras chofer?
1: Era chofer. Pero sabes, Igor, uno iba de blanco, camisa o playera blanca, ibas pantalón de mezclilla y tenías la necesidad de traer el vehículo limpio. Y también si no traías capuchón, que es el foco que va arriba del toldo y que te dicen si está prendido está libre, si está apagado va ocupado.
0: Correcto.
1: Era multa.
0: Eso ya no se usa.
1: Ya no se aplica. Y luego incluso te digo, el propio personal de la comisión que se suscribe a la Comisión Técnica de Transporte, los inspectores también andaban presentables.
0: Hubo un tiempo
1: Y entonces, yo creo que para que
0: ¿de qué año estás hablando?
1: De 1995 al...
0: Hubo un tiempo en que los señores transportistas lucían como verdaderas estrellas de cine. Muy bien arregladitos, con unidades muy bonitas, ellos muy amables. Porque antes no hacían eso, se hizo con negociaciones con los viejos líderes de la época de Radilla, de todos. Bien.
2: No, y aparte traíamos en el tablero ahí en tu cédula gafete. Con tus datos, así tu foto, todo ahí a la vista.
0: Sí, y nada, todo así era. Oye, don Agustín, pero también, ¿y en qué momento fue cuando empezaron a poner espejos por ahí para ver ciertas cosas a las damas? Porque no te me hagas, también eso lo hicieron.
2: Yo creo que ahí se descompuso el tema por lo que decía mi antecesor.
1: Oscar,
2: la supervisión, la responsabilidad del chofer y del líder de cada sitio, el patrón del dueño de cada unidad. En mantener todos la línea, ¿no? Y empezó el descontrol ahí, empezó el descontrol porque se inundó de concesiones y el negocio se echó a perder, la gente empezó a descontrolarse porque la corrupción creo que jugó un papel fundamental en la descomposición de esta belleza de transporte o de servicio que teníamos antes.
1: Y que no se puede generalizar, perdón. Adelante.
2: No, porque hay mucha gente que es muy responsable. Acabamos de ver en redes un video de alguien que se estaba masturbando llevando una pasajera por el Coloso, y eso era puta, ¿no? Penadísimo.
3: Exacto,
2: ¿no?
3: Sí.
2: Pero ¿a dónde vamos con esto? A que el tema tiene que ser integral. Hoy se puede reconstruir esto con una reorganización integral, pero también las mejoras requieren de una tarifa adecuada, un
0: claro,
2: sistema de transporte.
0: Sí,
2: pero
0: porque las Uber no son nada barato tampoco. Oye, don Agustín, ¿por qué no hacemos lo siguiente? ¿Por qué no nos haces favor de acompañar en el estudio la próxima semana, el día que tú quieras, y hablamos ampliamente de este tema? Porque Yo creo que te tengo muchas preguntas que hacer y lamentablemente pues no le puedo preguntar a don Arturo Salinas pues porque no me contesta. No, y nadie me quiere opinar porque yo creo que hay razones poderosas que por las cuales se niegan y me gustaría que la gente la supiera también, porque una cosa es lo que piden estos tipos de la aplicación y otra cosa es lo que es. Pero a lo que quiero llegar es que nos hagas favor de sacarnos de algunas dudas, porque también es cierto que puede haber temas que desconocemos y que sería muy padre que tú nos nos ayudes con este tema, pero que al final el tema ahorita no es la concesión, sino o a quién se la dan y a quién no, sino el tema de las aplicaciones.
1: Porque entonces tendría que haber una, si no se va todavía a sobresaturar más. Sí, se habría que haber un procedimiento, incluso si no viene de depuración, pero quiero decirte que hay quienes sí se han renovado. Hay taxis amarillos eléctricos que están operando y que
0: y que la comisión los está acusando injustamente de que por ellos son los apagones.
1: Pero esa iniciativa podría ser también una punta de lanza para el estudio socioeconómico.
0: Pero hay otro tema por el cual yo quiero invitar a Agustín. ¿Cuál es el tema?
3: Señora Agustín.
0: Permíteme, ¿cuál?

0: razón. Claro. Entonces, bueno, doña Denise, platíquemelo todo, por favor. Despídale,
1: claro, señora Agustín.
0: Don Agustín. Si vienes la semana entrante, pregúntale.
1: Queremos saber si nos acompañas la semana que viene para poder profundizar en estos temas que definitivamente son trascendentes para todo guerrero.
2: Claro que sí, mucho gusto. Nada más a comentar algo rapidito.
1: Sí, claro, adelante. Amigos.
2: Todos los servicios que la sociedad necesita, nada más que hay un tema que tenemos que jugar sociedad y los transportistas. ¿En qué sentido? En el sentido de que, por ejemplo, es verdad que para el servicio que se supone que dan las aplicaciones, lo dan en la entrada, pero cuando ya entran, en el caso de Uber, en algunos otros lugares, entran y ya no traen los coches que presumían que iban a dar el servicio. Me he subido a muchos Uber que también están de la fregada.
1: Sí,
2: entonces,
1: claro.
2: Yo creo que aquí lo que tenemos que hacer en Guerrero es también mejorar las tarifas, hacer un estudio efectivo,
0: sí,
2: para poder analizar el costo-beneficio de cada servicio.
0: Claro, que no sean tampoco sinvergüenzas que te ponen un carro bien bonito y te mandan una cosa destartalada. También que no sean atrevidos.
1: Señora Agustín, antes de que se vaya, oiga, me gustaría saber cuál es su opinión en relación a algunas denuncias que hicieron en redes estos días que estuvimos con el tema de la afectación de las lluvias en relación a las tarifas altas que pusieron los transportistas, tarifas que se consideraban pues injustas, ¿no? Entonces, ¿qué opinión le merece, señor Agustín, respecto a esta situación?
0: Que estuvieron cobrando de 25 a 100 pesos.
2: Así es. Sí. Yo creo que la tarifa es eso que les estaba diciendo hace ratito. No estamos dimensionando lo que significa dar un servicio en las condiciones en las que mis compañeros transportistas estuvieron dando ese servicio. ¿Y qué dijimos? Se me hace caro. Si me estás cobrando 25 pesos y ahora me quieres cobrar 100, ¿sí? Para el taxista lo más sencillo era quedarse en su casa a tomarse un cafecito y todo. Pero la valentía, la necesidad, las ganas, el amor que le tenemos a nuestro trabajo nos lleva a estar ahí contra viento y marea. Solo
0: bueno,
2: que son demasiados los riesgos económicos que se corren para brindar ese servicio y pues tiene que ser
0: habrá que escuchar las partes.
2: Imagínate si a un Uber le vas a pagar 300 pesos o 200 pesos en un servicio. Aquí no quieren pagar 100 de repente, ¿no?
0: Bueno, sí, yo estoy de acuerdo contigo, Agustín.
2: Hay muchas cosas que hay que...
0: No, es un tema maravilloso y ojalá que don Arturo Salinas también participe. La cosa es ver, porque mira, también sobre lo que acabas de decir, te voy a decir una cosa por todo lo que salieron a trabajar, por amor, por esto, por lo otro, sí, pero también por responsabilidad, porque yo veo que... la familia transportista en Guerrero, porque está lloviendo horrible, no salen a trabajar. Perdóname, pero cuando les di la concesión, tú nunca me dijiste, pero si llueve no vamos a trabajar y que la gente salga caminando.
3: No, la concesión es para quien la trabaja.
0: Yo creo que ahí estás equivocado y que tendríamos que platicar, porque los señores transportistas tienen la obligación de salir a trabajar bajo, lo siento mucho. Imagínate, un bombero no va a ir a apagar el fuego porque pues se está quemando y se va a quemar, pues
1: no. ¿No le pagan más?
0: Ese es su trabajo y no le pagan más. Yo creo que sí hay que tomar el tema, pero a mí sí me parece un abuso de que si la tarifa es tanto y porque está lloviendo y hay riesgo, sí, pero esa es tu obligación, hacer ese trabajo, el de transportar a la gente. Entonces no me convence el que van a cobrar más porque está lloviendo, como tampoco me convence más que el bombero, porque son tres casas en lugar de una, hoy va a trabajar o no va a ir. Entonces, pero platicamos del tema, que es muy interesante. Lo realmente aquí que se debe de resolver es que el servicio se tiene que dar porque es una necesidad de la gente, y la gente también vaya

0: pensando. Si usted se está quejando, sí, es un abuso, en mi opinión, pero es un abuso, pues, muy justo realmente, porque en un mundo de tuertos, o como dice, de ciegos, el tuerto es el rey. Entonces, si no hay nadie trabajando y se tiene que mover usted de quién sabe a dónde y le cobran 100, pues discúlpeme, pero pues tiene que aflojar la lana y ver que son situaciones difíciles. Sin embargo, no me convence, porque hay una ley, hay una responsabilidad de dar el servicio, como aquellas médicos, enfermeros, qué sé yo, que están en un hospital toda la noche en guardia y no llega ningún paciente, no, por eso se van a ir a su casa, tienen que estar ahí.
1: Claro.
0: Entonces platicamos del tema, muchas gracias por tu opinión, Agustín, me da mucho gusto saludarte y me comunico contigo para que nos acompañes. Voy a invitar a alguien de don Arturo Salinas o a mi sobrino a ver si quiere venir a hablar del tema.
1: Claro que sí.
0: Aquí
1: sin duda es un tema, pues, el que se tiene.
0: Y no
1: que
0: se trata de juzgar ni de señalar, se trata, claro, de llegar a un acuerdo.
2: Darle a la solución.
0: Porque yo como transportista, claro,
2: ¿cuántas concesiones?
0: Ay, bueno, pues unas cuantas que me dieron por ahí. Oye, yo déjame decirte que que yo como ciudadano sí me gustaría que haya este servicio. Si lo da Transportes del Estado, los transportistas guerrerenses que conocemos, y ahí hay un coche bien bonito que sabrá Dios quién es, pero es un Uber, perdónenme, yo me subo con los transportistas.
2: El que te dé la confianza y el que te dé
0: los transportistas, porque son los que vemos toda la vida por ahí. El otro, quién sabe quién es. Entonces, si el otro
1: pues
0: no
1: ya
0: cumple,
1: coincidimos.
0: Pues sí, que ya se pongan listos los transportistas.
1: En que la aplicación y ese servicio, sí, especializado lo tiene que hacer los transportistas.
0: Pues ojalá y que se pongan las pilas y lo hagan, porque aquí lo interesante no es estar en contra, no se está en contra de los transportistas. Por lo que veo en redes, pues, que veo una gran petición social,
2: una necesidad.
0: Entonces, pues platicamos y ojalá que don Arturo Salinas nos acompañe o nos mande a alguien. En ese plan no es juzgar, ni reclamar, ni mucho menos sentenciar. La cosa es llegar a un acuerdo de que se puede trabajar en conjunto y que todos vamos a salir beneficiados. Muchas gracias, Agustín, por los comentarios.
1: A la orden, amigo.
0: Gracias, muchas gracias.
1: Todos,
0: sí, este
1: auditorio.
0: Muchacho es un tasbio. Gracias. Jorgito, aquí está Jorge Vázquez. ¿Cómo estás?
3: Hola.
0: ¿Sí, secretario técnico o ya no? Secretario técnico del ayuntamiento.
3: No, hasta hace unos días. Secretario técnico.
0: ¿Y ahora?
3: Ahora estoy acompañando a la doctora Leticia Lozano en la búsqueda de la coordinación.
0: Muy bien.
3: En la búsqueda de la coordinación de los comités.
0: Oye, Jorgito, y platícame cómo les fue.
4: La limosna y
3: pues bueno.
0: Hola. ¿Qué nos pusieron?
5: No sé, pero algo muy...
0: Sí. ¿Cómo le fue a la maestra en estos meses de...? Oye, ¿me permites antes de platicar contigo cerrar dos temas que tengo para ya dedicarnos a platicar y no interrumpirnos?
3: Claro que sí, bueno, nada más permíteme saludar a tu amplio auditorio.
0: Por favor.
3: Buenas noches a todas, a todos. A quien nos están escuchando, extenderles un saludo de la doctora Leticia Lozano Zavala. Y pues bueno, adelante, ahora sí.
0: Oye, ¿veo o subiste de peso?
3: Ya, mira.
0: ¿Subiste de peso?
3: Yo creo que es la hora, porque ya comí durante todo el día.
0: Ay, mi padre chulo, no. Este muchacho, quien tenemos el gusto de conocerlo, a Jorge Vázquez, es un extraordinario ser humano, un gran amigo. Yo te quiero y te respeto.
3: Muchas gracias.
0: Y te valoro mucho.
3: El cariño es mutuo.
0: Eres un gran señor, eres muy jovencito además y te felicito de todo corazón.
3: Muchas gracias.
0: Y mira, ahorita para platicar de Leti, de ti, del ayuntamiento, es que ya abrimos un tema que no lo pudimos concluir y sirve que nos das tu opinión.
3: Adelante.
0: ¿Qué pasa entonces? Estábamos hablando del maestro aquel que fue denunciado. Bueno, pues ahí yo creo que ya la solución ya la puso la gobernadora de ese lugar al decir que fue un abuso, fue un exceso, que no tenían por qué separarlo ni cuestionarlo, porque lo que el señor estaba haciendo, nos dice la jueza y nos dice don Oscar, que también son maestros, que el maestro estaba en lo correcto, no hay ninguna violación. Pero yo comenté algo. y que ojalá que mi sobrino Tyson, que siempre me oye, nos comente, porque yo conocí la escuela del maestro aquel que se suicidó, que lo acusaron de no sé qué cosas una alumna y el maestro no pudo con tal situación y terminó por suicidarse por la depresión, y en toda la colonia repudiaron a esa alumna y llenaron la puerta de la escuela y la barda de cientos de arreglos florales en memoria del maestro. Yo dije, pero ¿y ya para qué? El daño ya estaba hecho. Ojalá y que el Tyson, mi sobrino, me hable y me platique de eso. Y bueno, este maestro Oscar, señora jueza, querido Jorge, es increíble cómo a veces la ignorancia puede provocar tanto daño. Siempre he dicho que la ignorancia es la madre de todos los males. Qué equivocada esta señora. Podemos ver de qué acusaba al señor y luego vamos a los comentarios, por favor, producción. ¿Perdón?
4: Creo que tenemos una llamada.
0: Ya, bueno, mientras tanto, Oscar, ¿cuáles son los comentarios?
2: Pues bueno, en relación a lo que se ha acontecido, yo considero que también ese es un efecto de la polarización que en el país se ha fomentado, porque hoy en día la gente no le preocupa más la integridad física de la persona a veces, sino lo que le puede generar una consecuencia de no tener un conflicto, es decir, la crítica que se puede meter en redes sociales que apegarse más a un reglamento. ¿Por qué razón? Porque eso lo contempla el plan y el programa de estudio en relación a lo que el maestro generó en el tema del croquis. ¿Y por qué razón? Porque el niño, el estudiante de quinto y sexto grado se tiene que generar sus conocimientos de ubicación, trayectos y distancias. Mi hijo incluso lo tuvo en quinto año.
0: O sea, es parte de un programa
2: de la formación
0: educativo.
2: Porque tú tienes que saber
0: no hay tal acoso,
2: ¿no? Y tienes que saberlo.
0: Ahora, perdona, esto lo hacen con el propósito de,
2: insisto, para conocer distancias, tiempo, ubicación.
0: Ah, okay, ¿para qué?
2: ¿Qué pasaría si un menor de edad se pierde?
0: Eso es.
2: ¿No? Entonces tiene que saber dónde está ubicado, qué hay a su alrededor, qué surge en su entorno.
0: Es decir, esta es una medida finalmente precautoria para la seguridad del estudiantado.
2: Para poder enfrentar la vida
0: en
2: el futuro.
0: Oye, me llama Paola Pérez Martínez, dice, tema del maestro que se quitó la vida de la Ciudad de México. Adelante, buenas tardes, buenas noches.
5: Hola, buenas noches.
0: Oiga, que me, gracias que nos escuchan, tenemos en la Ciudad de México, nos oyen de repente, más, nos ven en internet.
4: Nos ven.
0: A la orden, Paula.
5: Hola, buenas noches. Sí, mire, andamos nosotros aquí de paseo aquí en Acapulco y estamos escuchando su programa y yo nada más quiero dar mi punto de vista sobre el tema del maestro de allá, una preparatoria llamada Carmen Cerdán, en la alcaldía Miguel Hidalgo.
0: Ajá.
5: Son de las preparatorias del PEJE.
0: Sí.
5: Y pues no se me hace justo que esta chica inventara esa mentira sobre el maestro, porque solamente porque la chica se molestó porque el maestro le llamó la atención sobre una tarea.
0: Sí. Ah, sí, la chica lo acusó de...
5: Lo acusó que la había tocado y pues eso no había sido cierto.
0: Ah, es de la colonia que yo estoy hablando, ¿verdad que sí?
5: Sí, de la colonia argentina.
0: Ah, ¿verdad que ahí fue una secundaria, la 68?
5: Enfrente de la preparatoria del PEJE está la secundaria.
0: Ah, okay.
5: Doctor Maximiliano Ruiz Castañeda, la 168.
0: Ah, bueno, pues es que no me he acordado, ya ves que no estoy tan perdido. Oiga, entonces fue un abuso por parte de la alumna, ¿verdad? Pero yo comentaba que yo pasé por ahí y que vi que había cientos de arreglos florales y por eso
5: sí,
0: pregunté.
5: Veladoras, cartulinas, fotos, sí.
0: Ay, qué barbaridad. ¿Verdad? Paula, no me corte, sí, me tengo que ir a un pequeño comercial, no se vaya, porque además, y síganos escuchando porque está el guapísimo Jorge Vázquez conmigo, no se vaya.
3: Gracias.
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0: Vamos a ver si la señora Paola sigue ahí. Lobo, ¿estás ahí?
1: Aquí sigo.
0: ¿Para qué estás ahí?
1: Para verlo mejor.
0: Ay, ¿por qué tienes esa nariz tan grande?
2: Ya se le olvidó el tema,
0: ¿eh? Oiga, doña Paola, ¿y en qué aquí? ¿Cuándo llegó a Acapulco?
1: Tiene como 2 días que llegamos aquí a Acapulco.
0: Ah, entonces ya no se mojó, oiga.
1: No, ya no.
0: ¿Y le gusta a usted venir a Acapulco?
1: Mucho.
0: ¿Y qué es lo que más le gusta y qué es lo que más gordo le cae?
1: Todo me gusta, no hay nada que no me guste y no me cae gordo nada de allá.
0: Muy bien. Oiga, bueno, pues me estaba usted diciendo del maestro aquel. Oiga, pero yo quiero decir algo, eso fue una terrible injusticia, porque yo vi que el maestro, yo lo vi, que hizo un video, y yo vi que el señor era hasta de la población LGTB. ¿Cómo puede haber hecho semejante infamia y le creyeron y le rompieron el espíritu, verdad que sí?
1: Sí, claro, sí, por supuesto que sí.
0: ¿Y qué decían en la colonia donde ustedes estaban ahí? ¿Qué se decía?
1: Pues era un maestro muy respetable, era un maestro muy querido, era muy educado, la
0: ¿Y
1: verdad.
0: ¿Y por qué no lo defendieron?
1: Pues ahorita están muy, muy, ¿cómo le explico? Está como que los derechos de la mujer están muy, muy por encima
0: de todo. Pero si ustedes sabían que no era cierto eso, ¿por qué no lo defendieron al pobre hombre? Y dice nada
1: pues
0: más.
1: Ahora sí que
0: bueno.
1: Era la palabra de esa chica y se aferró.
0: Oiga, y a usted casi no se le nota que es del DF, ¿eh?
1: ¿Por qué?
0: Pues en su tonito de hablar parece usted de Nueva York.
1: No, creo que no.
0: La gente de la Ciudad de México luego se les oye el habladito, ¿verdad?
3: Sí.
0: Que mejor así como dicen aquí en la bandadita, señora, se oye chilanga, chilanga. Oiga, doña Paola, ¿y cuántas veces ha venido a Acapulco?
1: Pues ya no sé cuántas veces porque han sido varias.
0: Ah, muy bien. ¿Y viene sola o con sus amores?
1: No, pues con mi amor.
0: Ah, ok. ¿Y en qué hotel se queda o qué?
1: ¿Mande?
0: ¿En qué hotel se quedan?
1: En uno que está, pues, por aquí, por...
0: ¿Dónde?
1: Por la zona dorada.
0: Ay, tanto así. Bueno, está bien, Paola. Muchas gracias por su comentario. Le agradezco mucho. Y ojalá y que nos podamos dar un beso en el cachete para que no vayan a decir que yo quiero algo con usted. Oiga, ya ve que son bien feas para inventar luego. Ay, me quería dar un beso de a piquito, van a decir, en el mero piquito. Muchas gracias. Muchas gracias, Paola, y también mando saludos a Sergio. Sergio, saludos, Igor Petit. Felicidades por tu excelente programa. Se te ve y te escucha desde la Ciudad de México. Gracias. Mire, ahí está el maestro Luis Alberto, y Alberto dice, profesor Alberto José. No, qué barbaridad. Bueno, ese es al que lo acusaron de no, a ese es al muchacho que se quitó la vida. Ahí está, mira, para que vean que no es mentira. Ahí está, dice verdad y justicia para el profesor Alberto Jasso. Pero déjeme decirle algo, que pues, ¿y ya de qué servías? Y ya, no, qué doloroso. Muchas gracias, Paola, muy amable, gracias.
2: Pues lamentable, aquí lo más preocupante es que ni la propia Secretaría de Educación ha de conocer el plan y el programa, es decir, el titular, el secretario, porque ¿cómo vas a creer con una fundamentación sin un argumento que esté, obviamente, en el plan y el programa, lo vas a validar y vas a destituir al maestro?
0: No, pues, madre.
2: Ahora, esto podría ser para la fiscalía.
0: Pero eso fue porque la señora estaba haciendo tanto mitote y le habrán creído, pero bueno, afortunadamente.
2: Pero ve la vulnerabilidad de la sociedad que está
0: intentando. Ah, bueno.
2: Porque entonces la secretaría, ¿qué mediación, fundamentación y mecanismos tienes para llegar a tener los
0: Bueno, pues eso queríamos platicar, ya lo hablamos, déjeme... la hipnosis, fíjate, don Jorge, ¿tú crees que alguien se cure? Bueno, no se cure, que alguien deje de fumar por hipnosis.
4: Pues, la verdad es que
3: ¿Sí se puede o no se puede?
0: Yo no lo sé, por eso te pregunto cuál es tu opinión. A ver, yo te voy a hipnotizar y te voy a decir, mañana usted se vuelve vegetariano y va a comer puras verdolagas.
3: Bueno, primero si crees en la hipnosis o no, ¿crees en eso?
0: Pues yo sí.
3: ¿Sí?
0: Sí, pues Calimán hipnotizaba a todos. Despierta, pequeño Solía, que lo había agarrado a besos.
3: Bueno, pues, tal vez podría funcionar.
0: Pero a ver, tú vas a ser vegetariana y comer lechuga y papas y verdolagas y espinacas y todo, y nada más porque yo te hipnotizo. Ah, yo no lo sé, pero el hecho es de que hay un señor que me llama mucho la atención porque él dice que viene a Acapulco a un hotel, no sé cuál, y que y ahí había información, y entonces un amigo mío, Marco Polo, que es el director de diversidad sexual en Chilpancingo, o ahí estaba, le preguntó, oiga, ¿y esto es cierto? Y yo le dije a mi amigo, yo creo que es un fraude, y el viejo me contestó, me dijo, no todos son de su condición, mira ese hombre, dice, gira, vive sin humo, Tours 2026, Tours 2026, deja de fumar a través de hipnosis clínica. Guadalajara, único día, domingo 15 de noviembre, con el terapeuta Oscar Alba. Pero ese señor también está anunciando una obra de teatro. Que vayas a verlo en la obra de teatro, que es un monólogo. Es un monólogo el dejar de beber, de fumar. Y él es el actor, él es el que dice la cosa esa. Y entonces yo le puse eso y se enojó. Y entonces dije, pues perdón, pero por su falta de tolerancia, de que usted me conteste esto, pues sigo pensando que es usted un farsante, porque alguien que es auténtico te dice, no, tiene usted razón en dudar, pues no me conocen. Pero mire usted, a través de esto puede darse cuenta quién soy. Como a mí, por ejemplo, cuando conozco en la calle a alguien, me dice, disculpe, ¿usted lee las manos? ¿Cuánto me cobra por una sesión? Y si yo fuera otra inventada, como muchas que ha habido en Acapulco, que se hicieron millonarias y hasta compraron casas en la Disa, engañando a artistas, engañando a todo el mundo, que leían las cartas, que leían el café y no sé qué puro enredo, y es porque estas señoras en su pena le contaban primero todo el chisme por teléfono, y cuando les leía las cartas, pues nomás les decía lo que ellas ya le habían contado. Y no quiero hablar porque ya se murió ese señor. Y mi amiga Leticia Perdigón, ay, voy a ver a Pedro N. porque me va a leerla. Ay, Leticia, pero si ya le contaste todo, te va a decir que este viejo te anda engañando, que era su marido Octavio Galindo, en paz descanse, mi amiguito. Ya lo sabes, y ya sabes con quién anda y cómo anda, y todo lo sabe, y que te gusta el juego, y que, en fin. Pues yo siento que este señor es un fraude, porque dime tú, ¿qué empresa te pide sin que tú conozcas quiénes son? Que les pagues la entrada, que deposites, que apartes, y hasta un tours hace tours, un tours 2026, y la gente se sigue muriendo.
2: ¿Cómo te vería un mano a mano la hipnosis contra los caracoles?
0: Ay, pues le gano, porque primero le voy a echar la tierra en la cara, la arena. Pero bueno, yo se lo pongo a su disposición. No quiero decir que es un farsante el señor, pero tiene toda la facha. Ojalá que no sea así, ojalá que me equivoque y que sea una persona de poca fe. Pero imagínese usted, yo no, don Jorge, ¿en qué cabeza cabe que yo voy a decir, a ver, voy a hacer un evento donde usted se va a curar, pero para poder asistir necesita usted pagar un boleto de entrada que cuesta 2,000 pesos, pero para apartar su lugar deposíteme primero 500 y a la mera hora paga el otro y ahí le mando el número? ¿La gente realmente me va a depositar, gordito?
3: Pues yo considero que depende de la creencia, ¿no? Y también de los casos de éxito que tal vez esté vendiendo.
0: Pero ¿y tú cómo sabes si ni lo conoces?
3: No, digo, depende de los casos de éxito que él diga.
0: No, pero ese es el asunto, que él dice, les pongo el testimonio de algunas personas que han sido favorecidas. Igor Petit dice eso. Le doy el testimonio de algunas personas a las que he leído los caracoles. Y sale Oscar Memiche a decir, ah, no, Igor, si tú eres único, a mí me dijo todo, todo. Pues como no lo voy a decir todo, si lo conozco de toda la vida. Y sale la jueza, o sea, pura gente que yo tengo o gente que ni existe. Hoy en día comprar esas cosas, tú lo sabes, como político gordito. ¿Cuánta gente infame no salió a maltratar y a ofender a mi querida amiga Leticia Lozano? ¿Y quiénes son? Nadie, no existen. ¿Quién los mandó? Alguien. Pero esa gente no existe, entonces pues yo no creo. Y no creo, ¿por qué? Pues porque estamos acostumbrados a que hay mucho tipo de fraude. Pues a tú lo debes de saber.
4: Así es, amigo. Creo que no se cuestiona aquí la técnica, sino más bien la credibilidad de quien lo ofrece, ¿no?
0: Y quien se enoja porque alguien cree que es un fraude.
4: Así es.
0: Entonces tu enojo me dice mucho.
4: Claro.
0: En fin, no vale la pena hablar de eso, nada más que tengan mucho cuidado dónde invierten su dinero y en qué, porque hay un tema que para mí que es importante. Mire, para curarse del tabaquismo, del alcohol y de las drogas, es importante un sector, un factor importantísimo, Jorge, saber que padecemos esa enfermedad. Y de ahí podemos encontrar soluciones. Pero la mejor solución para evitar las drogas, el alcohol y el tabaco, es algo que el hombre lo trae en sí mismo.
2: Conciencia y voluntad.
0: Su fuerza de voluntad, su conciencia. Así es.
4: Así es.
0: Y bueno, pues ojalá que si quiere hacerme un comentario puede llamar. Jorgito, ¿cómo estás? Ahora sí, hablemos ya para que nadie nos interrumpa. ¿Cómo les fue en estos meses a cargo de la presidencia? ¿Cómo está doña Leticia?
3: Pues muy bien, les extiende un saludo primero a todos, a todas. Ya ves que hace unos días también, bueno, poquito antes de dejar la
0: vino acá.
3: Aquí estuvimos.
0: Sí, aquí lo estuvimos, muchas gracias.
3: Claro.
4: Hace una semana, ¿no?
3: Hace una semana
0: estuvimos, sí.
3: Entonces, pues definitivamente muy bien, se dedicó a trabajar con mucha energía. Se inauguraron obras en diferentes puntos de Acapulco. Pues recordemos que de la administración, desde que inició, se han realizado más de 2,000 obras. Incluso, déjame decirte que incluso al día de hoy, la doctora Belina López Rodríguez está dando el arranque de una obra allá en la Colonia de Progreso. Entonces, pues finalmente ella, la doctora Leticia Lozano Zavala, dio seguimiento a todo ese trabajo que se ha venido realizando desde hace 5 años a la fecha, dándole seguimiento al saneamiento de las finanzas. Recordemos que se han pagado ya casi 3,000 millones de pesos.
0: Oye, ahí déjame hacer hincapié, Jorge, porque aquí hablábamos, recordarán muchachos, hablábamos del tema ese, que en esta administración no se ha endeudado más al puerto de Acapulco. Eso es cierto, ¿verdad?
3: Es correcto, ¿no? La doctora Avelina López Rodríguez no ha solicitado un solo crédito. Al contrario, cuando llegó vio el monto de deuda histórica que traía el municipio y pues se dedicó a pagarla, ¿no? Y a solucionar esa parte, porque pagaban más de 100 millones, me parece, mensuales, o una cantidad grandísima.
0: Ella decidió acabar con eso.
3: Claro, decidió.
0: Y con esto finalmente se van a ahorrar.
3: Es correcto.
0: Nada más pagaban intereses, ¿no?
3: Sí, y pues prácticamente ha saneado las finanzas. Pagar esas deudas ha tenido muchos beneficios al puerto. Acceder a programas federales, sobre todo, por ello se están realizando o se realizaron ya los colectores.
0: Bueno, perdón, no pagaban intereses porque no era deuda bancaria, sino deuda a extrabajadores, ¿verdad?
3: No, sí era deuda bancaria.
0: Ah, ¿sí?
3: Eran créditos bancarios.
0: Ay, no me digas.
3: Sí, a los trabajadores, pues de igual manera se les ha cumplido
0: entonces,
3: tiempo y forma.
0: Entonces sí se ahorró.
3: Ha adelantado el aguinaldo, ¿no?
0: Oye, Jorgito, y
3: Yo quiero resaltar antes de...
0: Por favor.
3: Permítame terminar nada más la idea de los resultados que se han tenido en este gobierno. Pues pagar la deuda prácticamente histórica. Regresaron los cruceros a Acapulco. se han comprado más de 100 patrullas, 120 y tantos me parece actualmente. Cuando llegó la doctora Belina López Rodríguez a la administración, nada más había 3. No se tenían camiones de basura. Actualmente tenemos más de 65 camiones de basura en todo el puerto.
0: Todo eso es
3: anteriormente se rentaban, hoy ya no se rentan. Y es por ello que todo ese dinero se ha ahorrado. No, y lo único que hizo fue, pues, aplicar prácticamente esta buena administración, estas finanzas sanas, principalmente, ¿no?
0: Okay.
3: Entonces, pues finalmente lo que hizo la doctora Leticia Lozano Zavala al frente de la administración es darle continuidad a estas obras, a continuar esa misma política. Y precisamente hace unos días toma la determinación de inscribirse y buscar la coordinación, porque el pueblo se lo ha pedido. He tenido oportunidad de caminar con ella en las colonias y se lo dice: oigan, no podemos permitir que llegue alguien más a endeudar el puerto si ya se logró tanto, ¿no? Porque pues créanme que las ofertas bancarias para créditos en el municipio pues han sido muchas, pero definitivamente no se ha endeudado, no se ha solicitado un solo crédito, y finalmente eso es lo que están. Y además de eso, sin pedir ningún crédito, se han hecho más de 2,000 obras, se ha trabajado, o sea, pues prácticamente se han tenido muy buenos resultados, ¿no? Entonces, es por ello que vamos avanzando. Y tan es así que ahorita regresó la doctora Belina López Rodríguez al puerto como presidenta. Hoy, en este momento, hasta hace unos minutos, estaba dando arranque a una obra muy importante en el Progreso. Entonces, pues está prácticamente un trabajo incansable, ¿no?
0: Muy bien. Don Oscar, todo lo que acaba de decir Jorge Vázquez White, secretario técnico, ex secretario técnico del ayuntamiento, respecto a las cosas que había, falta de patrullas y todo eso es cierto, lo sabemos, jueza, lo sabemos muy bien. Y él habla de, por ejemplo, los camiones recolectores de basura. No solo había ausencia de camiones que fuesen propiedad del ayuntamiento, sino llegó a existir, acuérdense, una gran corrupción, porque resulta que había algunos funcionarios, y creo que esto fue en la época de Bodio, creo, si no mal recuerdo, mi amigo, que me perdonen, lo tengo que comentar, donde él tenía un encargado de cierta área, y ese muchacho, que después tuvo un restaurante ahí en el Papagayo, en la parte de hasta arriba, él era encargado de, creo que de eso. Bueno, el chiste es que el muchacho, bien astuto, como vio que no había esto, él rentó quién sabe cuántas unidades. ¿Cuántas unidades rentó para ese servicio? Y él a su vez se las subrentó al gobierno municipal, y entonces andaban ahí varios millones de pesos que no le pagaron, y fue un escándalo, y luego exhibió a Evodio que él tenía en renta algunos, y bueno, eran mitote. Jorge, tienes razón, todo eso es verdad. Mi pregunta, Oscar, es: ¿por qué, si hay algo tan claro como todo lo que está diciendo Jorge, porque no nos viene a sorprender, pues, a ni a ti, ni a mí, ni a ninguno, y lo está diciendo en público, y es cierto lo que está diciendo, ¿por qué una mujer que detiene la deuda, que adquiere propiedades para el municipio, que va resolviendo poco a poco, pero de manera constante y segura, y finalmente está trabajando muy bien, fue víctima incluso hasta de la calumnia que le afectó tanto? Porque bien que mal afectó. ¿Por qué? Porque hay personas que creen lo que oyen sin investigar. ¿Qué pasa ahí con una sociedad ciega e ignorante que no quiere ver la verdad de las cosas cuando la cosa es tan clara? Oscar Jueza, denme su opinión.
2: Bueno, yo lo primero, reconocer que, lo decía la ocasión pasada que estuvo aquí la maestra Leticia, que se debe reconocer lo que se hace y lo que falta por hacer. No, lo primero es que si bien es cierto, había cerros de basura, ya había un problema sanitario con el tema de la basura, pero lo que sí también considero que hay cosas que se deben de seguir atendiendo para que la obra pública que se genera pues tenga el mayor impacto en la sociedad. Por ejemplo, Igor, hoy en día debería haber incluso más recursos porque Fonatur se encarga de la zona costera, y si se atendió la deuda pública debería haber más ingresos para hacer, o más recursos para hacer obra pública. Se supone que se aspira a que el presupuesto para el siguiente año sea superior a los 5,000 millones en el caso de Acapulco, y eso sería extraordinario, porque no hay dinero también que alcance para tener una ciudad ordenada y funcional, y a Acapulco le hace falta mucho de infraestructura urbana. Pero si bien es cierto, decía, hoy tenemos dos instancias importantes, que es el Ayuntamiento y Fonatur, que se encargan de la zona costera, pero si tú caminas a las 5 o 7 de la mañana vas a encontrar muchos cerros de basura. Entonces creo que el Ayuntamiento sí tiene el poder de autoridad con el tema de ecología de atender, para que la obra tenga el resultado y la gente lo vea de manera integral.
0: Hablamos de que se debe de aplicar la ley.
2: Sí, la propia ley de ingresos te dice que negocio, de cada negocio se tiene que contratar el servicio especial. Parece que hay un acuerdo con Fonatur, pero entonces se tiene que atender, porque ¿de qué sirve que haga el Ayuntamiento o Fonatur una obra importante si yo voy a sacar mi basura y todo el residuo sólido va a manchar la guarnición?
0: Y es ahí donde el Ayuntamiento debe de entrar, sí, a aplicar la ley.
2: Creo que sí hace falta, hoy que tienen la oportunidad, el mismo partido, de tener los tres órdenes de gobierno: coordinación, planeación, comunicación, logística, para que las obras sean de alto impacto.
0: Y sobre todo, y yo insisto, una gran concientización eterna y permanente a la población. No ser parte del problema arrojando la basura a la calle donde nos da la gana. Ese es un tema de toda la vida. Pero en Acapulco todavía hay colonias. Yo he visto por ahí donde la banqueta está totalmente invadida por una señora que vende comida y tiene los marranitos que andan ahí en plena calle. ¿Cómo vas a creer eso?
2: Es que no encontró el animal, también lo que decíamos.
0: Bueno, entonces al final, perdonen que lo que diga, pero al final el Ayuntamiento sufre de manera injusta críticas terribles y los acusan de todo. Y yo creo que es porque no aplican la ley.
2: Sí, y ayuda corresponsabilidad.
0: Y si la aplican, entonces ya te llevan a derecho.
2: Es la corresponsabilidad social, porque también bueno, nosotros como ciudadanos debemos de contribuir. Pero lo establece.
0: Vamos con la jueza. Bueno, para finalizar con Oscar.
4: Claro.
0: Entonces, Oscar, esto es una situación que se debe de aplicar cada quien en su lugar. Tú, ciudadano, quieres beneficios, empieza por ser respetuoso y no tirar la basura a medianoche cuando no te vea nadie, porque al final, te vean o no te vean, estás causando un grave problema.
2: Y eso lo establece el bando de policía y gobierno municipal.
0: Muy
2: y
0: bien.
2: El mismo bando obliga a la autoridad.
0: Vamos
2: a que
0: preguntarle
2: lo
0: ahorita a don Jorgito por qué no aplican la ley en ese sentido. Jueza, ¿usted qué opina?
4: Pues antes de que le preguntes a Jorge, yo te voy a contestar, amigo. Claro que la estamos aplicando. De hecho, hay que decir, y digo aprovechando que no lo comentaste, no solamente la doctora Verina ha tenido aciertos en el tema de obra pública. También se dio a la tarea de dar cumplimiento a una exigencia federal en el sentido de implementar ya lo que es el sistema de justicia cívica.
0: Qué
4: en donde
0: es.
4: Precisamente nosotros estamos
0: A mí me invitaron también.
4: Sí, exacto, tú formas parte del consejo.
0: Sí, ¿cómo?
4: Entonces,
0: ¿cómo?
4: Donde desde ahí estamos justamente aplicando el tema de las sanciones que establece el bando de policía y gobierno, no solamente en el tema de la basura. O sea, son 86
0: bueno,
4: faltas administrativas.
0: Ese tema ya lo conocemos, pero la pregunta que quiero que me respondas como mujer, como...
4: Sí, dime.
0: Jueza, yo siento que Avelina y Leticia han sido víctimas de una discriminación espantosa y de ofensas terribles contra la dignidad de cualquier persona y de una mujer. Yo debo ir desde aquí. Le mando un gran abrazo a Leticia y a Avelina Rodríguez, a Leti Lozano, un gran, gran abrazo, porque yo soy testimonio de lo que significa la discriminación. Y Yo no tengo el gusto de conocer por muchos años a Leticia Lozano, pero la amo. Es una mujer dura, pero segura. O sea, ella no es una mujer intolerante, es una mujer que aplica las cosas, es muy inteligente, muy preparada, pero cuando la gente está equivocada en algo, ella es muy dura y dice no, no y no, pero es segura.
4: Sí, sí,
0: entonces
4: sí.
0: Tú como mujer y como acapulqueña, ¿tú viste también toda esa gran cantidad de discriminación y sí, de ofensa?
4: Sí, claro. Yo creo que como servidor público, evidentemente estás expuesto a que tu trabajo sea cuestionado y es lógico. Al final de cuentas, nos estamos para servir al pueblo. Pero ya cuando esas críticas o esos señalamientos rebasan ya a un tema y a una esfera personal, yo creo que ahí sí ya estamos en otra situación, ¿no? Insisto, como servidora pública, estamos justamente para recibir críticas, cuestionamientos acerca de lo que hacemos, okay, pero no en el tema personal. Yo ahí sí insisto que como ciudadanos debemos ser respetuosos.
0: No, pero además la calumnia de haberla acusado de haber desviado tanto dinero.
4: Así es.
0: Digo que bueno, estábamos hablando de cómo el maestro decidió terminar con su existencia porque entró en una depresión al ser señalado. Yo creo que un día a la maestra Avelina la sociedad acapulqueña le tiene que pedir disculpas, ofrecerle disculpas, porque la verdad yo nunca he visto tanta infamia. Oscar, ¿tú qué opinas?
2: Yo coincido contigo. Yo creo que el lenguaje que debemos utilizar todos, servidores públicos, sociedad, empresarios, todos, es el lenguaje del respeto. Y realmente lo que nosotros necesitamos como Acapulco es unidad, respeto, porque los embates que hemos recibido de la naturaleza debería de mantenernos más unidos.
0: Ah, bueno. Por último te pregunto, para regresar con Oscar, con este Jorge, lo que hablan de beneficios de Avelina, al final no solo son cosas, o sea, hablan de lo que está diciendo Oscar, perdón, Jorge Vázquez, pero es algo que los ciudadanos lo vemos.
2: Sí, claro, sí, sí, la obra pública.
0: Ya. Estás hablando, por ejemplo, un tema tan importante, tan cuestionado, la basura.
2: Sí.
0: Cierto es que las montañas de basura por ahí siguen montoncillos porque la gente no entiende.
2: Así es.
0: Pero,
2: y nos toca barrer
0: de, pero de que hay servicio, lo hay.
2: Así es.
0: Don Oscar, perdón, don Jorge Vázquez, ¿que me tengo que ir a corte o qué me dijeron?
4: Sí, corte.
0: Ah, nos tenemos que ir a un pequeño corte y regresamos, no se vaya, porque fíjese que no hay cosa más hermosa que hablar con la verdad de algo que se dice honor a quien honor merece. Y yo creo que en Acapulco hemos sido víctimas y nos han sorprendido quienes, por alguna razón, decidieron dañar la imagen tanto de la maestra Avelina López Rodríguez como de la maestra Leticia Lozano, y eso se lo digo no porque lo estoy inventando, sino porque lo hemos visto en redes sociales y en todas partes, periodistas que se dijeron ser incluso amenazados.
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1: Continuamos después del corte.
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0: estamos de regreso. Gracias por seguir sintonizándonos. Bueno, en otro tema, estimado Igor, tengo conocimiento que mañana martes 13, estarás precisamente en la ciudad de Chilpancingo, donde el director del diario de Guerrero, su amigo Héctor García, pues te tendrá como invitado precisamente en su agenda, con el propósito pues de conocer tu trayectoria, ¿no? Conocer obviamente tus antecedentes de la vida. Y bueno, vas a estar por el 107.9 de FM, también será por DSS Radios, también será por Facebook Live. Y bueno, del diario de Guerrero estarás mañana en Chilpancingo, martes 13 de octubre.
1: Sí, fíjate que me da mucho gusto estar. Me habló es que en ese periódico, en el diario de Guerrero, porque es un periódico que también, igual que yo creo que me siguieron los pasos. Cuando descubriste que ya periódicos y revistas ya no, ante las redes sociales.
0: Te renovaste.
1: Me renové. Estaba yo pelón y mira, salí con plumas. Déjame decirte de que yo estoy muy orgulloso de ir, y si voy a ir, porque fíjate que me habló Héctor García, quien es un chico que es nieto del que era el dueño de ese periódico, que se llamaba don Héctor García Cantú. Este chico es hijo de Héctor García Álvarez, quien a la muerte de don Héctor García Cantú quedó a cargo del periódico, y ya casi todos sus tíos murieron, entonces está él. Y me dice, fíjate Igor, que vamos a cumplir 80 años.
0: Ya, caray.
1: Y haciendo cuentas y viendo esto, pues vemos que tú empezaste, tenemos unas columnas tuyas aquí con que atesoramos.
0: Bien.
1: De 1978, cuando tú empezaste a escribir.
0: Cuando yo tenía un año.
1: Ay, Jorge, no seas tú.
0: Sí, claro. Sí.
2: Yo ni nací.
1: Pero, ay, no, también tú. No, ay, ya no sean así. Oye, ¿qué me están diciendo?
2: Nada.
1: No sean atrevidos.
0: Es toda una historia, una leyenda.
2: Una
1: ay,
2: belleza,
1: sí, ya primero me metes mi chinga y luego me sobas.
0: Se
1: bueno,
0: aprende.
1: Pero sí, tienes razón. Tú tenías, gracias. Ahora soy tu maestro. Bueno, pero sí tienes razón. En 1978 tenías tú un año y yo empezaba a escribir en el periódico. Son 48 años. Entonces me dijo que si les encantaría que los acompañan a hacer lo que van a hacer. Y les dije que sí, con mucho gusto. Porque además, fíjate que de aquella época solo vivimos cuatro periodistas en ese periódico que trabajamos. Yo, por supuesto, era el más joven en esa época, tenía 18 años. Y ya los otros, pues los que sobreviven es un muchacho, un señor que se llama, ya no sé cómo se llama. Bueno, Nikita, que es un gran periodista que hablaba de deportes, don Arturo Mundo Catalán, que sigue vivo, y García Gálvez, ¿cómo se llama, hijo, que fue diputado?
0: Salomón García Gálvez,
1: y un servidor. Bien. Entonces, a cada uno de ellos, pues ellos les quieren... Yo entiendo a este chico. Él quiere asociarnos a nosotros con el pasado de la fundación de su abuelo en este periódico.
0: No, pero qué bueno, ¿no?
1: Y a mí me parece que debe...
0: Hay memoria de la trayectoria y eso es importante.
1: Claro, porque imagínate, tiene columnas mías de 1978. Wow. Pero además hay algo más que yo quiero decir de ese periódico. Fíjate que este periódico en un rato era el peor de todos, que decía cosas bien horribles de la población LGTB. Pero cuando yo entro, obviamente vengo huyendo de casos de alarma y de esa porquería de periódico, que yo hablé con el señor, y a partir de ese momento respetan, ya no, pues ya en esos...
0: Ya, fue meturado, tan horribles,
1: y sin querer ese periódico se convirtió en el primer periódico en Guerrero en defender los derechos de la entonces llamada población, de la comunidad lésbica gay, a través de lo que yo escribía. Entonces, pues por supuesto que vamos a ir, amigo.
0: Excelente, muy bien.
2: Oye, amigo, y déjame decirte que yo vi en redes una nota, un comentario de Mar Cambroye Jurado, presidenta de la Federación Plataforma Trans, en donde reconoce al ex rector de la UAGRO, Javier Saldaña, también a Abraham Salas, coordinador de diversidad sexual de la zona sur, y por supuesto que te reconoce también a ti como uno de los pioneros en la defensa de los derechos y la dignidad de las personas LGBT y de las universitarias.
1: Bueno, gracias. Sí, mira, yo creo que Abraham Salas, este jovencito, se lo merece porque él ha hecho un pequeño libro en el que habla de la lucha histórica. Y por supuesto, la lucha histórica, para poder hablar de la lucha histórica, hay que hablar primero de qué había.
2: Claro.
1: En el pasado, para entender el presente, tenemos que conocer el pasado. Entonces, si ella hace un reconocimiento, que ahorita quiero que vean el video, hace un reconocimiento a Javier Saldaña Almazán, que además va a venir a México a entregarle este reconocimiento, porque Javier Almazán es el primer rector en el país en haber aperturado la oficina de diversidad sexual de la universidad. Y para quienes vivimos en el pasado y tenemos el testimonio de cómo te trataban de mal y te ofendían y abandonaban la escuela, pues esto es un gran éxito. Vamos a ver este pequeño video y regresamos con don Jorge Vázquez, por favor.
3: En el contexto,
1: no tengo audio,
3: de una reunión europea de Price de toda Europa aquí en Magdeburgo, Alemania, quiero hacer este vídeo para felicitar al joven director de la diversidad sexual de la Universidad Autónoma de Guerrero, Abraham Salas, por su buen hacer, pero sobre todo por ese libro.
2: Ahí está, ya nos llegó el audio.
3: En el contexto de una reunión europea de Price de toda Europa aquí en Magdeburgo, Alemania, quiero hacer este vídeo para felicitar al joven director de la diversidad sexual de la Universidad Autónoma de Guerrero, Abraham Salas, por su buen hacer, pero sobre todo por ese libro que ha plasmado la lucha histórica de grandes activistas del colectivo LGTBQA+, de Guerrero, y del que forma parte, como no puede ser de otra manera, nuestro gran admirado y reconocido aquí en Europa, Igor Petit. No se me puede olvidar de felicitar al ilustrísimo rector Javier Saldaña Almazán por haber sido el primer rector en tener, de todo el país de México, en tener una oficina para la diversidad sexual, para la defensa de las mujeres y de los derechos universales. Tengo que comunicarle, señor Javier Saldaña Almazán, que la Federación de Colectivos Trans de todo el Estado español le ha otorgado un reconocimiento que me gustaría en breve poder entregárselo en persona. Excelente. Arriba México, arriba Acapulco, adelante Guerrero.
1: Regresamos, qué maravilla, yo encantado.
2: Completamente.
1: Me decía Javier Saldaña Almazán que él iba, y le dije, no, Javiercito, porque si tú vas allá, pues qué bonito, pero allá no saben quién eres. Pero si ella viene acá, todos los guerrerenses nos sentiremos orgullosos de lo que en España, en Europa, te reconocen.
2: Así
1: y eso es maravilloso. Bien, regresamos con don Jorge Vázquez. Don Jorge Vázquez, a mí a veces me impone tu seriedad. Nunca te saco una sonrisa, amigo del alma. ¿Por qué eres tan serio?
4: No, ¿cómo de que no? Sí, se hemos reído.
1: Claro. Y llorando sobre todo.
4: Luego.
1: Oye, Jorgito, ¿qué más nos tienes que decir? ¿Qué vamos a hacer ahora con las pretensiones de doña Leticia Lozano? ¿Cómo ves a la gente que la apoya en este tema?
4: Pues está muy animada, definitivamente contenta también de que esté buscando esta coordinación, todo el apoyo y

0: expulsado, me parece, para su escuela en aquel entonces, hace ya varios años. Y pues obviamente consiguió y empezó ahí a caminar al lado de la doctora Avelina López Rodríguez en su andar político. Y es ahí como van avanzando, y sobre todo iniciaron la gestión. Ella te lo platicó la semana pasada, que fundaron una telesecundaria en la colonia Unidad Ciudadana, en La Zapata para arriba, porque definitivamente cuando fueron, son una colonia muy marginada, que no tenían acceso a la educación. Entonces, pues la fundan, y es ahí donde ella asume la dirección de esta telesecundaria, y se pone a trabajar, a educar, a formar generación tras generación, a formar niños, niñas, jóvenes de bien, que pues hoy finalmente se la encuentran y le dan todas las gracias y todo el apoyo también de todas esas familias de la zona poniente, del centro, de todos lados. Entonces, pues finalmente es eso. Ya de ahí pues obviamente viene la transición al servicio público. Fue asesora técnica del Congreso, también fue diputada federal, aquí en el gobierno municipal, secretaria de Bienestar y Desarrollo Comunitario, secretaria general y presidenta municipal recientemente, los 3 meses que estuvo. Pues obviamente, como presidenta, emprendió las brigadas de Paso Honestidad y Corazón para la Reconstrucción. Hicimos varias brigadas en las diversas colonias, que además continúan, y se le ha dado seguimiento desde el gobierno de la presidenta, la doctora Avelina López Rodríguez. Comentarte que hace rato te comentaba de los créditos que no se ha pedido ninguno. Algo que sí habría que reconocer es que tampoco se pidieron después de los huracanes Otis y John, porque definitivamente la doctora Avelina López Rodríguez, muy acertadamente, pues tenía un buen, pues prácticamente colchón para cualquier eventualidad, y pues libramos Otis y luego nos vino John, y pues también todavía, y es ahí donde está. Definitivamente considero que se ha emprendido una guerra sucia completamente y meramente política contra la doctora Avelina López Rodríguez, contra el gobierno, pues definitivamente política, como así lo comentamos. El tiempo le ha dado la razón, le ha dado la verdad, ha puesto las cosas en su lugar, la gente se da cuenta de quién está trabajando, de quién camina territorio. La doctora Avelina López Rodríguez, la doctora Leticia Lozano Zavala, a ras de calle siempre, y ayudando, y sobre todo poniendo todo su empeño para sacar adelante Acapulco.
1: Bueno, yo tengo que hacer un comentario, tal vez no te caiga muy bien. Jóvenes, ustedes se acuerdan, yo he sido testigo de muchas infamias contra Avelina, ¿eh? Una de ellas, acuérdense de lo siguiente, del huracán Otis. A nivel nacional se le echaron encima diciendo que no avisó, que no avisó, que no se prepararon, que no sé qué, que se acuerdan.
2: Sí.
1: Y yo ahí dije, esto es una verdadera mentira. Porque déjenme decirles que yo recibí una llamada de la doctora, de la maestra Avelina López Rodríguez, si no mal recuerdo, entre 10:30 o 10 de la noche, en la que me estaba solicitando. Ella de manera personal me dijo, oye, Gocito, manito, necesito que me ayudes a difundir lo de los albergues, porque ya los tenemos todos preparados, porque fíjate que dicen que esta ya es, agarró la categoría ya más grave, la 5. Entonces te ruego que me ayudes. Yo creo que fue un poquito más tarde. Ella personalmente me lo pidió. Así, ella personalmente me habló. Lo que quiere decir que ella estaba al frente de todo ese tema de los albergues.
0: No, déjame decirte que no solo estaba al frente de difundir, fue al canal del perro, al canal del muerto, recorrió los canales, pidió a la gente que se fuera a los albergues.
1: Sí, pero a lo que voy...

0: cosas.
1: Que después de que ella hizo todo eso, la difamaron de que no hizo nada, cuando sí lo hizo. Entonces la gente de repente se va de boca, y eso es lo malo.
0: Y lo que pasa es que también cuando viene Otis no había ni internet aquí en Acapulco, entonces ella decidió quedarse aquí. Incluso
1: le tocó ahí,
0: incluso ella estuvo en el ayuntamiento, en presidencia, coordinando todas las acciones. Entonces, cuando pasa esto, después de que ya se calma la lluvia, ella se va caminando desde el ayuntamiento hasta la base, hasta la marina, se fue caminando. Y fue ahí donde se dio cuenta de todo. Y están empresarios, está Alejandro Domínguez, que quien salió y la vio caminando. Y
1: no, eso, perdón, no me lo digas, porque a mí me consta, porque yo lo sé todo eso. Por eso es que no, yo digo, admiro y respeto mucho a la presidenta, porque ella ha hecho cosas que la gente, ahora no sé, en ese sentido, perdón. Yo creo que ahí hay un equipo de comunicación social que tendría que estar mucho más atento para que esta información, que no es invención de nadie, en su momento se hubiera conocido al pie de la letra, y que nunca es tarde. Hoy se tiene que hablar de lo que ella hizo, y en su momento no le dieron la importancia las propias personas que tenían que difundir lo que estaba verdaderamente ocurriendo, y no dejarse llevar por las calumnias, que también estaban, creo que las calumnias estaban con mayor foco que lo que ella realmente estaba haciendo. Oscar.
2: Yo considero que por esa razón es importante comprender el nivel de importancia que tiene un gabinete.
1: Sí.
2: Y que esté bien integrado, y que cada uno sepa el poder de autoridad que tiene y la tarea que debe cumplir, porque si no también dejan solo y dejan vulnerable ante tanta crítica al titular.
1: Claro.
2: Y en ese sentido, insisto, es importante delegar funciones, no centralizar el poder,
1: claro,
2: pero sí que las políticas públicas puedan operar con la responsabilidad de
1: delegar y vigilar que den, claro, frutos, porque sí, si porque yo siembro árboles frutales y ya no veo si dieron o no dieron, pues para qué sembré. Pero sin duda alguna, quiero decirlo, y de manera personal, como siempre, aquí he tenido que decirle a algunas personas que me decepcionan, pero yo quiero decirles, Oscar, jueza, yo me siento verdaderamente muy orgulloso de mi amigo Jorge Vázquez.
0: No, muchas gracias.
1: El gran trabajo que has hecho con estas dos damas, el trabajo que haces en el ayuntamiento. Algunos compañeros periodistas y yo platicábamos que a veces necesitas información y quieres publicar algo, y de comunicación de repente no te llega nada. Y aunque Jorge Vázquez tiene otras actividades, todo mundo lo busca a él para todo. Coincide con algunos periodistas que tú eres la llave que abre puertas, o eres la pieza aquella que permite que las cosas sigan caminando cuando se atoran. Jorge, nos quedan 4 minutos, pero yo quiero darte las gracias como guerrerense, como acapulqueño, como amigo, como periodista, por el gran trabajo que tú siempre has hecho en el ayuntamiento, por tu... Eres un hombre muy honorable, amigo, y te deseo todo el éxito del mundo. Conozco mucho de la vida, y yo sé, y no me equivoco, y no lo invento, lo eres, porque lo eres. Una gran persona, muchas gracias.
0: Oh, muchas gracias, Igor. La verdad es que, independientemente, he puesto mi mejor empeño, mi mejor esfuerzo, me he dedicado al 100%, pero de igual manera... Solo también, además de poner al servicio de la función pública mis conocimientos, pues sigo las indicaciones de la presidenta, en su momento la doctora Abelina López Rodríguez, después la doctora Leticia Lozano Zavala, y de verdad, pues las soluciones y todo lo que definitivamente, pues como lo comentas, ha sido por ellas, ¿no? Porque finalmente lo único que hago es realizar mi trabajo, ¿no? Entonces, pues comentarte eso. Hoy me encuentro acompañando a la doctora Leticia Lozano Zavala en búsqueda de la coordinación de los comités de la Cuarta Transformación aquí en Acapulco.
1: Pues estas son tu casa aquí, puedes venir con nosotros.
0: No, muchas gracias.
1: Siempre hablar y siempre es muy grato apoyar a Avelina y a todos, que aquí es un lugar donde todos tienen voces, pero es una doble satisfacción cuando hablas de alguien que te habla con los hechos y no solo te da
0: claro, palabras. Los números están ahí. Y antes, igual por un comentario por ahí que comentaron el tema de la basura, me tocó y tener el enlace con Fonatur y con la Federación, y miren que también están trabajando al 100, están haciendo su mejor esfuerzo, y los cerros de basura y todo esto se combaten en coordinación con saneamiento básico del municipio. Sale, pues, buenas noches a todas, a todos. Gracias.
1: Y vamos a pasar a los tamales.
0: Claro, y
1: dijo que nos iba a traer
0: les
1: tamales.
0: Les extiende un saludo nuevamente a la doctora Leticia Lozano.
1: Oye, y déjame decirte que Jorgito, que mi querido amigo el oso de la radio, ¿sabes quién es el oso de la radio?
0: No.
1: Ay, ¿cómo no? Es conocidísimo. ¿Tú sabes, Oscar, quién es el oso de la radio?
2: He tenido el gusto de conocerlo personalmente.
1: ¿Qué no se llama?
2: Ya sé.
1: ¿Y tú, amiga?
3: Yo conozco.
1: Ay, qué bárbaras, Luisito. Diles cómo se llama el oso de Berlín, que le digo yo.
3: Pero si
1: el oso de Berlín era una presea que daban en la época del cine mexicano, a lo mejor, a don Humberto Santana, gerente general, que gracias a él mi programa se redujo considerablemente. Hemos puesto ya nuestra denuncia ante la Comisión de Derechos Humanos, porque está afectando al pueblo, que conmigo se desvela hasta 3-4 horas y están encantados. Oye, pues él, ¿qué crees que me dijo? Que yo viera la forma. Igor dice, tú tienes que ver la forma en tu programa, manito, de que ahí en Audiorama, a la vuelta, se hacía un cerro de basura, pero eterno. Dice que hoy él ha puesto gente a vigilar, limpian, pero van y hasta lavar. No terminan de lavar cuando ya viene el del restaurante, fulano, el de la casa, a tirar la basura.
0: Sí, lo que pasa es que también se necesita concientizar a la gente. Bueno. Y pues bueno, realmente no sabía que le decían oso, pero claro, es un gran amigo. Le envío un fuerte y cálido abrazo.
1: Le dicen del gran oso de la radio.
0: Ah, sí, no sabía que tenía ese.
1: Ay, no, te da un abrazo hermoso. Fíjate que a mí me han abrazado dos gorditos que he amado. Uno es mi querido Humberto Santana y el otro era don Javier, de Chilpancingo, Javier, que Cordero, que era el dueño del periódico La Expresión de Guerrero. Qué rico y qué bonito se siente abrazar a una persona de peso, ¿cómo se dice? De
3: talla grande.
1: De talla grande, porque te agarra. Ay, no, te sientes una espinita. Y gracias. Y tú vas que vuelas.
0: Pues yo, la verdad. Y luego me quieres dar tamales.
1: Tú eres un pequeño sesno.
0: Oye,
1: el
0: me
1: pequeño
0: quieres dar tamales.
1: No. Oye, pero tus abrazos son muy cálidos, Jorge. Aquí te queremos. Te gracias. Respetamos, te amamos.
0: El cariño es mutuo.
1: Y sabes qué, mi rey, siempre que yo pueda, siempre, siempre, siempre apoyaré en todo lo que pueda a Leti y a la maestra Avelina, y por supuesto
0: te quieren mucho también.
1: Sí,
0: ellas,
1: lo sé,
0: lo sabes.
1: Y este compromiso no es con ellas ni es con la gente, es conmigo mismo, porque son personas que merecen mucho más que lo que se dice de ellas. Y en cuanto a ti, mi querido amigo, gracias, porque eres un muchacho de esta época bastante bien puesto los pies en la tierra. Eres un
3: muy
1: hombre
3: trabajador,
1: muy lindo y muy trabajador.
0: Muchas gracias.
1: Te felicito. Y gracias a todos ustedes.
3: Gracias.
1: Y don Humberto, ni creas que porque me estás viendo te la voy a perdonar, atrevido, porque mira, este programa es el que más se escucha en toda la radio de la programación, y me traen cortito como si fuera yo el más peor. Pero no te quiero decir con quién me voy a reunir mañana, Humberto, en Chilpancingo,
3: Dino,
1: te mando un abrazo. Gracias, don Oscar. Se viste muy sexy.
3: Oye, pero decirle a todos nuestros radioescuchas que nos sigan a través de Facebook en la página de Controversias, para que no solamente nos escuchen, sino también nos vean.
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5: Son las 8 con 35 minutos.
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0: Buenos días, feliz lunes para todos ustedes. Hace algunos años les diríamos feliz día de Cristóbal Colón o feliz Columbus Day, ¿no? Un día donde los niños no iban a la escuela, un día donde era un día festivo en los Estados Unidos. De repente dijeron, no más, no se va a celebrar el día de Cristóbal Colón. De hecho, en algunos lugares había algunas estatuas, algunos monumentos, y fueron quitados algunos violentamente, otros fueron desaparecidos de una manera muy cordial, como diciendo Cristóbal Colón lo único que representa fue violencia a nuestros indígenas, violencia a los nativos, violencia a quien pertenecía a las tierras de América Latina. Cuando Cristóbal Colón llegó por primera vez fue a lo que ahora es las Bahamas, ¿no? Que él le llamó San Salvador. Ahí fue en 1492, el 12 de octubre. Y llegó, dicen, en buena onda Cristóbal Colón. Y de repente en su segundo viaje ya fue cuando empezó a decirles, pónganse a trabajar. 14 años los niños tienen que entregarme cierta cantidad de oro, si no alguno les mochaba o les amputaba las manos.
1: Yo también me hubiera amputado, Choco.
2: Sí, imagínate que te corten la mano.
0: ¿Por
2: así?
0: ¿Por flojo?
1: No, no, lo dije mal.
0: Bueno, tenemos a Adrián, que ha platicado con nosotros, historiador y además escritor, presentador y muchas cosas. Adrián, ¿cómo estás? Muy buenas tardes.
3: Bien, bien. Oye, primero te tengo que hacer una aclaración.
1: Ándele, bravo, sí, se puede.
3: No, cultura general. Cristóbal Colón, ¿no se llamaba Cristóbal Colón?
0: Ah, muy bien, entonces, ok, ya me había asustado, dije datos que no, bueno, ¿cómo se llamaba Cristóbal Colón?
3: No, se llama Cristófalo.
0: ¿Cristófalo?
3: Cristófalo es su verdadero nombre, o sea, le podríamos decir Chóforo.
1: Sí, es cierto, a los Cristóforos dicen Chóforos, güey, ¿sabías?
2: Imagínate, ¿quién descubrió el Chóforo?
1: ¡El Chóforo!
2: Búscale otro nombre, no te pases de lanza.
0: Oye, Adrián, di un poco de introducción, porque yo sé que tú eres el experto, pero eso no quiere decir que nosotros no podamos investigar y sacar algunos datos. Ahora, ¿cómo ves lo que comentabas? ¿Sí fue así más o menos lo de Cristóbal Colón y por eso han quitado su día?
3: Hiciste muy bien tu tarea, pero yo sigo sin entender por qué quieren quitar sus estatuas y sus días. Porque Cristóbal Colón en realidad no llegó a la América continental y no llegaron en términos de conquista. Yo digo que Cristóbal Colón es un genio, diría Alex Sintek, un genio mal comprendido. ¿Por qué? Porque Cristóbal Colón no era un conquistador, él era un explorador. Así como detallamos su nombre, que era Cristófalo Columbus, él era de Italia. Y fíjate que para toda la raza que dice, no, a los 40 se acaba la vida, a los 40 empieza la vida. Cristóbal Colón se embarcó a América a los 40 años. A los 40 años ya se había casado, ya había enviudado, ya se había vuelto a casar. Y entonces él era experto navegante. La situación en el mundo estaba muy similar a lo que está el día de hoy. ¿Cómo que muy similar a lo que está el día de hoy? Sí. El estrecho de lo que ahorita decimos, el estrecho de Hormuz, que todavía no existía, pero sí había un paso por el canal de Suez, estaba cerrado. Los árabes habían conquistado toda esa zona y la forma de presionar o hacerle la guerra a Europa era por aquí no pasa mercancía. Y Europa tenía comercio con Asia, tanto de ida como de vuelta. Entonces, cuando le cierran ese estrecho, lo que empiezan a idear es cómo le hacemos para llegar a Oriente si no podemos pasar por aquí.
1: Por el otro lado.
3: Rodearle África. Y un viaje para rodear África era de 2 años. O sea, te tardabas ahí la vida. Y entonces Cristóbal Colón dice, bueno, yo creo, porque hay que ponernos en la mirada de 1490, 91, cuando él está recorriendo Europa, platicando de que a lo mejor se puede llegar por Oriente. La gente creía que la Tierra era plana. O sea, hay que ubicar que en ese tiempo, porque ahorita decimos, será redonda, sí, ahorita ya que conocemos el mundo, qué fácil. Pero en ese entonces la gente, todos los europeos creían que ibas a llegar a la orilla y te ibas a morir. Entonces nadie se quería aventar ese tiro. Entonces ahí vamos a comenzar. Y él dice, no, yo creo que es redonda y que podemos llegar a la India por acá. O sea, era una apuesta enorme, o sea, era así como un acto de fe, porque pues nadie ha probado que es redonda. Entonces él iba aquí y le decía, no, otro día hay 20. Y los reyes católicos, ¿qué tienen que ver los reyes católicos? Mira, España en 1492 no era la potencia que después se convirtió en los siguientes 200, 300 años. España apenas se acababa de unificar. De hecho, en 1492 cayó Granada, que era el último bastión de los moros en la península ibérica, y en ese momento ya se integran los reinos de Castilla y Aragón y Navarra, pero ya los portugueses les llevan ventaja, los holandeses les llevan ventaja y todos los demás les llevan ventaja en eso de las colonias en África y de las y comercio en Medio Oriente. Entonces ellos dicen, bueno, pues si queremos alcanzar estas potencias, lo único que nos queda es pues invertir en Colón. Chance, chiqui y pega. O sea, chance y no se cae en la orilla del mundo y llega perfecto, a la India.
0: Perfecto, Adrián, ahorita regresamos porque pues obviamente necesitaba dinero para zarpar de ahí. De hecho, ustedes estuvieron ahí.
1: Estuvimos en Huelva, Choco. Ahí está una réplica de las tres, bueno, de las dos, de la Niña y la Pinta, porque la Santa María se hundió en el primer viaje, pero... ahorita regresamos para que nos digan por qué han quitado el día de Columbus, el día de Cristóbal Colón. ¿Qué hizo para que eso ya hoy deberían de los niños no haber ido a la escuela aquí en Estados Unidos? Pues sí fueron. Ahorita regresamos con más aquí en el show.

0: en Estados Unidos, muy conocido por tener muchos días festivos, ¿no? Sabemos que los más populares es el 4 de julio, el Día de Acción de Gracias, entre otros, ¿no? El Día de Martin Luther King, pero Columbus era un día muy festivo en Estados Unidos. Los niños no iban a la escuela, había gente que no iba al trabajo, pero se acabó, lo quitaron. Y bueno, dicen que porque hubo mucha violencia cuando llegó América y todo esto, y hoy platicamos con Adrián, pues ya sabemos lo que escuchamos ahorita. Él nació en Génova, por allá en 1451 en Italia, llega a Portugal en 1476, tenía 25 años, y cuando deja España hacia América, andaba en los 40 años, y bueno, pues quedamos, Adrián, de que él necesitaba apoyo de la corona para venir a América, ¿no?
1: Él necesitaba como explorador quien invirtiera en él, pero la corona también necesitaba quien les expandiera el reino, porque como te digo, España entró tarde a esto de la globalización, porque España no existía hasta 1492, se unifica España, y entonces en esa coyuntura, ya sé que suena horrible esa palabra, bien política, pero en esa coyuntura de yo necesito expandir mi reino porque soy el último que ya entra, y Colón, que necesitaba quien le pagara la expedición, ahí se junta el hambre con ¿cómo se dice?
2: Con las ganas de comer.
1: La comida, con las ganas de comer, y le pagan su viaje. Erasmo, que le sorprende su cultura general tremenda, tiene toda la razón, eran dos carabelas, y el otro no era carabela, el otro era otro tipo de barco, nao se llamaba, era un poco más grande que la carabela, pero una carabela en ese entonces es lo equivalente a una nave espacial del día de hoy. O sea, costaban un serio tototototototototototototota. Entonces, España de verdad le apostó a Colón como no tienen una idea. Entonces, se viene Colón con pura gente que le dijeron, no, pues, o te vas o te quedas acá en la cárcel porque, pues, traes cadena perpetua y traes algunos delitos aquí, y porque nadie quiere ir con Colón. O sea, ¿quién se va a animar a irse al fin del mundo? O sea, la gente creía que se iban a llegar a la orilla y se cae. Bueno, tardó 3 meses en llegar. Tú lo dijiste muy bien, a las Bahamas, donde funda San Salvador. Después de ahí anda por lo que hoy es Haití, Cuba. En Cuba funda la Española y se regresa. La segunda vez que viene, pues ya les platica, ya encontré tierra y todo eso. Ya regresa con 1,500 personas.
0: Sí, me dicen, Adrián, me dicen que llegó con oro. O sea, no había en España, no... había, o sea, acá en las Américas hubo cosas que él llevó que no conocían allá. Loros, ok, tabaco, hamacas, papas y maíz.
2: ¿Cómo no van a tener hamacas?
0: Que no había acá, o sea, imagínate qué impacto fue eso, Adrián, y dijeron, regrésate de nuevo, y regresó otra vez.
1: Se regresan de nuevo, pero ahí voy a entrar a la parte que tú dijiste al principio, Choco. Ellos invirtieron un montón de dinero en los viajes de Colón y no se estaba recuperando. Aunque llevaban cosas nuevas, no eran cosas que recuperaran la inversión. Entonces, como no habían tocado la plataforma continental, que es donde está el oro y la plata, nada más estaban en las islas, pues Colón quiere fundar una ciudad, la Española. De hecho, la primera vez que regresa, cuando regresa al frente, la segunda vez, al Fuerte Navidad, ya los habían matado a todos.
2: ¡No!
1: La primera expedición, cuando regresó, los habían matado los americanos. Entonces, se va a la Española, y en la Española ya llegan los 1,500 personas, pero como no les da lo que están produciendo, él empieza a exigir cuotas, pero no solo, aquí hay un error de la historia, no solamente a los nativos, también a los españoles. Y la misma ley que tú dijiste de que les cortaba la mano y que los castigaba, que le aplicaban a los nativos americanos, la misma se le aplicaban a los españoles. Por eso los españoles lo empiezan a odiar. Si tú te fijas en el desenlace de Colón muere pobre, no reconocido por la corona española durante mucho tiempo, y era por eso, porque trataba igual a los nativos americanos que a los españoles. O sea, le decía, viniste acá, viniste a chambear. Y no viniste acá a hacer lo que se te dé la gana, no viniste acá a violar a las mujeres. Entonces, él era muy severo, entonces se gana la enemistad de los españoles. De hecho, en su cuarto viaje, que es uno de los más interesantes, de repente los va a agarrar un huracán. De hecho, todos los viajes los agarraban huracanes y por eso perdían carabelas y perdían ciudades. y no lo dejan llegar al español. Le dicen, no, tú tienes prohibido llegar aquí a la ciudad española por ojete. Entonces, naufragia y va a dar a Jamaica, ahí con su tripulación. Y ahí están, sin barco ni nada, ahí están esperando a ver si pasa otro barco y los rescata, meses y meses y meses y meses, y vivían de lo que les daban los lugareños. Los lugareños les llevaban comida y de eso sobrevivían. Y un día les dicen, no, ya no les vamos a dar nada. Colón era tan bueno en esto de la navegación y de los astros, que había calculado que iba a haber un eclipse lunar, y les dice, si no me dan la comida que necesito, voy a tapar la luna.
3: No manches.
1: Se viene el eclipse lunar y no, hombre, al otro día ya estaban con la comida ahí. No te vuelvas a enojar porque nos tapas la luna. ¿Cómo se salvaron de ese naufragio? Pues hubo un momento que dijeron, oye, pues hay que mandar a alguien en una lancha a Cuba, a ver si llega de Jamaica a Cuba, que más o menos a lo mejor son una semanilla remando, 4 días, y a ver si llega. Entonces subieron a 2 en una lancha, esperando que llegaran a Cuba. Sí llegaron a Cuba, y ya van, lo rescatan y se lo llevan de nuevo, y ya se va de Jamaica, que estuvo casi 8 meses ahí atorado en Jamaica, náufrago Cristóbal Colón. Entonces, Cristóbal Colón para mí es un explorador, más que un conquistador. Él se la pasaba yendo y viniendo, y sí, les decía, vénganse para acá, miren acá, vale la pena que me sigan financiando los viajes.
0: Claro, oye Adrián, pues obviamente siempre nos falta tiempo, pero para terminar, entonces viajó 4 veces, en su cuarto viaje, como dice, quedó atorado ahí en Jamaica, pero regresó. Y él muere en, ¿qué?
1: 1506.
0: Y bueno, dicen que cuando regresó ya había muerto la reina Isabel y que ella lo quería mucho, pero rey Fernando no lo quería tanto y él pedía regalías de lo que había recolectado. Porque dijo, pues yo hice buen trabajo. Y le dije, casi parecía un homeless, terminó pobre y murió.
3: Ya, pobre cuate.
1: Y el dato más interesante es que él jamás supo que había descubierto América, un nuevo continente. Él siempre creyó que había llegado a Asia.
0: Pues ahí está, Adrián. Sí, perdón, termina.
1: Que había llegado a Asia. Sí, no, nada más que había. Él murió creyendo que había llegado a Asia. Nunca supo que había llegado a América.
3: Chale, güey, qué feo. Yo también a veces un día, Choco, llegué a un lugar. Yo iba a misa y llegué a un bar. Y dije, no manches.
4: Dice alguien tomando de algo y elevando la copa, sí, y dice, aquí es.
3: Sí, güey, pero yo oí música y todo, decía, ay Dios, decían, y yo dije, pues aquí ha de ser.
0: Bueno, gracias Adrián. ¿Dónde te siguen en tus redes sociales? ¿Dónde te seguimos?
1: Vayan a mi Instagram, Adrián Gutiérrez Ávila, síganme, mándenme mensaje de que me escucharon aquí con el Horno de la Chocolata, y a todos los que me manden mensaje yo les dejo un link para que escuchen cualquiera de mis 5 audiolibros o los 5 si les alcanza el tiempo. Instagram, Adrián Gutiérrez Ávila. Y otro último dato, podemos seguir todavía el linaje de Colón hasta nuestros 10.
3: ¿A poco sí? ¿Dónde viven?
1: Sí, sí.
4: En la tortillería, ¿no ves que hay un Colón ahí siempre que vas?
1: ¿Se cree? Se cree que hay cerca de 2,000 de sus descendientes el día de hoy, pues imagínate.
3: Aparte, sí, güey, hay que ir a, no, esos güeyes van a andar buscando cosas por todos lados, ¿eh? Ya, güey, eso era cosa de tu abuelo, güey, deja eso.
4: Ya, cálmate.
3: Sí, oye, mi Choco, ¿cómo se dice expedición en inglés?
0: Expedition.
3: Oh, es que mi tía le decían la Cristóbal Colón porque nomás quería una expedition y nunca se la daba a mi tío.
4: No.

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Son las 9:01.

0: Este es el show más chido. Erasno y la Choco, ya tenemos allá a mi compa el Ángel, primo.
1: Primo.
0: ¿Cómo andas, primazo? Fíjate que me da gusto tenerte porque los Ángeles tienen alas y las alas son del América y el América es el superlíder.
2: ¡Acá no! ¡No! Te salvaron con ese empate,
0: maldito. ¡Ay, amor! Primo, ¿qué parodia tienes?
1: No digas cosas tristes, primo. ¡Arriba las Chivas!
2: ¡Ándele! También empataron, ¿no?
0: Oye, primo, ¿qué parodia tienes o qué rollo?
1: Mira, quería una parodia ahí con el nuevo que empezaste a hacer, ¿cómo se llama? El Solito.
2: ¡Ey! El Solito.
1: Quiero que el Solito... Al Solito lo brinquen los homies.
0: Ah, bueno. No. El Solito es un viejito. No, ¿cómo lo van a brincar?
1: Lo miraron mirar los homies y vieron que estaba zapatón y dijeron que pues le tuvieron envidia.
0: A ver, ¿por qué le tienen envidia?
1: Porque calzaba grande, primo.
0: Oh, vieron al Solito. Pero que andaba tirando el agua y que dijeron, ¡ey, ese!
1: ¡Ey!
2: ¿Por qué tiene esos snake homes?
0: Ey, you know what, ese, ¿sabes por qué? A los homies les lo tienen chiquito ese, you know why, ese, ¿sabes por qué?
2: ¿Por qué, homes?
0: Because cuando su mamá estaba embarazada, ese, she was smoking marihuana, ey.
2: That's sad.
0: I wish my mom was like a solito mom, ey.
2: Solito mom. No te pases de lanza.
1: Bueno, no porque lo tenía pequeñuelo, pero sí que sí los homies sí le daban una recia al Solito, porque está solito, ¿eh? ¿Por qué se le van a andar solito al Solito?
2: El Solito es una mamada.
0: Yo siento, primo, que tú andas marihuana ahorita.
2: Sí, güey.
1: Ay, primo, bueno, fuera.
0: Así andas, esa mendiga risa que tienes es de...

0: por tu cuenta la parranda. ¿Sí?
1: Paloma negra, te atravieso al camino.
2: Érase una vez, unos solos caminaban en un callejoncillo. Era un callejoncillo que estaba en el este de Los Ángeles.
3: Vamos a hacer un tipo documental. Así aviento dos parodias en una, güey.
4: Dale.
2: Los Ángeles, California. El lugar donde iniciaron las pandillas y se dieron a conocer al mundo. Donde la música sonaba conocida como oldies. Donde los cholos y pandillas crecieron. Entre ellos, algo peculiar sucedía. Se vestían de pantalones holgados, aguados, con unos Nike Cortez. Por lo regular no tenían cabello. Estaban totalmente depilados y usaban camisas con gris y negro o café, o dependiendo a la pandilla que pertenecieran. Ahí, en Los Ángeles, en el este, había algunos pandilleros que vivían del atraco y también de peleas. Peleaban callejón con callejón y cuadra con cuadra. El este contra el oeste, el sur contra el norte y viceversa. Allí era donde aparecían ellos y había algo de violencia. Allí aparecían los apodos como el flaco, el gordo, el chaparro, sad girl, sad boy, choncho, gordo, pelota, rojo, verde, amarillo, azul, entre otras apodos. Angel A. La palabra A era para terminar cada frase, como por ejemplo, ¿cómo estás, eh? Entre otras cosas. Pero en una ocasión, Gordo, Payaso y Sad Girl caminaban en un callejoncillo. Sad Girl había tenido una noche de intimidad con Happy Boy. Y entonces Sad Girl le reclamó a Happy Boy que qué había pasado, que él no tenía lo suficiente tamaño para satisfacerla en la intimidad. A lo que Happy Boy le respondió:
3: ¿Sabes, eh? What are you talking about? ¿Qué más quieres que haga, eh? Pues that's what it is, eh. Pues si yo le eché ganas, ¿sabes? Right there, eh. Don't what you say that, man. Feel bad, eh.
2: Sad Girl le dijo que no la había satisfacido. Entonces la agarró contra todos aquellos que la tuvieran grande y agarró su pandilla y les dijo que vayamos a atacar a aquellos que la tuvieran grande.
3: No, no sé. You know what? I was with Sad Girl, eh? She said que la tenía chiquita, eh?
5: Hey, bro, let's get everybody que la tenga grande, you know?
3: Yeah, porque me dijo el doctor ese que mi mom había fumado marihuana, eh. And you know, Garbanzo, he also have a small penis, eh.
5: Hey,
3: you
5: Holmes.
3: Know why? What's up, Garbanzo?
5: Hey, Holmes, but I'm happy, fool. I'm happy with the chiquilín, bro. Yeah. I have a name for it. Chiquilín, ese.
3: I know why you're happy, ¿sí? Porque estás happy, Holmes.
5: Why you think I'm porque soy feliz, ese?
3: Porque tú no la usas, Holmes.
2: Todos conocían al garbanzo como aquel que se iba con ellos después de haber tomado y se escondía en los callejones y salía sin poder caminar.
3: ¡Sas, hey, hey, you know what? Look at, hey, hey, mira ese ruco, hey, look at that, hey.
5: What the, hey, what's
3: your name, ese?
6: Hola, ¿qué tal? Yo me llamo Solito y estoy aquí tirando el agua, permítanme tantito.
2: El señor Solito sacó tremendo fierro, que aquellos se quedaron impactados y llenos de envidia.
6: Permítanme tantito, estoy en este momento tirando el agua.
3: ¿Con quién andas, ese?
6: Con nadie, aquí estoy, solito.
3: Ya no me sé.
6: ¿Por qué me están?
3: Porque vives lejos, homes. You live far away, you see. That's why, porque está grande, so what's up?
6: ¿Y yo qué culpa tengo de tenerlo así de grande? Si me pegan, se va a poner más grande de hinchada. ¡Eches violentos! Además, bola de montonero, yo soy un viejito que anda solito, tirando el agua. hijos de su... Ese es muerto. Oye, Anahuá, dos golpes.
3: Ey, este está diciendo, nos está mentando la madre, ¿no? What's up,
5: hermanos? Hey, what's up, fools? We're gonna get you because you're solito, ese. ¡Órale! ¡Dale!
6: Right, mi placa.
3: Yeah. Simón, este.
6: Solo así se siente valientes en montón. Bola de putos. Pinche cholos. Pinche cholitos. Si yo anduviera con animales, pateamos la madre. Nada más ocupo otro más. Pero que me golpeen. No les va a crecer la llanta, cabrones.
5: ¡Shut up, fool!
6: ¡No, no, no!
3: That's what he got, bro.
5: He said it's not gonna grow, fool. Hey, what bro. Are we hitting that guy? Because he's solito, ese.
3: Sad girl, todavía no está ni satisfecho.

0: llámenos en este momento al 1-888-874-2656. Quieren contar una historia acá de infidelidad, que les hayan engañado. ¡Ey! También el lunes de nacadas, llámenle a la Choco. ¡Ey! 1-888-874-2656. ¿Qué nacada vieron este fin de semana? 1-888-874-2656. Pásenle a cotorrear. Vamos a echar relajo en esta bonita tarde. Ya volvemos.
1: ¡Abuelo!

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0: esto es Vestidor y Cancha, aquí en el show más chido. Saludos a todos los que le van a los Dodgers, a los que le van a los Cerveceros de Milwaukee.
1: Hey.
0: A toda la banda, ayer buen día para Milwaukee, ¿no? Ayer ganó los Cerveceros. Y a unas millas de ahí ganaron los Packers a Chicago en el partido más clásico de la NFL. Solamente hay un partido clásico y es Bears contra Packers. Y también es el partido Packers, el equipo que más trofeos ha ganado en la historia de la NFL. Aunque les duela, señores.
1: ¿A qué le vas si te manda la camisa que te prometió? ¿Aquel famoso chiquilín?
0: Ah, chiquilín. Ah, güey, no. Hasta Rogers dice eso, ¿cómo va a ser un clásico si siempre les ganamos, güey? Oye, vámonos con... Tenemos... jugó América Monterrey. Hubo el clásico también tapatío, donde falló un penal Sepúlveda. Y Chivas empata con el Atlas en ese partido que estuvo muy bueno en el clásico tapatío. Partidazo Pumas contra el equipo del Cruz Azul. Y bueno, al último, Garbanzo, el Chino Huerta es ídolo y también villano porque mete un golazo y se hace expulsar, güey.
1: Sí, la verdad, esa levantada de pata es meterla mal, muy, muy mal. Oye, qué bueno que no le pasó nada a ese cuate, ese estaba fuerte, ¿eh?
0: Así es, parece que ya se está haciendo así un clásico ese Pumas Cruz Azul, Garbanzo, ¿eh? Pero ¿cómo le van a poner?
1: Duelo de gigantes, dije yo.
0: El clásico B. El Monterrey fue y sacó un empate del Estadio Azteca, el estadio de la Selección Mexicana de Fútbol. Ahí el América empata, le expulsan a Borja, aquel que metió la chilena. Y bueno, vamos a...
1: En su cumpleaños, ¿no?
0: Tenemos llamada.
1: ¡Ey!
0: A ver, César, primo.
2: Buenas tardes.
0: ¿Qué onda, primo? ¿Cómo está? Ah, que tú le vas al Monterrey.
2: Arriba los Rayados, ¿cómo es que no?
0: Es todo. ¿Qué rollo, primo? ¿Qué dicen nuestros...

0: golazo.
1: Ok.
0: Es más, primo,
1: te voy a decir una cosa, no. Ahí te va. Yo te voy a escuchar. Acabo una bronca. Yo tengo tiempo.
0: Dale.
1: Pero ahí te va. Monterrey estaba ganando 1-0. Y quiero que me... Y te puedo mandar el video aquí al grupo. Sí, al WhatsApp. El pisotón sobre el Tecatito era penal. Y te puedo garantizar que era el 2-0 en contra. Minuto 38. Con un hombre menos, América estaba terminado. Nada tenía que hacer el América. ¿Sí? Pero como es el América, pues obviamente, pues no te expulso y esto, y se dio el empate. Empataron bien. Yo no le vengo a reclamar que empataron. No, empataron con un buen gol. Salvo los arranques por la banda izquierda de Brian Rodríguez, que también se debió haber ido expulsado. América no trae nada.
0: Okay.
1: Ahora tú dices, mis hijos, fíjate bien lo que me dices tú, mis hijos, ahí te va, 7 de febrero del 2026, Monterrey 1, América 0, 25 de noviembre del 2025, Monterrey 2, América 1, 25 de noviembre del 2025, Monterrey 2, América 0, 20 de septiembre del 2025, 2-2, 16 de abril del 2025, Monterrey 1, América 0. En los últimos 6 encuentros, contando el del sábado, América no ha ganado ni uno y han empatado 2. ¿Quién es el papá de quién?
0: ¡Oh, bien! Muy buen análisis.
1: ¿Quién fue el último que le ganó una Conca Champions al América? ¿Sí te acuerdas de la que se coronó Rayados? Sí. Ahora te voy a decir otra cosa. Muchos dicen que el América fue y se coronó al estadio de Rayados, que Monterrey no se ha coronado en el Gigante de Acero. Y es cierto. Pero también vamos a hacer una cosa. El último campeonato de la mesa de Rayados fue en el Estadio Azteca contra el América. Así es que yo te vuelvo a preguntar. Yo no he hecho de que América sea un gran equipo, y que es uno de los más tradicionales en México, si no es que el más.
0: Ajá.
1: Sí, para mí no es el mejor, pero tú dices, Erano, y te la pasas diciendo, yo estoy en Ciudad Juárez escuchándote, tengo casi 15 años, y tú dices que el América es el mejor y que Messi roba. Así como te escuchas diciendo que Messi roba, así te escuchan diciendo cuando el América... se la pasa robando en el fútbol mexicano.
0: ¡Bravo! Y aquí se te nota un nudo en la garganta, Erasnito. Bien, muy bien. César, eres lo máximo. Qué preparado estás. ¿Se acabó?
2: Muy bien.
0: Va a hablar.
2: No, muy bien. Pues yo nomás quiero decirles que es como que no te vienes a quejar, pero sí, ¿no? O sea, es como que no me vengo a quejar. Pero sí. Número uno, número dos. Oye, pues te dejé, primo, 5 minutos o 6 te comiste y no hablé nada.
0: A ver, dale chance, César.
2: Muy bien. Yo siempre les digo, ¿verdad? Aquí es como que, y hay que ser honestos, ¿te gustaría que tu equipo tenga más campeonatos que todos, sí o no?
1: Sí.
2: Muy bien. ¿Te gustaría que tu equipo sea, como dices tú, si no es el más popular, uno de los más populares, sí o no?
1: Sí, también. Y en esos dos...
2: Espérame. Ahí vamos. Veniste a decirme que era penal para el Tecatito, ¿no?
1: Era penal para Rayados, porque era Rayados el que estaba jugando, no el Tecatito nada más.
2: Pues obviamente. Tú querías que penal para Rayados, pues para el Monterrey, Deportivo Monterrey. Ok, ahí te va.
1: Era
2: penal, ¿verdad? Y como tú eres una persona justa, ¿a ti no te gustan las injusticias o sí?
0: Hoy.
1: No me gustan.
2: Ok, perfecto. Entonces, como vas y abriste la boca, tienes que decir y ofrecer una disculpa, cómo es que el Monterrey le robó la final al América en el Azteca cuando a Guido le hacen un penalote y teniendo VAR. César Rayamos no va, ¿verdad? Y hasta él lo aceptó. ¿Tú no lo vas a aceptar o sí?
1: Yo no acepto que le robaron. Yo acepto que no le marcaron el penal.
2: Ok, era penal. Y acá, entonces hazme un análisis, así como el que se hizo ahorita del pisotón, házmelo de Guido, por favor. Venga.
1: Dice bien, te la voy a poner bien fácil. Tú me estás hablando de la final en el Estadio Azteca 2019, ¿cierto?

0: Bien que sabes que sí.
1: Okay. Yo te lo dije el sábado estaba 1-0 Rayados.
0: Olvídate, no, ya no vamos a ir a eso, ya no hay tiempo. Quiero que me hables de ese. No, ya no hay tiempo.
1: Ahí te va, nomás te la pongo fácil. ¿Quién voló el tercer penal?
0: Perfecto, no, pero yo sabía, no me lo iba a decir. Ahí te va la otra. Estuve presente, no, estuve presente. Ahí te va la otra. No me vas a dejar. Yo te di cinco minutos. No me vas a dar dos.
2: A ver, César, deja que saque su ira.
0: Pagué unos boletos de un precio importante para estar en la final América Rayados hace un par de finales atrás. La gente puerca del equipo de los Rayados dijo que como traíamos camisa de la América podíamos causar alguna pelea. Así dijeron. Nos mandaron, güey, hasta arriba, fíjate, teniendo tu boleto pagado ahí.
2: No, eso no se va.
0: Nunca había disfrutado tanto una final, güey, desde que América le ganó a las Chivas en el Azteca. Nunca había disfrutado tanto ver a tanta gente pedante, porque esa es una afición pedante, güey. No tú. Y llegar, güey, y que nos manden allá arriba y ver el gol desde allá del cachorro. Al ángulo. Una final bien ganada en su casa y con su gente. Y en América nunca ha perdido una final contra su rival máximo, que es Chivas. Ustedes son la vergüenza de tener el estadio más chido, según de Latinoamérica, y que Tigres, el estadio que huele a miado, les haya ganado en su cancha y con su gente.
2: ¡Oh! ¡Auch!
0: Hasta aquí, señores. Se acabó.

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0: 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Son las 9:30.
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3: Son las 9:39.
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4: Bueno, ¿cómo que uy, qué miedo? ¡Mira cómo estoy temblando! ¿De quién es traído ustedes? ¿Por Chicoche o qué?
5: Eso.
4: Oigan, pues bueno, todos sabemos y hay una tradición entre nosotros los hispanos, los mexicanos, de contar historias de terror. Y la verdad, yo he escuchado historias de gente que vive, especialmente que ha vivido como en los ranchos, pero también, digo, el Garbanzo vivió en una ciudad y hay gente que ha vivido cosas en las ciudades que son realmente de terror, que no tienen explicación, que son, pues, cosas que no nos explicamos y que cuando las platicamos nos tiran de locos, ¿no?
5: Sí, sí, se empiezan a burlar de uno, estabas drogado, deja de fumar eso.
6: Pero sí, hay gente también, Choco, que es tan fan de eso que se han querido inventar historias que los asustaron.
4: Bueno, hay de todo, pero yo creo que sí hay gente que ha pasado cosas raras, como Gaby, que ya la tenemos en la línea, y ella dice que a ella la asustaron, y vamos a tener esas pláticas, porque ya viene Halloween, viene Día de Muertos, así para que nos llamen y nos platiquen qué es lo que les ha pasado. Gaby, ¿cómo estás? Muy buenas tardes.
7: Hola, Choco, buenas tardes, ¿cómo estás?
4: Muy bien, gracias. Bueno, pues, gracias por llamarnos, Gaby. A ti... ¿Te asustaron? ¿En dónde fue?
7: Bueno, tengo dos historias. Una no es mía, me la habían contado mi tío, pero la segunda sí me pasó a mí. ¿Cuál quiere usted?
4: Bueno, platícame la que te pasó a ti, porque me interesa saber cómo te sentiste, dónde estabas, qué rollo, qué edad tenías.
7: Bueno, tenía 9 años, era un escuincle y vivía en Camotlán y Miraflores, estaba como a media hora de Manzanillo, Colima. Y en ese entonces no me acuerdo qué mes eran o algo así, pero mi tío tuvo una idea, tenía como 17, 18 años de edad, y quiso llevar a toda la bola de los primos, pero más chicos, al arroyo que está al lado ahí de la casa donde vivíamos, de la casa de mi abuela. Así que, pues, todos dijimos que sí, porque no pensamos que iba a ser miedoso ni nada, nomás queríamos vernos como, sí, aguantamos todo. Así que todos empezamos a caminar por ese camino. Baja y luego da como una curva y luego llega uno al arroyo. Pasado el arroyo está como un campo de fútbol, ahí es donde queríamos llegar.
4: ¿Esto era en la noche?
7: Así que, sí, era en la noche, como eran las 10, 11 de la noche. Ya ves que nos dejaban afuera, jugando afuera bien tarde.
4: Claro.
7: Y íbamos bajando apenas, como digo, 20 pies y volteo. Y en serio pensé que miré un duende que pasaba de un camino hacia el otro.
5: ¡No!
7: Y les dije, no, hay que regresarnos, ya no me gustó esto. Me dijeron, ay, Gaby, no seas tan miedosa, ándale, hay que seguirle. Y como también estaba mi hermano, dije, ay, Gaby, no seas de mala onda, no seas chillona, porque sí era muy chillona desde chiquita.
4: O sea, ¿no te creían lo que habías visto?
7: No, no me querían creer. Me decían que yo nomás le quería hacer a miedoso, que eras muy chillona. Y le seguimos. Y llegamos como a la curva, y en esa curva están árboles grandes. Pues ahí te cubren ahí encima, como un arco, básicamente. Y otra vez escuché que algo andaba detrás de nosotros y te volteó y son dos duendes que pasan por allí. Y luego comienzan a decir como nuestros nombres, como susurrando. Ahí dicen, Gaby, Gaby.
6: No.
7: Y ya la toda. No, no, no, ya no quiero, ya no quiero, me quiero regresar. Y como que ya no me aguantaban. Dicen, no, ahora pues hay que regresar y dejar a la Gaby.
5: No, ¿qué pasó? Pues,
4: Dale, y en lugar de abrazarla y decirle, todo está bien, déjenla.
5: Hay que dejar a la Gaby. Chale.
7: No, pues era muy chillona, ya no me quería.
5: ¿Y luego?
7: Pues nos regresamos, pues siempre, lo mismo, miraba atrás y siempre miraba que los duendes iban para acá y para allá, de un lado para el otro, pero ellos no miraron, dicen que no miraban nada, pues yo sí los miré. Hasta ese día los juro por mi abuelo que los miré. Y le dije a mi mamá, y como éramos testigos de Jehová en ese momento, me dijo mi mamá, no, va a venir Satanás por ti, así que ponte a orarle y leer la Biblia a Dios. Y como un buen testigo de Jehová, así me puse.
4: Oh, wow. No creí en eso, y ese día empezó a rezar. Oye, Choco, hay cosas que uno ve y que nadie te cree, y ¿sabes qué es lo más feo, güey? Cuando te asustan, pero que todos sí vieron, porque así ya hay más gente y dicen, güey, no puede ser que nomás uno. Oye, Gaby, pero me imagino después de eso no dormías por un buen de tiempo.
7: No, que dormía. Le suplicaba que dejaban la luz prendida por si en caso si me llegaban los demonios y podía verlos.
6: No, aparte los demonios son muy tremendos, pero si hay luz ellos dicen ahí sí no le entro, ¿no?
4: No, güey, hay gente que han estado hasta con luz, ¿sabes?
5: Sí, del día, Choco. De hecho hay muchos videos, Choco, que sí son grabaciones inexplicables, donde se alcanzan a ver incluso duendes que están en jardines, y por lo regular así se hacen ver al lado de canales, al lado de donde hay un riachuelo, entre el bosquecillo. Hay gente que tiene videos de esto ahí en red, está canijillo, Choco.
4: Bueno, vamos a regresar con más, ya venos 1-888-874-2656. Y bueno, Gaby, ahorita, ¿por qué no me cuentas lo que le pasó a tu tío? ¿También fue ahí en ¿dónde dijiste? ¿En Colima?
7: No, lo que le pasó a mi tío pasó en Jalisco.
4: Ah, ok. Ahorita regresamos con más aquí en el show de Erasmo y la Chocolata. ¿Cómo se llama esto?
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1: Choco, para los que no creen en los duendes, hay una señora que dice que ella hasta tuvo intimidad con un duende. Escuchemos.
2: Yo siempre, mi esposo vivía en una cama y yo dormía en otra, porque eran varios cuartos. Y yo dije, ay, cabrón, pues cómo me llegó si me tenía que hablar primero. Y no, ya cuando acordaba, porque los duendes, un duende, pues ya me había hecho el amor y qué bonito sentía. Y un día le dije a mi viejo, ¿y por qué aquí los cuentes en la noche a mi cuarto? ¿Estás loca? No, sí, me hicieron amor y qué bonito. No, dijo, yo duermo, ya sabes que yo duermo en el rincón y si me llegas tú o te llego yo, pues hay algo, hay amor. Y si no, pues no. Le dije, no, es que un duende vino a hacer el amor. No, estás bien loca. ¿Cómo voy a creer que pasó eso? Le dije, sí. Y no, nunca me creyó hasta una vez que él miró que bajó un monito de un guanabo. Dijo, ay, uy, de veras ese cabrón, ¿cómo bajó?
1: Ahí está, Choco, wow. Una señora. Yo pienso que hay gente a la que han abusado sexualmente y están tristes. Y esa es la primera persona que veo que fue abusada y está feliz. O sea, ella, ay, me llegó un duende.
3: O sea, que el problema ya no es que te lo hagan, es qué tamaño tiene el que anda la fechoría.
4: Se apellidaba también solito segundo.
5: Seguramente. Oye, pues entonces la mujer le llegó el duende.
1: Y el esposo vio todavía, Choco.
4: No.
5: Bueno, oye, Gaby, tenemos 3 minutos. Platícanos qué fue lo que le pasó a tu tío.
6: Ahora, mi tío, cuando estaba más joven, vivía en Jalisco. No me acuerdo, creo que pasó en Puerto Vallarta y por ahí en ese lugar. Y estaba en el cerro y ya iba camino a casa. Y dice que pues andaba en pie y escuchó que alguien iba detrás por él. Y decían, hey, volteate, espérese. Y se volteaba y no había nadie.
4: No.
6: Y dice, nah, ando imaginando cosas. Seguía caminando y lo mismo, escuchaba pasos que dicen, hey, espérese. Volteaba y no había nada, nada, nada. Hasta que dijo que ya iba a la mitad del camino y que escucha que en vez de andar caminando ya iban corriendo detrás de él.
4: Wow.
6: Y este se asustó y también comenzó a correrle. Y nomás volteó por un segundo y dijo que miró como una figura de una persona, pero con cuernos. No, con ese miedo le llegó y la alcanzó a la casa.
4: No.
5: ¿Cómo? ¿Lo alcanzó hasta la casa?
6: Sí, él se fue corriendo como más de 1 milla, 2 millas hasta la casa con ese miedo.
1: Yo pienso que si era alguien con cuernos era él mismo, pero con la sombra. Era su sombra, no, Choco, y volteó. El maldito Sancho. Era, córrele a tu casa, güey. Era una señal.
5: No, pero imagínate, es lo que te decía, porque siempre, casi siempre hablamos de gente que ha vivido como en ranchos, en lugares así, y siempre es en esos lugares.
3: Pero también, Choco, hablan de que, acuérdate que antes la mayoría era como que no eran enterrados así, y había muchas batallas, había guerras, guerrillas o ondas así, y digo, siempre ha habido, ¿no? Digo, ahorita vemos, pero es ese tipo de raza como que se les aparecía.
1: Sí, o le dan los santos óleos, güey.
4: O también hacen construcciones en cementerios que eran muy antiguos y no se da cuenta la gente, Choco, y ahí de repente pueden aparecer esas entidades.
5: Sí, bueno, él hace poco hablaba con un chico que dice cómo es que se le metía un alma. Y era tan horrible que por eso existe en la iglesia el exorcismo, porque se le metía y empezaba a cambiar la voz de una manera horrible. Y cuando terminaba todo esto, terminaba drenada, terminaba. Y era gente muy seria, o sea, no es gente que diga, hasta se inventaron algo. De verdad es algo que es la primera vez que yo dije, wow, me dio miedo, porque era alguien que explicaba eso y hablaban de eso. Oye, donde unas personas dicen que habían fallecido de una manera muy horrible.
4: Y yo quiero hacer un mensaje así a toda la gente del Choco. Sigan platicando estas historias, porque yo le he platicado de Erasmo y se empieza a burlar. Y después ya no quiere uno platicar, ahí estamos con unos amigos. Nada, que él nada más se burla de nuestras historias.
5: Sí, no se burlen de las historias. Sí. Gaby, pues gracias por platicar con nosotros. Tú nos llamas de Oregón, ¿verdad?
6: Sí, desde Hermiston, Oregón.
5: Oye, hablando de Oregón, es un lugar que es muy verde, ¿no? Donde hay muchos bosques, hay mucho... Yo siempre siento que ahí hay cosas raras, ¿no? Entre esos lugares.
4: Hay un vórtex, Choco, dicen por ahí algunos científicos, que te quitan tu energía. está muy interesante. Es raro y está comprobado.
1: Como el patrón, el que está en la que buena, a él, Choco, lo abusaron sexualmente. Dicen que fue tal vez algo, un monstruo o algo. Y él, pues, no nos ha querido platicar bien, pero estuvo en el hospital, güey. Lo desgarraron bien feo.
5: ¿Ah, el patrón?
4: El patrón de...
1: Él vivía en Oregon, Seattle, Oregon, ahí. Y un día en su camioneta quiso y agarró toda una vereda y se
6: bajó. Claro, en Washington, se confundió.
1: No, estaba entre Seattle y Oregon. O sea, ¿cuánto de Seattle y Oregon haces? Poquito, cruzaba ahí, hay una carretera que los junta. Y él se desvió, Choco, y quiso ir a tirar el agua entre los árboles grandes, son como secoyas así grandotes. Y él ahí lo agarró a alguien y él dice que era como alguien, un monstruo, o no sabe si, pero lo violaron.
4: En palabras de él dijo que era un bípedo.
5: Bueno, algo raro. Gaby, cuídate mucho. Gracias por llamarnos. Saludos a toda la gente de Oregon. Allá nos escuchan en El Rey. Saludos a Tobías, ¿verdad?
4: Carlos, tu ex, ¿no?
5: Carlos Tobías, sí, mi ex. Y ahorita volvemos, ¿ok? ¿Ves? Por eso nadie agarra en serio estas historias.
4: No, pues es que sí fue, ¿no?
3: Oye, Choco, pero lo del patrón, fíjate que sea lo que sea de cada quien, quedó bien. Porque sí quedó un tiempo que no quería salir. Esa gente que duerme como con los ojos abiertos, quedó traumado. Y fue muy feo, digo, al otro día despertó, subió a su camioneta y se fue. Y le dio mucha vergüenza decir lo que le había sucedido.
1: Sí, güey, qué feo.
4: Hubo un destrozo, tuvieron que ponerle puntadas ahí, Choco, porque el desfundamiento estuvo feo.
5: Bueno, pues saludos al buen patrón de la qué buena, que pues qué bueno que sobrevivió a eso, ¿no?
4: Maldito monstruo.

0: 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Son las 10 con un minuto.
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2: ¿Qué tal? ¿Cómo estás? Soy Enrique Silva y esta es la información.
3: La diputada local y secretaria general del PRI en Guerrero, Pilar Vadillo, fuerte se fue en contra del dirigente estatal de Morena, de quien dijo, habla dos idiomas.
4: No cabe duda que el dirigente de Morena es bilingüe, habla español y pendejadas. Señala como obra fascista el puente bicentenario.
3: González Barona, que hizo enojar tanto a la secretaria general del PRI en Guerrero, Pilar Vadillo, ella compartió el audio de lo que este señaló. Y así nos las vivimos, entre la repartición de culpas y obras algunas bien y otras mal hechas, pero que a final de cuentas afectan a los ciudadanos.
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2: Bueno, nos vamos con el chocolatazo a Tamaulipas. Tenemos a Salvador, le va a hacer el chocolatazo a Juana. Ella viene siendo su novia desde hace 5 meses, solamente por Facebook, ¿verdad, Salvador?
3: Sí, Chocolata.
2: Okay,
3: sí.
2: Pero a pesar de que apenas van 5 meses, ustedes han hecho una buena conexión, tú sientes que la amas, ella dice que te ama a ti también.
3: Exactamente, Chocolata. Y la ha apoyado monetariamente y materialmente.
2: O sea, no la conoces en persona, apenas 5 meses, y tú ya la apoyas económicamente y materialmente. ¿Cómo es eso?
3: Le regalé una estufa y una recámara, y un teléfono, tú sabes, sus necesidades.
2: ¿Tú le regalaste esto porque la amas?
3: Podría decir que sí.
2: ¿Tú sí le eres fiel a ella y la amas?
3: Pues sí, pero ella ya sabe la duda del hombre y la mujer. No porque dude de ella, pero sí quiero estar seguro que me ama y que está conmigo, ¿me entiendes?
2: Totalmente. ¿Quieres hacer esto para ver si vale la pena seguir con esto o no, verdad?
3: Exactamente, Chocolate.
2: ¿Cuándo piensas conocerla en persona, estar junto con ella?
3: Pues este año, porque sí te digo una cosa, porque su última pareja le habló por teléfono y ella dice que lo bloqueó, entonces lo tiene Instagram, lo tenía en Facebook, entonces eso me queda una duda, una espina, ¿me entiendes?
2: O sea que ella tenía a su ex en el Facebook, en el Instagram, y le llamaba, y ella según te dice que ya lo bloqueó y tú tienes eso en mente. ¿Cómo se llama ese hombre?
3: José Luis Fernández, algo así. José Luis Fernández, algo así.
4: Ya valió con los exes, seguramente ahí lo tiene.
2: Tú cállate, Doggy. Bueno, Salvador, vamos a llamarle, a ver si te manda los chocolates a ti o al tal José Luis Hernández, a su ex, a ver qué sucede.
5: Bueno.
2: Hola, ¿con Juana, por favor?
5: Sí, ella habla, dígame.
2: Hola, Juana. Bueno, mira, mi nombre es Carla, te llamo de una compañía de chocolates. Es algo muy simple, nosotros tenemos una promoción, estamos dando a conocer unos chocolates muy ricos, la verdad, y la idea es que la gente los pruebe y los conozca. Nosotros se los enviamos totalmente gratis a alguna persona especial que tú tengas. ¿Tú tienes a alguien especial?
5: No, pues no, ahorita no, gracias.
2: ¿No tienes a nadie especial?
5: No.
2: ¿Puede ser algún amigo, compañero del trabajo, de la escuela? Se los podemos enviar a donde tú quieras.
5: No.
2: Muy bien, entonces de plano no tienes a nadie.
5: No, gracias.
2: Bien, Juana, bueno, solo como encuesta, si tuvieras que mandarle chocolates a alguien, ¿a quién se los enviarías?
5: Pues no sé, a mis amigas.
2: O sea que de plano no tienes un hombre especial en tu vida, un novio o algo.
5: No tengo novio.
2: Bueno, Juana, te digo la verdad, desde que José Luis Fernández hizo una compra con nosotros y tú entraste en la promoción por él, dijo que probablemente tú le mandarías chocolates a él. ¿Tú conoces algún José Luis Hernández?
5: Me suena, pero no. ¿José Luis Fernández Meléndez será?
2: Creo que sí. ¿Tú conoces a alguien con ese nombre?
5: Sí, lo conozco. Sí conozco este nombre, pero ni en cuenta. Nada que ver. Él vive muy lejos y yo vivo también muy lejos. Nada que ver.
2: Sí, te digo, él hizo esta compra y dijo probablemente ella me mandaría los chocolates.
5: Si hizo una compra, pues yo no sé dónde la haya hecho. No le gustan los chocolates, no le gusta la cerveza, pero los chocolates no. La verdad, no sé, se me hace muy extraño, la verdad, pero bueno.
2: ¿Sabes quién es? Pero no le mandaría los chocolates.
5: No, nada que ver.
2: Pero la cerveza sí le gusta, entonces le mandamos cervezas.
5: Pues sí, mándenle por allá, manden ustedes cervezas ambos.
2: No, nada que ver conmigo, él simplemente hizo eso y dijo que tú probablemente le mandarías los chocolates, te pregunto, dices que no, eso es todo.
5: No, pero, o sea, ¿y dónde fue a comprar el chocolate? ¿O por qué dio mi número?
2: Porque dijo que tú eres especial para él y probablemente él era especial para ti.
5: No, pues no, yo no, se equivocó.
2: Bien, bueno, entonces no le mandamos los chocolates y punto.
5: No, creo que no.
2: Perfecto, Juana, entonces no tienes a nadie, ¿verdad?
5: Mi prometido está muy lejos de aquí y pues no le van a llegar ni me permiten mandarle chocolate. Así que pues ni para qué.
2: Ah, o sea que sí tienes a alguien especial.
5: Sí, así es.
2: Pues igual te los mandamos a ti y a tú se los entregas cuando te visite.
5: No, gracias, te lo agradezco.
2: Porque él te regaló una estufa, te regaló un teléfono, te regaló una recámara, ¿él no se merece unos chocolates?
5: ¿Quién eres? Perdón, a ver, dime, ¿quién eres tú? ¿De qué se trata?
2: Salvador me dijo que te hiciera esta llamada para ver si tú lo engañabas y para ver si le mandaba los chocolates al tal José Luis o a otro.
5: ¿Hugo Salvador, mi prometido?
2: Él quería saber si le estabas poniendo el cuerno.
5: Ay, mira, qué forma tan sorprendente. No, entonces ya sé de dónde viene la llamada. No, dile que no, que le soy fiel.
2: Bueno, pues díselo tú, él estuvo escuchando toda la llamada. Adelante, Salvador.
3: Hola.
5: ¿Qué pasó, amor? ¿Por qué me haces esto?
3: Te amo mucho, amor. Te amo mucho, amor.
5: ¿Y ya escuchaste?
3: Ya escuché, te amo. Ah, por eso bueno. te amo.
5: Bueno.
3: Te amo.
5: Bueno, está bien.
3: ¿Ok, amor?
5: Bueno.
3: ¿Ok, Ale?
5: Sí.
2: Dile, ¿por qué hiciste esto, Salvador?
3: ¿Sabes por qué, Chocolata? Porque siento por ella muchas cosas, Chocolata. Muchas. Ella es mi imán de mi distancia, de aquí de Los Ángeles, a su estado de ella. Ella me puso los pies sobre la tierra, Chocolata, con una palabra.
2: Obvio, era para ver si te engañaba, ¿no?
3: Puede ser que sí, puede ser que no, Chocolata, pero ya me di cuenta que me quiere y me hace.
2: ¿Y tú qué piensas de esto, Juana?
5: ¿Qué te digo? Sin palabras. De platicar con él, como quiera, pues bendiciones y fue de un gusto hablar con ustedes y la verdad me sorprende, la verdad.
3: Estación de radio de aquí de Los Ángeles.
5: ¿Y sabes qué? Bueno, está bueno. Está bien, amor.
4: Pero dijo que no tenía nadie especial, bro, y te negó. ¿De qué ha servido esa estufa, esa cama, ese teléfono que le has regalado?
5: Ah, sí. Ya metes tú también.
3: Sí,
5: pero sí dije, pero... que tenía un prometido, ¿no?
4: Quítale la estufa, Brody.
5: Sí, ya que se la lleve si quieres.
3: No.
4: Que le eche leña al fogón como antes.
3: No la quiero. Que la done mejor allá a las personas de bajos recursos, mejor, bro.
4: Además, esa estufa ya, ¿para qué la quieres, Brody? La de tener toda manchada. Estas mujeres no limpian ahora bien.
5: Oh, caramba, te estás equivocando.
3: No es
5: maestra de repostería, de alta repostería, ¿eh?
3: Es muy limpia.
5: Te equivoca.
3: Es muy limpia.
2: Doggy, ya cállate.
4: No ha de saber cómo hacer las mantecadas.
5: Muy sencillo. Con nuez, sabor naranja, mantequilla.
4: Oye, pero le dije que no limpiaba bien, ¿no? ¿Qué se le ponía?
5: No, pues, no, pero va implícito. Al ser una persona que está dentro de la cocina, obviamente tienes que ser limpia.
4: Mejor que ya tire la estufa, Brody.
5: Está bueno.
4: Y le compraste una cama ancha, Brody, ¿para qué quiere eso? Ella nomás ocupa de uno. Otro Brody está ahí.
3: Pues sí, bro, pues sí, ese es mi gran problema, bro. ¿Verdad que sí? Es mi gran problema ese, y ya me quiero meter con ella mejor, lo más rápido posible, porque si no, otro vato ganó, se va a ganar ahí, no manches, güey.
2: Tus hijos te dicen que ya te vayas porque si no alguien más te la va a ganar, qué bárbaros.
4: Y luego no tiene nada que hacer.
5: No, te equivocas, yo no soy así, perdóname, yo trabajo. Y todo el tiempo he trabajado, ¿oíste?
4: Mi madre jamás hubiera recibido regalos de un hombre que no conoce en persona. 5 meses solamente por internet, qué bárbaro.
3: Yeah.
2: Bueno, ya no le hagas caso, pues ahí estuvo el chocolatazo. Cuídense y mucha suerte, éxito.
5: Ah, bueno, no, pues yo soy más brava. Dale, mucho gusto.
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0: Son las 10 con 16 minutos.
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1: Muy bien, señores. Bravo, muy buenas maestro. Tardes. Les saluda el maestro Doggy. Feliz lunes para todos ustedes. Interesante la historia, ¿no? De Cristóbal Colón. El día de hoy era el Columbus Day, muy conocido, y dijeron, no más. Ya sabemos que ese güey llegó y se pasó de lanza, ¿no? Y qué interesante que Cristóbal Colón paga ya muerto las que hizo, ¿no? O sea, tenía monumentos y todo, y dijeron, quítenlo porque ese güey se pasó de lanza. Digo, yo creo que de alguna manera casi todos pagan cuando se pasan de lanza, ¿no? Excepto estas mujeres que ustedes tienen en casa y que las dejan hacer lo que quieran, como quieran, dejas que te hable como quiera, dejas que te manipule. Tú eres un indígena, Brody, de aquellos tiempos, y ellas son Cristóbal Colón, que han llegado y te han pedido que trabajes para ellas, que tienes que ser así, que tienes que ser así, y si no, Cristóbal Colón mandaba amputarle los brazos. A ti, ¿sabes qué te están amputando? Tu hombría. ¿Sabes qué te están amputando? O sea, quitando, cortando tu espíritu, tu personalidad. Te han quitado, yo sé que muchos lo toman a mal, la palabra, yo estoy diciendo macho, no machista. Te han quitado el hombre, el macho. Y estas mujeres no solo quieren en tu casa, porque ya gobernaron, ya te conquistaron, obviamente ya firmaste, ya dijiste hasta que la muerte nos separe, y estás ahí. Cristóbal Colón es un ángel a un lado de tu vieja. Tú sabes que tú no puedes ir a ningún lado, tienes que estar trabajando, eres un brody esclavo de eso. Cuidado con que te digan, oye, vamos a ver el Sunday Night, o vamos a ver a los Dodgers a una barra contra los Brewers, porque no vas a salir, brody. Y tú, muchos de ustedes ya cayeron en, no, yo ni quería. Pues qué más dices, pobre ingrato. Ya, ¿qué más dices? Ya has perdido, imagínate, brody, ya has perdido la ilusión, ya has perdido el deseo de vivir. O sea, y muchos van a decir, eso no es vivir, Doggy, ir a andar tomando, eso es malo. No, yo ni siquiera dije que vayas a tomar, dije ir a convivir a un lugar.
2: Claro.
1: Muchos tenemos la casa de un compa que es donde vamos a ver los juegos de algún deporte, el que sea, o simplemente ir a platicar. No necesariamente de deportes, o sea, cualquier cosa. Los tienen muy mal. ¿Y sabes qué? Cristóbal Colón, de alguna manera ya han quitado hasta su día, qué sé yo. Y tu vieja sigue gobernando. Y tu mujer sigue en firme. Qué pena. Y no tanto por ti, por el ejemplo que les das a tus hijos, bro. Perdedor.
0: Usted, don Cristóbal Colón.
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1: Muy bien, señores, les saluda el maestro Doggy. Yo sé que para muchos de ustedes, me están diciendo acá que si en este momento, ahorita la Choco le gustaría hablar contigo, si tienes alguna historia de infidelidad, te han puesto el cuerno, si te han, obviamente, engañado, llámale a la Choco, platícale cómo ha sido. Y ojalá le llamen hombres, porque la Choco cree que nada más engañan a las mujeres.
2: Sí.
1: Y ojalá le llamen hombres y ustedes platiquen, Brody, cómo ha sido lo que han hecho ellas y esos movimientos. Llamen ahorita, 1-888-874-2656. Oigan el número, porque luego veo que muchos mandan mensajes al WhatsApp del show. No, es el número de aquí de la cabina, es 1-888-874-2656. Hay muchas historias de hombres que han sido engañados y no es para victimizarnos ni para llorar, es para que veas un ejemplo de que también, ¿no?, son humanos. Y bueno, después de un fin de semana, espero que estén bien, ¿verdad?, y que la hayan pasado espectacular, mucho seguramente ya con mucho coraje de regresar al trabajo, porque ya no van a ver a su esposa. ¿Por qué te ríes?
2: ¿Cómo? Y con mucho coraje, maestro.
1: ¿No?
2: O sea, están ya se nos acabó el tiempo juntos.
1: ¿Ah, no?
2: No, yo los veo que hoy llegó aquel cantando.
1: A ver.
2: Que no sé qué.
1: A ver. Yo les voy a dar una noticia, mujeres. ¿Ok? Especialmente a las que están casadas, y me vale si el fin de semana subieron fotos juntos con el esposo, especialmente los casados, y que fueron a algún concierto, fueron a alguna fiesta. Les voy a decir la verdad. Ustedes en su casa, la mayoría, no todos, tienen a un hombre que les teme, les tiene miedo.
2: No.
1: Y esos brodis, en cuanto se suben al carro y van rumbo al trabajo, les vuelve la alegría al cuerpo. Esos brodis, cuando dicen, ya mañana es lunes, y cuando despiertan el lunes, vámonos, güey, salen quemando llanta, llegan al jale con quien pueden ser ellos, y ora tú, puerco, ora tú, pirata, ora tú, anfibio, ora tú, empiezan a ser ellos. Y regresa, ¿qué onda? Ya te le... Y las pláticas, en general, son... ¿Qué onda ya, no? Pues ya, güey, desde el viernes con la leona y que no sé qué. Esas son las pláticas. Y no me estoy inventando nada. Si usted cree que me estoy inventando algo, lo invito a que me llame. Y si no, Brody, si no es... ¿A poco no es verdad? Llámenme. Y díganme, sí, cierto, maestro, aquí llegan todos y son otros. ¿Están mejor con el Brody con el que están en el jale? ¿Con el que van a la hora del lonche? Y con su mujer. Ahí están con la Cristóbal Colón.
2: Hijo de esto.
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0: 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Son las 10:31.
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0: Son las 10 con 45 minutos.
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1: Son las 11:01.

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0: Son las 11 con 15 minutos.
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3: ¿Cómo están? Soy Claudia Mejía, un nuevo episodio de Ya Oíste. Esta vez yo, ahí los que me están escuchando, quiero que se pregunten, ¿hace cuánto no se desparasitan? ¿Hace cuánto no desparasitan a toda la familia, a la mascota? Creo que también es muy importante. Ahí pregúntenselo porque hoy traemos un tema sobre parásitos. Está conmigo el doctor Jesús Manuel Rodríguez Guzmán. ¿Cómo estás, doctor?
6: Hola, ¿cómo estás? Muy bien, muchas gracias.
3: Y yo quiero saber primero, antes que nada, esta parte de la cisticercosis es igual que la tenia que escuchamos por ahí. ¿Qué pasa con esto?
6: De hecho, justamente eso es algo muy interesante, que es con lo que vamos a hablar. O sea, hablar de cisticercosis realmente es hablar de una fase de lo que es propiamente un microorganismo que se llama teniasis, que es un parásito. Taenia, hay dos tipos. Algo que se le llama Taenia solium y Taenia saginata. La que vamos a abordar para hablar de cisticercosis es la Taenia solium.
3: Y me remonto al cerdo, ¿no? Porque pues, la misma palabra lo dice. Pero tenemos tal vez este mito muy bien arraigado de que el cerdo, no bien cocido, ¡pum!, cisticercosis. ¿Es así o no es así?
6: No exactamente. De hecho, justamente es lo que vamos a abordar en este momento. Tendríamos que hablar de lo que es el ciclo, o propiamente el ciclo de la cisticercosis y el ciclo de la tenia. Y hablaríamos como tal, tendríamos que tener en cuenta dos cosas. El cerdo se le consideraría como un hospedero intermediario y al humano como un hospedero propiamente definitivo. Pero ¿qué pasa realmente aquí? Si hablamos realmente de lo que es el cerdo, ¿qué nos aportaría el cerdo? Realmente hablaríamos de esto. El humano o la cadena de transmisión o el mecanismo de transmisión se llama fecal oral. Y realmente en el humano sí ocasionaría tanto teniasis como cisticercosis. En el cerdito no ocasiona lo que es teniasis. En el cerdito solamente ocasiona lo que es la cisticercosis. En el humano, en el cuerpo humano, tendríamos este gusano. Propiamente la tenia es un gusano plano, tiene una cabeza y se caracteriza porque tiene como cuatro ventosas, es decir, cuatro como hoyitos, por así decirlo, en su cabeza. Y tiene unos ganchos que se van atando al intestino. Esto es lo que hace que realmente se fije al intestino. Pero, ¿cuál es la característica de este gusano? Este gusano es hermafrodito, se reproduce por sí mismo, tiene tanto reproductor masculino como femenino. Y es plano. ¿Y

0: del agua, esto, ¿dónde irriga esto? Irriga los vegetales que propiamente se consumen. Y entonces ahí es donde empieza lo interesante, porque entonces sabemos que existen animales que se le llaman de traspatio. Imagínate, las personas hacen popó, literal, ahí está la tierra, y los cerditos, ¿qué hacen? Están todo el tiempo jugando con sus naricitas, consumen esta tierra, los productos que están ahí, los niños salen a jugar, o incluso consumes propiamente algún alimento que ya ha sido irrigado con esta agua. Pero ¿qué pasa? Que en el cerdito entonces encontramos que ya propiamente en la tierra están estos huevecitos. Estos huevos propiamente la tierra no va a hacer que lleguen a la siguiente fase, que es la cisticercosis. Vamos a diferenciarlo aquí. Entonces el cerdito se lo come, esos huevitos en el cerdo sí van a ocasionar que se desarrollen hasta cisticercos, pero ahí van a quedar, no se van a formar gusanos en el cerdo. Aquí es donde viene lo interesante. El humano come la carne. ¿Y cómo sería realmente que el humano pueda realmente decir, este consumo de la carne pueda ser lo que me origine? Un alimento mal cocinado. Pero si estamos hablando de que ya el huevo en el cerdo se ocasiona un cisticerco, ¿cómo se puede morir? Con una buena temperatura, con una cocción. ¿Cuánto necesito cocinar la carne de puerco para que realmente no me ocasione la infección? Por 20 minutos a más de 70 grados centígrados. Esto obviamente dependerá mucho, ¿no? Y entonces yo ya me lo como, y adivina qué pasaba con estos cisticercos. Estos cisticercos es como si tuvieran una capita alrededor, un montón de cosas que son proteínas, y entonces se desnaturalizan o que se destruyen, por así decirlo, con nuestro ácido clorhídrico, y volvemos al mismo ciclo. Ahí está el ciclo. Pero esta es la parte interesante, porque si yo te dije de que consumimos el puerco, está el cisticerco, pero eclosiona con el ácido clorhídrico. Entonces me dice, bueno, pero va a formar gusanos. Y ese es un ciclo de gusanos. Entonces, ¿cómo realmente se forma el cisticerco? El cisticerco es, ya no involucro propiamente al puerco, involucro el contacto yo directo, humano, ligero. Pero ¿qué pasaría entonces ahí? Que estos huevitos se van a ir a través de la sangre.
1: Entonces, ahí sí somos completamente responsables. Ya el cerdito no tiene nada que ver, porque no hubo un intermediario. Entonces ahí sí, por completo somos responsables, porque no tuvimos la higiene adecuada.
0: Correcto.
1: Porque si dices que está en la tierra, de las heces, que otra persona fue e hizo ahí, entonces llega mi hijo y empieza a jugar ahí, se lleva las manos a la boca, ahí es donde hay la infección.
0: Correcto. Si yo te hablo de cisticercos, la gente no, muy poca gente sabe, por ejemplo, que los vegetales también pueden ser una fuente de... Porque realmente, si te hablo de cisticercos, ¿qué te viene a la cabeza? ¿Qué se le viene a la cabeza a todos? Los cerdos. Las verduras, aunque las hayas lavado bien, la garantía está desde un buen cultivo, desde que realmente tienes una buena práctica de esto, o un buen manejo de las excretas.
1: ¿Qué hacer cuando sí nos gustan mucho las fresas, sí nos gustan mucho las ensaladas? Digo, ya hablamos de la carne de puerco, pero ¿qué sí está en nuestras manos? O sea, ¿qué tipo de medidas?
0: Si queremos consumir, a lo mejor los vegetales, no vamos a meter tanto en frutas, sino en general, todo lo que es desinfección que no sea por calor, ya sean frutas, verduras, que sean irrigadas por esto, pues sería lavado y desinfección de vegetales. ¿Qué haríamos? Pues disminuiríamos el factor de riesgo, digámoslo. ¿Cómo lo haríamos? Pues sería a lavarlo con agua potable, claramente, o sea, ya utilizar el agua que esté limpia. Y una cosa que sí vemos son diluciones con clorito, con cloro, ¿no? Que son, le llamamos diluciones de hipoclorito de sodio, que coloquialmente lo conocemos como el cloro comercial que tenemos en casa. Después de que los enjuagamos, retiramos la mayor parte de materia orgánica que a veces vemos, ¿no? Tienen tierrita y esto, lo quitamos, y posteriormente podemos hacer estas diluciones con cloro. ¿Cuánto correspondería? Por un litro, estos incluso envases que tenemos de crema y demás que miden un litro, de agua potable, o sea, no que sea de preferencia agua potable, claramente agua purificada, le ponemos aproximadamente 2 mililitros de cloro. ¿Cuánto sería esto? Media cucharadita cafetera.
1: También me genera duda. Hay personas que después de desinfectar vuelven a enjuagar. ¿Está bien o mejor no?
0: Depende. Depende de cómo me lo digas. Por ejemplo, si la práctica es lo voy a desinfectar y luego le voy a querer quitar los residuos con agua de la llave, pues, me refiero al agua corriente, pues evidentemente no sería lo correcto. El agua de la llave, aunque esté purificada, sí tiene ciertos, ciertos componentes que no lo hacen tan viable, ¿no? Uh-huh. En el contexto, por ejemplo, de que si lo voy a enjuagar, pero con agua

0: de garrafón con agua que a lo mejor es de filtro, de la que tenemos de la llave, de la que filtramos en casita, de estos purificadores, pues perfecto. Lo correcto sería, y de hecho así lo menciona la mayor parte de las etiquetas, lo escurrimos después de la desinfección sin ya meterlo. Aunque claro, tiene que ser dependiendo del producto que utilizamos.
1: Agradezco mucho que estés aquí para poder brindar esta información. Sí creo que nos quedó muy claro esta parte de la teniasis y la cisticercosis, que son cosas diferentes, y que ya hablamos que el pobre cerdito solo está existiendo y no tiene la culpa en sí o directamente. Sí, claro. La higiene de manos, la higiene de tus alimentos, la cocción de tus alimentos son muy importante. Entonces, pues, gracias por quedarte hasta el final. Doctor Jesús, muchas gracias por estar aquí también.
0: Al contrario, gracias por la invitación y pues también invitarlos a que esto sea una práctica habitual, a desparasitación en casa y pues buenas prácticas higiénicas.
1: Yo soy Claudia Mejía, nos vemos en un siguiente episodio. Hasta pronto.
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0: 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Son las 11:30.
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0: Son las 11 con 46 minutos.
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Son las 12 con un minuto. 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
1: Han pasado 10 años desde que ya no está con nosotros mi hermanita. Pero gracias a

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Son las 12 con 31 minutos.

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Es la una con un minuto. 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

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Es la 1:18. 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
1: Hay una canción que me gusta mucho, si no es que es mi favorita. 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

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Es la 1:33. 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

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Son las 2:01. 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
1: Son las 2 con 18 minutos.
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Son las 2:35. 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

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Son las 2:48. 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

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Son las 3:02. 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

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Son las 3 con 16 minutos. 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

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Son las 3:34. 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

0: 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Son las 3 con 50 minutos. 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

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Son las 4:01. 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

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Son las 4:16. 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

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Son las 4:34. 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

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Son las 5:01.

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Son las 5:29.

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Son las 6:01.

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0: Son las 6:15.
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0: 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Son las 6:29.
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0: Son las 6:46.
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0: Coraje.
1: ¿Qué cosa vamos a hacer, güey? Somos carnales. Pero un paro, güey, vístete bien, que no te voy a decir mi papá, güey. Paro.
2: Yo estoy a la moda, güey.
1: Ahí quedamos, carnal Larry Hernández, compa Commander, también viejo.
2: Hermano Commander, ya se la está, viejo.
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1: ¿Qué tal? ¿Cómo estás? Soy Enrique Silva y esta es la información.
2: Simplificar procedimientos, agilizar servicios y acercar las herramientas digitales a la ciudadanía son los propósitos del Plan de Modernización Acapulco, presentado por la alcaldesa Belinda López Rodríguez, para mejorar el funcionamiento de las dependencias y ofrecer una gestión pública más eficiente, transparente y accesible.
3: En esa plan de modernización, el objetivo es siempre poner a la altura de las circunstancias Acapulco. Y eso nos conlleva a generar cuatro ejes: el fortalecimiento institucional, la gestión de resultados, la participación ciudadana y la innovación y la profesionalización. Lo que buscamos es actualizar el Plan Municipal de Desarrollo con la finalidad de incorporar un programa especial de modernización administrativa y sentar un precedente institucional.
2: La Secretaría de Gestión Integral de Riesgos y Protección Civil Estatal invita a la ciudadanía a sumarse a la campaña denominada Te Abrigo con Amor, donando ropa de abrigo nueva y o en buen estado. Dicha campaña estará vigente a partir del 15 de octubre hasta el 15 de marzo del 2027. Los donativos serán entregados en apoyo a habitantes de las localidades de las regiones Sierra y Montaña de Guerrero, que son las más vulnerables durante la temporada invernal. Y para la reflexión, en torno a la mal llamada ley antimemes, nos aseguran que no hay una como tal, pero sí ya la advertencia, ¿no?
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4: Son las 7:04.
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12: Son las 7:21.
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0: 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Son las 7:32.
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1: Esta canción va con mucho cariño y con mucho respeto hasta el cielo para nuestro aventurero, Jason Jiménez.

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0: Son las 7:49.
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3: ¿Cómo está? Buenas tardes y buenas mañanas. Buena mañana de martes 13. Es martes 13 y entre más pasa, señor Guzmán, más me crece el gusto por saludarle, amigo del auditorio, en este día fresco, sabrosón, rico y con harto sol, y se espera que sea un día caluroso, ¿eh? Está la posible formación de otro fenómeno, pero sigue como zona de baja presión, y habrá que esperar la formación de darse, y en bueno, su trayectoria al oeste-noroeste, habrá que esperar, pero tampoco crea, de verdad da coraje, tanto ocioso que publica cosas sin sentido, buscando alarmando a la gente de manera muy irresponsable. Es simplemente una zona de baja presión con un 100% de probabilidad, sí, a formación como una tormenta tropical, ¿no? Una depresión, una tormenta tropical, y después, pues,
4: veremos qué ocurre, sí.
3: Van cambiando, es que insistimos, la naturaleza es cambiante. El caso de Simon, que se degradó a categoría 1 desde la madrugada, y estaría impactando próximos días, ya no se sabe propiamente, por ahí se estima que el jueves, pero más al norte de la República, ¿no? Así que pues ahí va avanzando el tema, estamos en temporada de lluvias y huracanes, no se espanten ni se deje espantar también. Señor Guzmán, ¿cómo está usted? Buenos días, excelente mañana.
4: Good morning, Enrique, para ti, los amigos del auditorio. Buenos días, martes 13. El martes ni se case ni se embarque, pero sí, quédese con Informe 24, por favor.
3: Ese martes 13 y entre más pasa
4: el tiempo, más
3: avanza el mes.
4: Sí, ya estamos a la mitad.
3: Ya que sí.
4: ¿Se le fue rápido la mitad de este décimo mes del año?
3: Yo te pregunto, hoy que es martes apenas, ¿no? ¿Qué te parece la semana?
4: Que bueno, empezando.
3: ¿Te está gustando?
4: El calorcito ha estado rico después de los días pasados por agua. Desde el domingo para acá ha estado el clima bastante agradable otra vez.
3: Porque si no te gusta esto, señor Guzmán, a lo mejor la que entra.
4: El que entra les va a gustar más, ya no viene con Halloween.
3: Va a gustar más.
4: Sí, claro, a todos.
3: Hasta sonreíste.
4: Ay, nos sonrojamos.
3: Hasta listo.
4: Ay.
3: Es martes 13 de octubre del 2026, le restan 79 días a este 2026.
4: ¡Ah, chingue! ¡Ay, tu santo! San Eduardo, por su pollo.
3: Ni sabías, güey.
4: 13 de octubre.
3: Ay,
4: que me felicites, mi señora madre, por eso me acuerdo.
3: Ay, la señora no tiene que hacer.
4: Doña Babi. No, realmente no. Luego me dice, estoy trabajando.
3: Ay, bueno.
4: Y me sale que está viendo Netflix. Ya sí. Está viendo Netflix. Qué cosa tan bonita. Ay,
3: recuerde que tenemos la misma cuenta.
4: Sí.
3: Nos damos cuenta. Indebidamente no se debe compartir.
4: Sí, no.
3: Pero, dice uno que está de vacaciones.
4: Sí, ¿estás en tu domicilio?
3: Sí. ¿Sí? Sí. Bueno, saludos. Ay, Eduardo. Uy, a todos los Eduardos. Ay. Lalo lo que era.
4: Bueno. La lona.
3: Bueno, saludos a todos los Eduardos, menos a este. Hoy es el día, Día Internacional para la Reducción de los Desastres.
4: Pues cada 13 de octubre, Enrique, se conmemora este día. Es una fecha programada desde hace 1989, la Fórmula 1.
3: Sí, se nota que es santo.
4: ¿Cuál es su propósito?
3: A ver, ¿cuál? Dime, por favor.
4: Fomentar una cultura de la prevención y, por supuesto, preparación ante fenómenos que pueden poner en peligro la vida de muchas personas. Dice, esta jornada busca recordar que los terremotos, huracanes, inundaciones, incendios y otros fenómenos no necesariamente se convierten en desastres de gran magnitud. Exacto. Sus consecuencias dependen también de las condiciones de vulnerabilidad de las comunidades, la calidad de las construcciones, la planeación urbana, que aquí nos hace falta mucha, sí, y la preparación de las autoridades y la población también.
3: Sí, sí, sí, sí, que pues se va avanzando, ¿no? Pero todavía hay reticencias lamentables de algunos sectores de la población, ¿no?
4: Sí, decir, se va avanzando en el tema de la construcción, se ha avanzado, es decir, ya no vamos a utilizar los materiales vulnerables
3: no,
4: de antes.
3: No, no, ahí sí no, digo, el ejemplo muy claro, ¿no? Fue lo que pasó con el huracán Otis, que pues nos dio la madre a todos, pero de una manera, digo, en todos lados fue feo, o sea, el hecho que te haya roto ventanas, ventanales, uh-huh, la cancelería, etcétera, pues, pero en las casas tradicionales, de construcción tradicionales, en los edificios de construcción tradicional, con los materiales que se usaban antes, ¿no? Pues hubo, es claro que es afectación, que nos haya volado puertas, portones, que haya tirado árboles, el tendido eléctrico, ya sabemos. Pero, por ejemplo, fue muy evidente el uso de estos materiales ligeros hacia la zona Diamante, donde está plagado de edificios carísimos en dólares de París, que se hicieron con materiales ligeros y quedaron los puros huesitos en la pura estructura, muchos de ellos en estructura metálica y revestido. Y pues el revestido se les fue y los dejó redesnudos, ¿no, señor Guzmán?
4: Definitivamente, así fue.
3: Edificios, sí, de material, de varilla y cemento, la estructura, pero todo lo demás revestido. ¿Y qué pasó? Pues se fue todo y quedaron los huesitos, voló, ¿no? Uh-huh. Que ahí les ha costado trabajo, ya que la mayoría se han levantado. Hay algunos que no simplemente no se han levantado y ni creo que los vuelvan a levantar, señor Guzmán. Porque sale mucho, muy caro, y mucha gente dice, ajá, yo arreglo y los demás no quieren arreglar, como para qué arreglo el condominio, mi departamento, si el condominio va a quedar inservible y ya nadie está pagando mantenimiento. O sea, es tirar dinero bueno al malo, señor Guzmán, lamentablemente.
4: Sí.
3: ¿Pero qué pasó ahí? Que se usó un material ligero, que es que las normas marcan, ¿no? Y es la tendencia, sí, pero hay zonas, como en el caso nuestro, En zona del mar, en el mar abierto, frente al Pacífico, donde pegan huracanes, vientos fuertes, pues donde es una tontería usar esos materiales. Y lo observamos también aquí, incluso en hoteles y edificios de la costera, señor Guzmán.
4: Sí, muy visible.
3: Comerciales, uh-huh. Se abusó nuevamente del uso de materiales ligeros, y a otros fuertes vientos, pues otra vez va a salir volando todo.
4: Lamentablemente va a ser la consecuencia por no haber cambiado de materiales, por seguir en la misma dinámica.
3: Y porque no haya una autoridad que los presione para eso, para decir, a ver, espérate, dijimos que ya no, que estaba prohibido.
4: O sea, se había dicho.
3: Se les está dando chance otra vez.
4: Desgraciadamente es así. Ahora también, como población, las principales medidas que debemos de aplicar en el tema de la prevención, pues hay que elaborar planes familiares de protección civil.
3: Eso,
4: ¿cuántas familias realmente lo tienen?
3: Eso es fundamental. Ahorita vamos a hablar de ese plan familiar, uh-huh, que es bien importante. Y bueno, ¿cuál es la previsión, el pronóstico del día de hoy? ¿Qué estamos observando, señor Guzmán, por favor?
4: Estamos observando en cuanto al clima para el día de hoy. Si me lo pones aquí, se me borró, señor. Usted lo tiene a la mano. Bueno, se informa que se mantiene, ya decíamos, esa vigilancia de una zona de baja presión ubicada en el Océano Pacífico, donde al sur de Oaxaca y el estado de Chiapas ya presenta, como le adelantábamos, un 100% de probabilidad de desarrollo ciclónico dentro de las próximas 48 horas y en los siguientes 7 días. O sea, de aquí, dentro de 2 días a 7 días, el pronóstico de 100% de evolución de un fenómeno se mantiene. Por lo que la gobernadora del estado, el Delgado Pineda, ha estado dando seguimiento a la evolución de ese sistema. Esto es parte de las acciones para prevención y mantener informada a la población y así fortalecer las medidas de preparación ante posibles cambios en las condiciones meteorológicas. Importante decir, Enrique, que ante este pronóstico el gobierno del estado ha exhortado a las familias guerrerenses a consultar los canales oficiales, por favor, mantenerse atentos a los avisos de las autoridades de protección civil y también seguir las recomendaciones preventivas.
3: Bueno, para hoy se espera un día escasamente nublado durante la mañana, soleado y caluroso al mediodía, parcialmente nublado por la tarde y noche, con probabilidad de lluvia ligera y ocasionalmente moderada, más frecuente en sectores de las regiones sierra, centro y montaña. Esto debido a lo que decías, a un canal de baja presión que se extiende al noroeste de Guerrero. Por otro lado, la vaguada monzónica se localiza muy cerca de la costa de nuestra entidad. Esta favorece el ingreso de aire marítimo tropical sobre Guerrero y provoca nubosidad con lluvia ligera y ocasionalmente moderada durante la tarde y noche. Simultáneamente, se mantiene en vigilancia el sistema de baja presión localizado a 900 kilómetros al sureste de Acapulco. Con esta... 100% de probabilidad de desarrollo ciclónico a 7 días y a 48 horas, ¿no?
4: Es correcto.
3: Así que incluso se espera que este mismo día alcance la categoría de tormenta tropical y tendría el nombre de Trudy.
4: Uh-huh. Sería el fenómeno 19.
3: El 19 ya, así que pues hay que estar pendientes porque siempre un fenómeno de estos pues representa un cierto riesgo para la entidad. Así que hay que tener mucha mucha precaución, señor Guzmán, con este tipo de fenómenos, y vamos a estar pendientes en el desarrollo del mismo, y estaremos comentándoselo a ustedes, amigos del auditorio.
4: Así es, para que usted esté muy pendiente, esté atento. Me parece que todo el desarrollo de la información con el paso de Simon fue el adecuado. Uh-huh. Hubo críticas por el tema de la suspensión de clases, pero en su momento la medida era la adecuada, el pronóstico así lo hacía ver, que no había necesidad de esta suspensión,
3: la no suspensión de clases
4: en su momento. Sin embargo, el clima es cambiante.
3: Totalmente.
4: Por lo que debemos estar siempre a las vivas.
3: Ahí está
4: todos.
3: La muestra, vuelvo a decirles, el tema de Rachel. Ya se fue, de gente como la, me vale madre, ya que se vaya, ya es ganino. Y si pegan otro lado, no me importa, no son mi familia.
4: No, la fará yo.
3: Y, y ya se iba, dice, ahí está, ya se fue. Le dije, no, hay que estar. Mientras esto un fenómeno hidrome, y es algo que debemos de aprender como una cultura, y ojalá y tú también lo captes, señor Guzmán.
4: Pero es que...
3: No, por eso. Mientras esté vivo un fenómeno, no hay que perderlo de vista, no hay que dejarlo de monitorear, y Rachel creo que es el ejemplo más claro y que me da la razón al respecto, porque de repente ¡pum! Se dio la vuelta como Rápidos y Furiosos, hizo un drift y se regresó para llegar hacia a las costas, ¿no?
4: Ha pasado con otros fenómenos.
3: Simon, uh-huh. Va a pegar en Jalisco, no va a pegar en tal lado, ahora ya va pasando, va para todo lado. Ha tenido un comportamiento cambiante. Había otros fenómenos que incluso han bajado. Difícil, es poco común que una tormenta tropical o un huracán va subiendo hacia el norte, de sur a norte, y de repente vuelva a bajar.
4: Como en reversa, mami, dijera el
3: Lo han hecho
4: canción.
3: Un par de fenómenos y de fuerte
4: bueno,
3: manera, ¿no?
4: No tengo en la mente en este momento aquel fenómeno, que ya era un remanente.
3: Era Ronaldo el fenómeno.
4: Era un remanente, pero es absorbido por otro fenómeno que estaba presente, pero los remanentes... su volumen era mayor que incluso que el propio fenómeno, así que se fortaleció el anterior,
3: luego
4: y recuperó su nombre,
3: aquel
4: que ya salió un remanente nuboso, y lo que yo decía no es que no me preocupara, sino que
3: no
4: era el mensaje que decían las propias autoridades.
3: No te importa la gente.
4: En el caso de Guerrero, ya no vamos a dar información de Rachel como autoridad estatal, porque ya
3: no
4: representa el riesgo, pero eso fue lo que yo dije, no que no me preocupara.
3: No, así dijiste.
4: Yo para aclararle,
3: no importaba la gente.
4: No sé por qué me quiere hacer quedar mal.
3: Sí, las autoridades, yo te dije, no, bueno, eso a nivel local, pero a nivel nacional, que está
4: claro.
3: Pendiente, dijiste, todos no me importa, no son de Guerrero. Así lo dijiste, no sea cobarde.
4: Y
3: hay que estar siempre observando los fenómenos hidrometeorológicos, la naturaleza está muy pendientes. Ahora, insisto yo, en el tema de vimos las consecuencias, fueron unas lluvias, sí, con una gran cantidad de agua. Pero nos complicó todo porque la cantidad de basura que tiramos por todos lados, y por eso se taponearon coladeras, rejillas, cauces, canales, y se desbordó todo por todos lados por lo cochino que es mucha gente. Por lo cochinos que son demasiados, y otros, los que no lo somos, sufrimos las consecuencias a final de cuentas, señor Guzmán, ¿no? Y ahí está el tema. Y lo más grave es que hay gente que aun cuando están en zonas de alto riesgo no se mueven, es lo que ayer decía la alcaldesa Belina López. Hablábamos hace rato, señor Guzmán, del plan familiar. ¿Qué nos recomiendan? Bueno, primero que nada, preparar el plan familiar para esta temporada de lluvias. Son tres fases: planea, prepara y actúa. Uh-huh. ¿Cómo se planea, señor Guzmán?
4: Pues, ¿cómo salir de casa en caso de lluvias fuertes? Primero, en esta planeación hay que observar. ¿Observar qué? Si las lluvias pueden afectar su domicilio.
3: Exacto.
4: Es muy importantísimo. Decidir, o sea, decidan en familia cuál será la mejor ruta de salida. Eso nos falla bastante.
3: Tenemos que salir, pues, por dónde le damos, ¿no? Y en qué parte nos ponemos a salvo.
4: Practica las rutas de salida al menos una vez cada 3 meses.
3: ¿Lo hacemos?
4: No.
3: Es el paso uno, planea. Uh-huh. Dos, prepara. ¿Qué debes de preparar? Pues tu mochila de emergencia, con artículos como medicinas no caducadas, el famoso para hacer tamal, alguno para la diarrea y el vómito, alguna, pero medicinas que no estén caducadas, ¿no, señor Guzmán?
4: Totalmente, sino de qué sirve.
3: Básicas, y bueno, en el caso de personas que tengan alguna enfermedad, algún padecimiento, que no puedan dejar de estarlo usando, pues tenerla siempre en la mano, todo junto para en un momento dado, pues en la mochila tenerlo y agarrarla, ¿no?
4: Sí, ahí en medicinas podrán entrar el tema de una oxigenada, en el caso de una caída, una raspadura, no sé, una venda, en caso de un botiquín, ¿no?
3: Sí.
4: Esos primeros auxilios no estaría de más.
3: Alimentos no perecederos, pues el clásico atún, la sardina, los frijolitos, ya venden hasta pollo enlatado, muy sabroso, por cierto, que como no supo a gloria cuando llegaron las latitas esas que nos traían, no venían de las despensas, ¿no? Pero muy sabroso. Una linterna con baterías cargadas,
4: es fundamental, ¿no? Sí. Porque hay que recordar que cuando se presentan, generalmente hay cortes en la energía eléctrica.
3: Sí, ahora, acuérdese, amigo del auditorio, que afortunadamente hoy día ya hay mucha, es tan avanzada la tecnología, que dice, ajá, sí, pero bueno, hoy hay muchas lamparitas que se recargan. Dicen, ajá, pero no tengo luz, pero ya hay, ¿cómo se llaman? Power banks. Dicen, sí, pero ¿con qué la cargo? Hay power banks incluso que tienen con celdas solares. Y hay muchos aparatos que te venden, que el ventilador, que la lámpara, que los focos, que el radio, que con celda solar, y con esa láser.
4: Se alimentan de esa energía solar.
3: Con esa láser, pero bueno, documentos importantes, y siempre, nunca olviden a sus mascotas. Yo creo que los que realmente queremos a nuestras mascotas
4: van en la mochila,
3: sí. Son parte de la familia, no se les puede dejar de lado jamás. Y luego, el tercer paso, actúa.
4: Como primer paso en este punto, hay que conservar la calma. Sí. Eso es fundamental. Si te piden salir,
3: Si te piden las autoridades salir,
4: dirígete a un lugar seguro con tu familia, así como lo han practicado, que viene en el primer punto, en el de planear, ¿no? Y seguir las instrucciones de las autoridades oficiales de protección civil.
3: Sí, por supuesto.
4: Esos tres puntos pueden ser la diferencia.
3: Sí.
4: Ante una contingencia con el tema de lluvias y huracanes.
3: Sí, eso es importante, no echemos en saco roto. Porque sí marca diferencia, y eso dentro del plan familiar también, el tema de lo que hemos dicho. Nos agarra un fenómeno hidrometeorológico, un temblor, o lo que sea, lo que pase. Y Juanito está por acá, y Lupita está por allá, y mamá está en su chamba, y papá está en su trabajo. Y la madre. Y no hay forma de comunicarse porque se caen las comunicaciones. ¿Qué hacer, señor Guzmán? Bueno, pues ¿qué hacer? Decir, a ver, señor, si pasa algo y todo, pues aunque sea caminando, usemos las piernitas y nos llegamos de ver en un punto que consideremos seguro. Si es la casa, pues nos vemos en la casa. Si en la casa no es segura, en un punto que hayamos determinado entre toda la familia, ahí juntarnos, señor Guzmán, ¿no?
4: Sí, ¿y cómo se llega a eso? A través de la planeación, del ensayo.
3: Exacto.
4: Sí, y esto generalmente no lo hacemos, es muy poca la gente que realmente lo hace, el tener un plan familiar, un plan individual también, ¿no? Porque hay gente que también llega a vivir sola y tampoco lo ejecuta.
3: Sí. Y eso, por ejemplo, cuando hay fenómenos como las lluvias y estos temas, ¿no? Pero, por ejemplo, también decíamos cuando hay temblores y todo, igual debes de tener planeado, tener trazadas tus rutas de salida, tus rutas de escape. En caso de que no puedas salir, identificar lugares seguros donde te puedas resguardar. Si sales del edificio, del lugar donde estás, ponerte en un lugar donde no pongas en riesgo, que no te pueda caer una ventana, un vidrio, un árbol, algo que esté colgado, un anuncio espectacular. O sea, son cosas que ya debieran ser, algo con lo que debemos de convivir y aprender a salir adelante de ese tipo de temas, señor Guzmán, de manera segura.
4: Sí, es que tendría que ser ya de un tema ya hasta de idiosincrasia local, por la situación en la que vivimos siempre, ¿no? Tanto con huracanes como con sismos, pero estamos muy lejos de haber aprendido una cultura. Siempre decimos, no, estos fenómenos nos han enseñado, hemos aprendido, y llegan los fenómenos y parece que no hemos aprendido nada. Que no ponemos en práctica estos planes de supervivencia, y eso hablando nada más como el tema ciudadanía, ya no hablemos del tema que están preparadas están las autoridades. A lo mejor en el tema informativo sí, en el tema reactivo sí se ha mejorado, pero en tema infraestructura, en tema planeación urbano, me parece que seguimos mal, que seguimos en pañales.
3: Sí, así que hay que avanzar en ese respecto. Bueno, pues vámonos con más información, 8:19 a.m. Siempre nos agrada mucho recibir una de las visitas que más disfrutamos siempre su presencia, por la alegría que genera, por lo que representa, por las buenas noticias que siempre nos comparte el maestro Bartolomeus Henry Van de Velde, el mero mero de la Orquesta Filarmónica de Acapulco, porque pues continúa con esta los conciertos de temporada de la Filarmónica de Acapulco, Tradiciones Literarias. Maestro, ¿cómo está? Bienvenido a su casa.
5: Muy bien, gracias.
3: Disculpe el tiradero, pero ya ve con la
5: lluvia. Sí, es un poco diferente aquí.
3: Sí, sí, sí.
5: Es Halloween, ¿no?
3: Sí.
4: Más bien por eso es la temática.
3: Lo digo por la loba. Perdón, así es su cara. ¿Cómo está, maestro?
5: Bien, bien, después de una semana con mucha lluvia.
3: Sí, sí.
5: No electricidad, etcétera.
3: Les obligó a suspender un
5: concierto también, ¿no? Porque es difícil, sí. Las condiciones son no fácil, pero después lluvia y siempre sol, como dice
3: en francés.
5: Y en otros idiomas. Sí. Y la próxima jueves, 15 de octubre, es el concierto en Hotel Playa Suite, Acapulco, Salón Jajoar, y se llama Tradiciones Literarias. ¿Por qué literarias? Porque son mucho obras que nosotros tocar, es diferente.
3: Uh-huh.
5: También, por ejemplo, la parte 2 del programa son compositores franceses. El tiempo francés, después el impresionismo, usa un tiempo muy diferente. Y cuando la gente escucha el jueves el concierto, el público comprende por qué. Pero la primera obra es, como siempre, una canción de Guerrero que se llama Tasco de mis amores.
3: Mm.
5: ¿Por qué sea mis amores? Yo no sé. Pero yo creo que el público lo sabe mejor que yo.
3: Sí, sí, sí.
5: Y después una obertura que se llama de la ópera Ifigenia de Aulide de Christoph Willibald Gluck. Porque su obertura, cuando Gluck en el tiempo de barroco escribe la ópera de 3 actos, tragedia total, el público de París dice, está no bien. Pero solo aplaudir la obertura. La obertura es la manera que él escribe, es una manera por el futuro. Finalmente, Gluck es una profesor por el futuro, que también después que yo dice el programa francés. Después, por ejemplo, una pieza que el título es El Lago Encantado. ¿Qué significa el título? Yo no sé. Es un compositor ruso que se llama Anatoly Liadov, que escribe una pieza, es solo color de música, sin realmente una construcción. Y finalmente, yo creo que nosotros pensamos al agua, siempre el agua.
3: Sí, sí.
5: Después, una pieza que se llama Poema Sinfónico número 1 de Olivier Martínez Ramos. Olivier Martínez Ramos es un compositor de Acapulco, un joven, que escribe especialmente la obra, es una estrella mundial
4: por
5: el público, entonces yo espero que el público gusta mucho su música.
3: Sí, sí, sí.
5: Yo creo que es seguro, pues, que Ramos es realmente un compositor de película, música de película, que es interesante. Después, La tumba de Couperin de Maurice Ravel, es totalmente una historia por los muertos, pero la música es no triste, es feliz. ¿Y por qué? Es un poco, yo creo que Maurice Ravel es un poco mexicano, porque en México también las fiestas de los muertos es no totalmente triste aquí, es una fiesta.
3: Sí, sí, claro.
5: El obra que son 4 movimientos, La tumba de Couperin de Maurice Ravel, usa una música por balear, es positivo. Y finalmente, una composición, Sinfonía número 3 de Albert Roussel. Albert Roussel es un compositor francés como Debussy y Ravel, pero también un ejemplo por qué pasa después el tiempo. La música de Roussel es simbolismo, impresionismo, todas las ideas de en Francia, en Europa, de Bélgica también, porque he nacido en la norte de Francia. Cuando Roussel nacido en la norte de Francia es de flamenco, es de una parte finalmente de Bélgica que habla flamenco, pero en la historia un rey como hoy, hay mucha gente importante que dice es mi país. Uh-huh. Y finalmente el norte de Francia es no flamenco, pero es francés, es el lugar donde Alberto Roussel nacido y escribe. Y la norte de Francia es también la mar, la mar del norte. Y su vida, la sinfonía, es un poco una atmósfera como aquí, la Pacífico. El agua es fuerte, como aquí también. La Pacífico es fuerte también, especialmente con el huracán. Y la música es un poco lo mismo. Su música son muchas ideas, muchas melodías en el mismo tiempo. Y cuando yo estudiar la sinfonía de Albert Roussel, por ejemplo, yo dice, uy, qué música difícil. Finalmente,

0: Sí, pero se dan boletos digitales al 7443-2551-35. Pues ahí está la invitación, maestro, para este jueves. Así que a la voz de ella.
1: Sí, 15 de octubre, próxima jueves. Hotel Playa Suite. Que yo creo sin lluvia también, por sí, favor.
0: Esperemos que así sea. Y, pero como sea, estamos encerraditos, ahí no pasa nada, ¿no?
1: No pasa nada. Y, o sea, la lluvia es natural, pero yo creo que jueves es un día fantástico.
0: Así es, después de un buen pozole, un buen concierto
1: también.
0: De la
1: Filarmónica. El 15 del mes, 15 es no...
0: Sí.
2: La quincena, dice.
1: La quincena. Sí. Concierto gratis y después un pozole gratis. Acá. Sí.
0: Aquí se dice, picó la charra.
1: Picó
0: el día de quincena.
1: Ah,
0: así cuando a usted le llegue la quincena, ya le compañero, ya picó la charra.
1: Ah, muy bien, interesante.
0: Para que se los diga a los compañeros de la Filarmónica, picó la charra.
1: Ok, picó la charra 15, jueves.
2: Eso,
0: gracias, maestro. Un placer como siempre.
1: Recibo.
0: No, usted nos viene a enseñar música, yo le enseño acá el calor guerrerense, el calor mexicano.
1: Sí, pero... Yo creo que es fantástica. La vida sin música es no posible.
0: Y sin quincena tampoco.
1: Sin quincena tampoco también.
0: ¿Cómo va a decir el día 15?
1: ¿Perdón?
0: ¿Cómo va a decir el día 15 ya que le llegue su pago?
1: Yo creo
2: picó
1: que...
2: Picó la charra.
0: Pues.
1: Yo estudiar picó la charra.
0: Lléveselo de tarea, pero hágame 100 planas de picó la charra. Gracias, maestro.
1: Y pues vosotros también.
0: No, sí, bueno, pues nosotros nos da harta alegría, no crea, ¿eh? Bueno, vámonos contigo, Fernanda Cabrera, información del Congreso. Adelante, muy buenos días.
3: Hola, ¿qué tal? Me da mucho gusto saludarles a todas y todos. Y bueno, déjenme comentarles que en el marco del Día Internacional de la Niña, el Congreso del Estado de Guerrero, en coordinación con la CEJUVE, llevó a cabo este lunes el conversatorio Nuestras Voces. El propósito fue generar espacios de diálogo abierto y estrechar la cercanía con la niñez y la adolescencia de la entidad. Al dar la bienvenida a las y los asistentes a este evento realizado en el Instituto de Estudios Parlamentarios Eduardo Neri, la diputada Glafira Meraza Prudente, quien es presidenta de la Comisión de las Niñas, Niños y Adolescentes del Congreso Local, destacó la importancia de escuchar y atender a la niñez guerrerense, lo que genera vínculos de confianza con las servidoras y servidores públicos, y también invitó a las estudiantes a siempre luchar por sus sueños bajo la premisa de insistir, persistir y nunca desistir. Por su parte, el titular de la CEJUVE, Carlos Sánchez García, enfatizó la importancia de, por supuesto, seguir generando espacios y mantener, por supuesto, todo el respaldo hacia las nuevas generaciones para lograr construir sus sueños, procurar infancias sanas y felices. Es importante señalar también que durante este foro se desarrollaron una serie de conferencias que tienen que ver con la violencia digital, el medio ambiente, la salud mental, entre muchos otros temas. Déjenme comentarles en otros asuntos también que el día de ayer se realizó la séptima sesión de la Comisión de Reformas Legislativas y Políticas Públicas del Sistema Estatal para Prevenir, Atender, Sancionar y Erradicar la Violencia contra las Mujeres. El objetivo es analizar lo que tiene que ver con los avances de diversas iniciativas y puntos de acuerdo presentada por diputadas de la 64ª legislatura, así como la implementación de acciones de gobierno tendentes a garantizar los derechos de las niñas, niños y adolescentes y también las mujeres en la entidad. Es importante resaltar que esta sesión fue encabezada por la diputada presidenta de la Comisión para la Igualdad de Género, la diputada Leticia Mozo Hernández, quien estuvo acompañada del presidente de la Junta de Coordinación Política, Joaquín Vadillo Escamilla, y la presidenta de la mesa directiva, la diputada Erika Isabel Guillén Román. Sin embargo, pues hubo muchas, por supuesto, asociaciones civiles y también autoridades, y todos los detalles ustedes los encuentran en las plataformas digitales del propio Congreso del Estado de Guerrero. Sería la información desde tu Congreso, Fernanda Cabrera. Muchas gracias.
0: Gracias a ti, Fer. Bueno, pues importante las participaciones. Vámonos con más información. Déjame saludar esta mañana al secretario general del Ayuntamiento, José Juan Ayala, del Ayuntamiento de Acapulco. Antes que nada, secretario, ¿cómo estás? Muy buenos días.
4: Enrique, muy buenos días, muchas gracias. Bien, ¿y ustedes qué tal?
0: Bien, saludándote.
4: ¿Qué tal lo trató las lluvias?
0: Pues ya, esperemos que ya mejor. Estamos ya se ha avanzado mucho en materia de protección civil, en las alertas, en los cuidados, en las la prevención, y en ese sentido,

0: pues ha encauzado mucho la atención del Ayuntamiento de Acapulco, ¿no?
1: Sí, no, hemos privilegiado mucho con las lecciones que nos han dejado los huracanes, desde Max, ¿te acuerdas? Esa lluvia que nos tocó al inicio de la administración hasta los dos huracanes grandes, la materia de protección civil, de alertar con tiempo a la población. Y si me permites, Enrique, justamente por eso me atreví a comunicarme con ustedes, porque hoy a las 4 de la tarde en el ayuntamiento vamos a sesionar al Consejo Municipal de Protección Civil para prepararnos ahora para Trudy, que va a estar esta nueva tormenta tropical, probablemente un huracán de categoría 1 que va a estar frente a nosotros la tarde de mañana.
0: Sí, sí, hay que estar muy pendientes en el monitoreo, y algo bien importante, ¿no? Atender las recomendaciones, no tirar basura, y una más, no hacerle caso a gente de los temas, ¿no?
1: Sí, sí, es muy importante siempre guardar la calma y solo estar atento a los canales oficiales, porque desgraciadamente la desinformación luego cuesta mucho y mina la confianza de la ciudadanía hacia las acciones que sí son las que debemos de priorizar en estas circunstancias. Y hay que estar siempre manteniendo la calma, pero atento a los canales sociales de comunicación social de Protección Civil, que es en donde nos informan de las zonas que representan un peligro. A veces se trata de unas zonas, como la última vez se trataba no de la lluvia, sino de las laderas de los ríos, y podía estar muy tranquila la ciudad, pero aún así los pobladores de las laderas tenían que estar muy pendientes, ¿no? Entonces es muy importante siempre solo hacer caso a las indicaciones de Protección Civil. Y hoy por la tarde, a partir de las 4 o 5 de la tarde, vamos a empezar a sacar los boletines respecto a la evolución de Trudy, porque tenemos que esperar los reportes meteorológicos de Conagua, los de la estación meteorológica del aeropuerto, los del municipio propios, y en función a eso construir una ruta de salvaguarda de las zonas que van a estar en riesgo el día de mañana, el día pasado mañana con la lluvia.
0: Algo que yo he comentado con Lalo, hemos comentado aquí en el aire, que me ha parecido muy correcto, muy acertado, los cortes informativos que hacen, incluso lo estaban viniendo haciendo cada 3 horas con Juan Ramón Ramírez, con información muy puntual, muy precisa, y no sobreinformar, porque después cuando son extremadamente largos los mensajes se acaban perdiendo, ¿no? Yo creo que he sido muy cuidadoso.
1: Sí, correctamente, fíjate, Enrique, en el área de protección civil y de bomberos, que tú sabes, es una coordinación general del ayuntamiento, sí. es una coordinación general y dos direcciones y 8 o 10 jefaturas, no hay ni un solo político, ni una sola persona que se dedica a la política, ni que haya llegado con nosotros en la administración, ni que se vaya a ir con nosotros. Todos nos hemos encargado de que esos perfiles sean atendidos solamente por profesionales del área de la protección civil, que son empleados del ayuntamiento de 20, 30 años, y que son quienes tienen experiencia en esas áreas. La alcaldesa instruía estos días que el servicio profesional de carrera del ayuntamiento empiece justamente por áreas como protección civil, que es en donde menos deben intervenir los políticos y donde se debe dejar a mano de los técnicos. Juan Ramón, que todos ya conocemos en Acapulco, es un meteorólogo del ayuntamiento que tiene aquí con nosotros 30 años, nuestro coordinador de protección.
0: Sí, está cortando la comunicación a José Juana, ya la había
1: seguido. No, de quienes han dedicado a su vida.
0: Sí, sí, hemos observado.
1: Pues Juan Ramón ya es un...
0: Así es. Y eso lo aplaudimos. Así que vamos a estar muy pendientes, secretario. Recibe un abrazo y el llamado a la gente: haya o no lluvia, no tiren basura en la calle, por favor.
1: Por favor, sí, y acompáñenos en la transmisión en vivo de la sesión de Protección Civil hoy a las 4 de la tarde, donde daremos más detalles de la situación.
0: La estaremos compartiendo en la página de Informe 24 con gusto. Secretario, un abrazo, buenos días.
1: Muchas gracias, Enrique, muchas gracias, Lalo.
0: Cuídense. Gracias, buenos días, el secretario general del Ayuntamiento. Sí. Fíjate que bien importante esa parte que dice, ¿no?
2: Dejen a los que saben, por favor.
0: Sí, ya dejemos de ladito eso.
2: A los especialistas, hombre.
0: De que llegó mi compadre.
2: Y yo me involucro y yo soy el non plus.
0: No. Para eso creo que... Y es algo que le hemos platicado con Lalo. Muy puntuales los cortes de Juan Ramón Paz. Esto, pao, pao, pao, pao. Ahora insistimos, lo que dan las autoridades federales, estatales, municipales, son pronósticos, la naturaleza es totalmente cambiante. Mucha crítica hubo la semana pasada cuando se comentó eso, que el riesgo mayor, el peligro mayor por Simon, ya no existía para Guerrero, y bueno, pues casi no cantidad de lluvias, pero fueron desprendimientos nubosos que nadie esperaba, señor Guzmán. lo que tú decías, ¿no? La semana pasada con Rachel, o antepasada con Rachel. No, ya, a Lalo no le importó, ya por sí. Y decía, no, pues ya no, ya se está alejando, será el último corte que hagamos en el caso de Guerrero. Y también las nacionales ya mencionaban muy poco Rachel, cuando de repente se regresa, ¿qué vale, cabrón? No se olviden.
2: ¿Aquí ando?
0: Aquí sigo, señor Guzmán. Y hubo muchas críticas la semana pasada de que, ay, mira, no suspendieron clases, irresponsables. Pues también irresponsables los papás. Sí. ¿Por qué llevaron a sus hijos a la escuela? Pues porque vino que estaba despejado y estaba saliendo hasta el sol. Y de repente por ahí de las 11 empezó a nublarse, 11:30 empezó a chipichipe y al mediodía se soltó con Tokio, ¿no?
2: Si tú le dices a la otra, no, pero es que ve cómo estaba, hubiera suspendido. Ah, bueno, también ten también el criterio de Exacto. decir, no lo llevo.
0: Así es.
2: Es esta parte. Ahora también, volvemos al tema principal. O sea, si queremos que el desastre sea menor, hagámoslo entre todos que sea menor.
0: Claro, no tires basura.
2: Porque empezando sí, por fueron fuertes basura. Lluvias, pero me parecieron súper atípicas. Descomunales las lluvias que tuvimos.
0: No. Lo hemos platicado con quien sea. En los años 90, que es a la memoria que tengo más fresca, pues fue cuando llegué. Llovía diario. Llovía hasta 7 días seguidos. Yo me acuerdo mucho que en agosto, porque es mi cumpleaños, llovía en agosto. 7 días, señor Guzmán. 7 días, 5 días continuos. ¿Y qué pasaba? No pasaba nada. No, pues nos mojábamos y la chingada y algunos no como hoy, ¿no? Pero entre el crecimiento urbano,
2: mal crecimiento, la mala planeación,
0: entre la basura, entre obras que han sido lejos de ayudar acaban afectando, pues hemos ido teniendo este problema. Por eso, entre broma y no, después de esas experiencias, me llamó la atención porque hubo muchas críticas a eso, que dijeron, no significa mayor riesgo, irresponsable, corran al meteorólogo Fermín. No, pues él dijo lo adecuado, señor Guzmán, y por eso ya en la transmisión del viernes sábado decía, oye, entonces meteorólogo va a seguir lloviendo, dice, de aquí a fines de noviembre.
2: Más fácil.
0: Pues sí, está la temporada de lluvia, sí, ya no te... Pues es que así es, a final de cuentas. Ya cada fenómeno como este, que de convertirse en tormenta tropical y posiblemente en huracán Trudy, bueno, pues estará observando. Pero tampoco puedes decir cómo va a ser propiamente cuando apenas está en la formación. Y aun cuando esté formando, de repente crece, se baja, sube intensidad. Hay que estar pendientes nada más.
2: Sí, nada más hay que recordar, bien decías, puntualizabas, Rachel... El mismo polo tampoco tuvo una sola ruta.
0: Sí, pero Rachel fue
2: muy marcado, ¿no?
0: Demasiado marcado. Vamos a la pausa. Antes leemos comentarios, señor Guzmán, que nos quedaron aquí pendientes para ya irnos al corte comercial. Dice, buen día, señor Enrique Lalo, una pregunta. ¿No saben si están haciendo descuentos en finanzas para cambio de placas y demás por su atención? Ahorita no hay descuento en placas y todo esto. Le voy a decir lo que dicen el vulgo. Espérense a diciembre. O en enero hacen de nuevo descuento. No, si no pagas en tiempo y forma el año que entra, pues te cobran recargas.
2: Ándele.
0: Dejen de hacerle caso a esos malos
2: inteligentes
0: que les hacen esas recomendaciones. Pausa y enseguida regresamos.
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21: Regresamos.
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24: Chimuelo. ¿Chimueles?
25: ¿Qué cosas pasan aquí, hombre?
24: Estábamos viendo canciones que eran, que conocemos con la interpretación de un artista. Y resulta ser.
25: Pensamos que eran 100% de ellos, ¿no?
24: Y no, no era 100%, era otro restaurante.
25: ¿Cómo estás hablando? Pásenle la factura al señor.
24: ¿Qué estás diciendo, güey? Vámonos, ya quiero desayunar. Tengo unas ganas de ver a Peto.
25: No saben, mi 5 de 5 de oro, güey, qué cosa.
24: ¿Cómo lo odio este cabrón, güey? ¿Cómo se le ocurrió? Fíjate que en la mañanera de hoy. Uh-huh. Porque es martes y los martes se habla de seguridad. Se habla de que para Guerrero han disminuido 60% los homicidios dolosos. Así lo dio a conocer la titular de la secretaría del, ¿cómo se llama? Del sistema.
25: Del secretario ejecutivo del Sistema Nacional de Seguridad Pública.
24: Secretario ejecutivo del Sistema Nacional de Seguridad Pública, Marcela Figueroa. Hoy dio a conocer que Guerrero ha registrado una disminución del 60% en el promedio diario de homicidios dolosos entre septiembre de 2024 y septiembre de 2026. Esto lo reporta el Gobierno de México como parte de la estrategia implementada en coordinación con el gobierno de Evelyn Salgado. La titular de este Secretariado Ejecutivo del Sistema Nacional de Seguridad Pública, Marcela Figueroa Franco, presentó los indicadores del homicidio doloso correspondientes a septiembre. Destacó estos avances en Guerrero, entidad que dice recibe atención prioritaria mediante acciones conjuntas de los gabinetes de seguridad federal y estatal. De acuerdo con los datos que se dieron a conocer hoy, hace unos minutos, el promedio diario de homicidios dolosos pasó de 6.6 casos en septiembre del 2024 a 2.6 en septiembre de este 2026. Es una reducción del 60% en este periodo. También dio a conocer Marcela Figueroa que Guerrero concentra el 5.7% del total nacional de homicidios dolosos registrados en este 2026, por lo que las acciones de seguridad mantienen el enfoque en la prevención, la atención de las causas de la violencia y el fortalecimiento de la coordinación entre las instituciones. También la secretaria de Gobernación, Rosa Isela Rodríguez, destacó las acciones del eje de atención a las causas, entre ellas las actividades culturales impulsadas para promover la convivencia y la construcción de la paz. Destacó, por ejemplo, el Festival Voces por la Paz en Guerrero como parte del Circuito Nacional de Festivales por la Paz, con el que suman 103 actividades de este tipo. Dijo que esto forma parte de una estrategia integral que articula las labores de seguridad con iniciativas sociales y culturales bajo la coordinación del Gobierno de México y el Gobierno estatal para contribuir a la prevención de la violencia y avanzar en la construcción de condiciones de paz para las familias guerreras. Yo creo que son buenos estos eventos, pero insisto, yo no coincido en que eso ataque, eso no ataca el origen o las causas, ¿no? Entretiene, distrae y llama la atención de niños y de jóvenes para que se suban actividades y no tengan su mente ocupada en malos pensamientos. Pero de ahí a que inhiban la acción delictiva, absolutamente nada que ver, señor Guzmán. No sé si coincides tú, que si coinciden conmigo, porque el que es delincuente, el que es mañoso, te digo que va a seguir siéndolo, señor Guzmán.
25: Y tienen que ir por ellos, tienen que ir de entrada por los que ya están, por los que
24: siguen. ¡Alto ahí! ¡Les traemos un festival para que canten!
25: Y se acabe la violencia.
24: Sí, aunque ya
25: y no. Y si primero atrapas a los que nos tienen sometidos en el barrio.
24: No, ya por eso ellos van a dejar las armas y van a agarrar el...
25: Porque los tienen bien ubicados a los grupos y a los delincuentes en cada barrio, ¿eh?
24: Por sectores.
25: Todo. cuáles son los puntos más rojos,
24: ¿cómo le llaman?
25: ¿Dónde operan?
24: Así es.
25: ¿Dónde tiene mayor influencia?
24: Por cuadrantes, o sea, correcto. Es la palabra, ¿no? Y el líder delictivo de tal grupo es el tal, y su lugarteniente es tal y tal, se mueven principalmente entre estos lugares y tienen asolados estos. ¡Pues agárrenlos! Les vamos a llevar a un festival para que canten. No, pues llévenles con la fiscalía y que canten todos sus delitos y que los paguen, señor Guzmán. Sí, está bien, estos eventos son padrísimos. Sí inhiben, sí direccionan a niños y jóvenes para que no tomen el mal camino. Pero a lo mejor los adultos que ya se dedican a eso, o los mismos jóvenes que se dedican a eso, no van a dejar de andar haciendo sus fregaderas porque tienen un les da un sentido de grandeza y de sentirse mucho y todo, que no lo van a dejar por la cantada. No
25: lo han dejado ni por las becas.
24: No, pues no. ¿Cuáles becas? Ya.
25: Bueno,
24: porque ahorita ya no hay.
25: No,
24: ya no va a haber.
25: Se cerró
24: caja, señor Guzmán.
25: Pero tan buen programa que era ese. No, es el de jóvenes.
24: Lo es, señor Guzmán. Lo es, pero no, ya no está.
25: Era bueno en el papel, pero siempre estuvo mal supervisado y había cualquier cantidad de anomalías.
24: Ajá.
25: En el sentido de que realmente sí iban los jóvenes a su primera chamba. Realmente sí se estaban capacitando y de entrada tenían una lanita. No lo sé qué tan productivo sea. A lo mejor algunos sí. A lo mejor otros. Se habla de que se iban al 50-50 con el que lo empleaba.
24: No se habla, conocemos casos de gente que te decía, que el chavo dice, tú vente, te inscribo, te voy a dar la mitad y yo me quedo la mitad y no te presento.
25: Nada más te vienes para la foto, para los testigos.
24: Así es. El otro día llegaron unos testigos de Jehová y nos pusimos a platicar.
25: Son a menos algunos.
24: No, hombre, una cosa.
25: Ya ves que no te quitan tiempo.
24: No le quito el tiempo. No. No, pásenle.
25: Tienen toda la calma del mundo, pero bueno, está
24: bien. Queremos platicar con usted. Claro, me encanta. 7:00 a.m. que toquen mi puerta. Con mucho gusto, claro.
25: Cuéntales lo que es, cómo lo recibió un amigo una vez.
24: Ah, ya, me tenían hasta la madre, yo, hace muchos años.
25: Qué impúdico.
24: 7:00 a.m. No, güey, pues estoy en mi casa, bueno, en mi departamentito, mi cuartito. Está todos los domingos. Buenos días.
25: ¿De quién toca, Pe?
24: Es que venimos a ver. Déjenme, perdón. Y al otro domingo. Buenos días. Ah, cómo, che. Ya un tercer domingo. No salí como. Porque dicen, ¿y este tripié? No, sí salí con.
25: Uy.
24: En trusa. Sí, y que abro la puerta. Y las ceñitos que iban con su falda larga. No alcanzaron a taparse los ojos. Bueno, vienen a platicar. Pásenle. Sí, les dije, pásenle. Un cafecito. Ay, no venimos. Vénganse más tarde porque estaba dormido, me despertaron, ya se los he comentado. Si quieren platicamos, pásenle ahorita, ya me desperté, o si van a ver, cuando vengan más tarde, tengan. Ya no regresaron.
25: O sea, llegaran con el bolito, con relleno, algo en domingo.
24: Digo, no me avergonzó mi trusa llena de bújeros, pues. Pero sí me avergoncé del otro porque dice, la miseria de este güey. Pero pues dije, ya se les quitaron las ganas de ir.
25: Sí, pues sí, ya nos animaba. Ya dije,
24: a lo mejor tenían una ilusión de algo más grande. Sí. Y se encontraron con nimiedades,
25: ¿no? Vieron la desgracia del señor.
24: No, díganle también que se despierte, güey.
25: No, pero no he notado que también ha bajado la visita de algunos testigos de Jehová que eran recurrentes.
24: De varias religiones. Digo, hacen su chamba y todo, pero deben de entender que deben tener respeto. ¿Dejan cartitas?
25: Dice Male.
24: ¿A poco? Ay, te enchingan. Sí, no. Oye, ayer hubo un bloqueo acá en la Jardín por
25: ¿Por la noche?
24: Sí, pues por la gente desesperada porque la falta de energía eléctrica, señor Guzmán.
25: Es muy común.
24: Tenemos graves problemas de falta de energía eléctrica, de apagones a cada rato en distintas zonas. El tema del agua ya se está regularizando afortunadamente, señor Guzmán.
25: Ya cada vez empieza a recuperar más el agua en las colonias, eso es importante. Qué bueno que la lluvia dio un poco de tregua, porque más allá de que lo agarramos luego que aguasa, capama, dilo tuyo, con la turbina del río Papagayo, la verdad es que sí, se tiene que dar mantenimiento.
24: Vamos,
25: y evitar
24: Vamos, Barradilla, dilo tuyo. Debido a la turbiedad de la lluvia, ahí está Barradilla diciéndolo pronto.
25: Ay.
24: Ayer Capama ya dio a conocer por la tarde que los tres sistemas de captación de agua potable operan con normalidad. Luego de las lluvias de la semana pasada y del incremento de la turbidez en el río Papagayo, con un caudal conjunto superior a los 3.800 litros por segundo para hasta abastecer las zonas bajas, medias y altas de la ciudad. Papagayo 2 ya funcionó desde ayer con 6 equipos de bombeo. Papagayo 1 y Lomas de Chapultepec cuentan con 4 unidades cada una, lo que permite mantener el flujo hacia la red de distribución del puerto. Y bueno, también informa Capama, eso ya lo sabemos, que el tandeo volverá de forma paulatina, ya que primero deben llenarse las líneas de conducción y los tanques de almacenamiento de las partes altas. Una vez que estos alcancen los niveles necesarios, el suministro está llegando a los hogares por gravedad o mediante bombeo según las condiciones de cada sector. Hay que recordar, voy a decir, pero ¿cuál distribuye cada una? Papagayo 1 abastece la zona baja, incluida la zona turística, la costera Miguel Alemán. Lomas de Chapultepec suministra agua al área Diamante y la avenida escénica, así como desarrollos turísticos y Puerto Márquez. Y Papagayo 2, pues el de nosotros de la perrada, ¿no? Atiende a cerca del 50% de la población de las zonas media y alta, donde vivimos el grueso de la población. Así que pues ahí va poco a poco. Cuide mucho el agua, por favor, amigo del auditorio, eso es fundamental.
25: Sí, porque no es que tengamos de sobra, así no, que no. Hay que cuidarla y cuando llegue, pues también tener donde almacenarla es importante, porque entre que son peras o manzanas, todo el esquema de tendeo se va a mantener.
24: Sí, eso es bien importante. Oye, ayer hubo una actividad importante en la capital del estado, la instalación de los comités municipales de salud mental y adicciones. Es una estrategia que fortalece los esfuerzos para atender oportunamente los problemas emocionales y prevenir las adicciones en Guerrero. Pues es fundamental, ¿no? El bienestar de la población, la salud mental. Se informó que actualmente autoridades estatales han otorgado cerca de 114.927 consultas psicológicas y 30.894 actividades comunitarias en escuelas, parques públicos, instituciones privadas y refugios, así como otros espacios. La estrategia también contempla que los comités municipales identifiquen las necesidades de cada localidad, fortalezcan las acciones preventivas, detecten situaciones de riesgo y faciliten el acceso a orientación y atención profesional para quienes lo recuerden. Así que pues están involucrados muchos sectores y pues la salud mental es fundamental, señor Guzmán. Lalo, yo hemos hecho una crítica y yo sí la mantengo, aunque también sí tiene algo, o sea, sí ha dado utilidad. El tema de la salud mental, que ahora son 800, y está el SAMBOT, que es pues un asistente virtual gratuito que te ofrece orientación en salud mental. Desde su creación ha registrado 1.374 consultas, principalmente de personas de entre 21 y 35 años. Lalo y yo no estamos muy de acuerdo en que un robot, en que una inteligencia artificial atienda un asunto de salud mental, porque debe ser un tema de atención personal, uno a uno, con la sensibilidad de un ser humano, no de un robot.
25: Que no
24: de
25: tiene inteligencia. La inteligencia artificial.
24: Ahora hay que decirlo. Uh-huh. Es un primer paso nada más.
25: Como bien dice aquí.
24: Es como para atender y calmar un poco las aguas.
25: Es orientativo.
24: ¿No? Orientar.
25: No te va a dar un diagnóstico, no te va a hacer un estudio,
24: ayuda,
25: mucho menos.
24: Creo que ayuda.
25: Ayuda, ¿sabes qué?
24: Lo importante es dar el siguiente paso y ya una atención más.
25: Y que muchas personas pueden decir, alguien me está escuchando.
24: Sí, esa parte
25: de que decir, por ahí es lo
24: sentirte
25: positivo.
24: Atendido, uh-huh. Eso es fundamental. Pareciera cosa niña, señor Guzmán, pero es fundamental sentirte atendido.
25: ¿Usted lo atiende?
24: Te atiendo en mi cuarto. Oye, ya nos vamos,
25: ¿vamos a decir algo? Sí, algo. Mensaje de la señora Alma García. Feliz día de su santo al señor Eduardo.
24: Ay, ya.
25: Gracias.
24: Ya. Mándele algo, ¿no?
25: Mándame algo.
24: Saluditos. No, pero ya me mandó este güey.
25: Ya te hizo la vida.
24: Perdes la vida. ¿Qué culpa tengo yo? Bueno, vámonos, señor.
25: Vamos, señor. Buena mañana.
24: ¿Información deportiva? Nada importante.
25: Por supuesto,
24: nada.
25: Ganaron los Bills de Buffalo ayer en el Monday Night de la NFL. A 37-34 en tiempo extra. A los Rams de Los Ángeles, gol de campo de último momento por parte de los Bills, que me hicieron sufrir como Juchiteca, pero se imponen y llegan a récord de 4 ganados por uno perdido en este torneo, y son fieles candidatos a ganar el Vince Lombardi, ya lo dije.
24: Ay, ¿los tienes?
25: Los Bills de Búfalo, ¿sí? Nadie los conoce en su casa. Son aquellos que en los 90 perdieron 4 Super Bowls consecutivos.
24: Siempre, ¿no? Bueno, ya para irnos, le tengo una excelente, magnífica, maravillosa noticia que me da mucha alegría, nos da mucha alegría. como empresa nos da mucha alegría como mantener viva una tradición, y en lo personal como una alegría muy particular y para mí egoteca, porque Grupo Audiorama Comunicaciones, de la mano del Ayuntamiento de Acapulco, que tiene muy claro la importancia de mantener vivas las tradiciones, se va a llevar a cabo nuevamente, ¿qué cree? El concurso de ofrendas sobre el mar.
25: ¡Qué buena noticia!
24: Es una maravillosa idea. El Ayuntamiento de Acapulco venía llevando a cabo el Festival Tapestli, ¿no?
25: Aquí en el Zócalo.
24: En el Zócalo y las ofrendas, etcétera. Pero toda la gente preguntaba, ¿y por qué ya no lo hacen en el mar? ¿Y por qué no lo vuelven a hacer en el mar? Y ahí va para mi egoteca, pues ya saben ustedes, y si no lo saben, se los recuerdo, que el de la idea de hacer las ofrendas sobre el mar fue a un servidor hace muchos años, porque hace muchos años hacíamos el concurso de ofrendas en el Zócalo, lo hicimos una vez en la playa, lo hicimos en distintos puntos, en el mismo malecón, sobre el malecón. Y yo dije, hay que hacerlos, si en Janitzio hacen en sus embarcaciones, que no las hagamos en el mar. No, ¿cómo crees? Estás loco, es un pinche perro. Y ha sido una maravilla esa cosa, una idea maravillosa.
25: Visualmente es espectacular.
24: Es una maravillosa imagen de Acapulco. Y el Ayuntamiento de Acapulco dice, ¿saben qué? Vamos haciendo otra vez. Vámonos coordinando, ustedes que ya le saben cómo, nos coordinamos este concurso de ofrendas sobre el mar, reviviendo nuestras tradiciones. ¿Cuándo va a ser? Domingo 1 de noviembre en el malecón de Acapulco, como una celebración de nuestras tradiciones de Día de Muertos. El mar se convierte en escenario para la memoria, la creatividad y la identidad de Acapulco. Ahora, la diferencia va a ser igual, aquí sobre el malecón, pero del lado del muelle donde está el acabuz,
25: el marinabús ahí.
24: Todo está muy bien, está padrísimo.
25: El ángulo está bien,
24: maravilloso.
25: Bien pensado.
24: Y se va a poder apreciar muchísimo más para todos. Va a ser un gran evento, señor Guzmán. Pueden participar escuelas de todos los niveles educativos, universidades públicas y privadas, instituciones, asociaciones, colectivos culturales y artísticos, barrios, colonias, familias, ciudadanía en general. Es por equipos, integrados por mínimo 3 y máximo 10. Las inscripciones son abiertas, son gratuitas y están abiertas a partir de ya y hasta el 20 de octubre. Acérquese con nosotros aquí a Grupo Audiorama Comunicaciones. Como organizadores con el ayuntamiento se ponen las embarcaciones, se les darán toda la información. ¿Cuáles son los premios, señor Guzmán?
25: Bastante buenos. A ver. Primer lugar, 30,000 pesotes.
24: Imagínate.
25: Segundo lugar, unos que nunca me sobran, 20,000 pesos.
24: Pero me hacen falta.
25: ¿Sí? Tercer lugar, 10,000 pesotes.
24: La emoción de ganar, pero el simple hecho de, en comunidad, en familia, con los vecinos, con los del trabajo, con los cuates, con el club, con los, hacer un evento de estos es maravilloso. Y muchos estábamos añorando, ay, ¿por qué no? Habrían de hacer de nuevo las ofrendas sobre el mar. Es bastante complejo, pero sale. Va a ser un muy buen evento y qué bueno que el Ayuntamiento de Acapulco dijo, nosotros le entramos con todo.
25: Afortunadamente, y qué bueno que se recupere esta tradición tan bonita, tan nuestra.
24: Sí.
25: Tan nuestra y pues
24: y
25: ojalá.
24: Con el toque costeño, pues. Exacto. Para que vean que no estoy, o sea, sí estoy loco, pero algunas de mis ideas sí sirven.
25: Sí, pues sabemos que le encanta la ancha.
24: Si me hicieran caso en muchas otras de mis ideas, tenemos un Acapulco mucho mejor.
25: Bueno, se quiere aventar, es bien.
24: Enrique Siva 2027, ya me estoy registrando. Vámonos, pásenla bien.
25: 18.
24: Buena mañana, al rato a la 1:24 nos escuchamos.
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3: Son las 9:05.
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0: Son las 9:19.
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Muy buenos días, mi gente. ¿Cómo están? Los saludo con mucho gusto a través de la Bestia Grupera. Gracias por estar conectados en esta frecuencia modulada. Y llegamos a todo el estado de Guerrero. Soy Don Señor Diablo, el Diablo de Guerrero, y vamos a arrancar con información. Oigan, pues los ninis están vueltos locos porque ya no habrá más becas para los ninis. Se acabaron el dinero. Oficialmente ya no habrá más becas para los ninis, ¿eh? Jóvenes Construyendo el Futuro cerró su registro a inicios de este mes, sin aviso, ¿eh? Ni un becario nuevo entra en lo que queda del año. La Secretaría del Trabajo lo llamó estrategia de focalización. Lo que hay detrás, pues, es el dinero del 2026 para nuevos becarios, que ya está comprometido hasta el último peso en otras cosas. Y ese dinero sale, obviamente, de nuestros impuestos. Este año el programa tuvo 25.173 millones de pesos aprobados. Cada becario cobra 9.582 pesos al mes durante un año, más su seguro del IMSS. Todo lo paga el erario, o sea, todos los que pagamos impuestos cada vez que compramos algo o nos descuentan de la nómina. Los jóvenes se capacitan según en empresas, aunque sabemos que pues no van, que eso se convierte en una mafia, pero el sueldo pues no lo pone la empresa, lo pone el gobierno con el dinero público. 500,000 de jóvenes este año, los que ya están dentro y que, bueno, seguirán cobrando, pero ni uno más porque ya no alcanzó para más. Esto ha sido muy criticado. De hecho, hay como estos llamados gestores que te dicen: ven, inscríbete conmigo, yo te meto a la plataforma. Está lleno de corrupción esto. Y entonces resulta ser que a los jóvenes le entregan 2,500 pesos, 3,000 pesos al mes sin hacer nada ni presentarse en ninguna empresa. Y estas personas, estos gestores, pues están cobrando todo lo demás. La nota que les cae mes con mes por meter a estos chamacos a, pues, trabajar, entre comillas. ¿Qué les parece? De esta manera arrancamos este espacio a través de la Bestia Grupera. Soy Don Señor Diablo. Gracias por estar conmigo.

Muchas gracias por continuar con nosotros. Están en La Bestia Grupera y yo soy Don Señor Diablo. Tengo más y más información para ti. Déjame decirte que la ansiedad es el mayor problema de salud mental en México y a nivel mundial. De todos los problemas de salud mental que se monitorean a nivel mundial, el más frecuente es la ansiedad. Más incluso que la depresión, ¿eh? Según la Organización Mundial de la Salud, la OMS, se calcula que el 5.8% de la población mundial padece algún trastorno de ansiedad, lo cual implica que alrededor de 470 millones de personas en el mundo presentan alguno de ellos. Híjole, preocupante.

0: 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Son las 9:30.
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1: Queridos besties, queridos amigos, continuamos con más a través de La Bestia Grupera. Gracias por estar con nosotros. Oigan, pues nos vamos con más y más información. Vamos a hablar del mundo de la música, del mundo del espectáculo. Oigan, porque hay dos reinotototas. Vamos a empezar de menos a más. No es porque sea menos talentosa, sino que ahí va y va picando piedra. Le hace falta un poco más de trayectoria y llegar al nivel de la segunda artista que voy a hablar, pero sin embargo es una reinota. La cantante Majo Aguilar cantó a capela completamente en Cuetzalan durante su concierto con mariachi porque falló el sistema de sonido. Pero esta mujer supo llevarlo muy bien, no había nada de sonido, se bajó del escenario, se pasó una mesa más cerca de la gente, se subió a la mesa, dijo que les iba a cantar a capela, que pues obviamente esas fallas están pues fuera de su alcance, pero que no quería dejarlos pues ahí como a medias en el concierto y que iba a cantar una o dos canciones más a capela. La gente coreó con ella, se ganó la ovación del público. Bien por Majo Aguilar. Y otra reinota, bueno, ahí sí ya máximas de máximas, estamos hablando de Yuridia, porque resulta ser que se presentó, anda de presentación en presentación, esta mujer tiene pero 800 fechas, por todos lados. Esperemos que pronto regrese aquí a Guerrero. Pero, a ver, se presentó en Chiapas y tuvo que improvisar luego de que la luz en el escenario fallara completamente. Digamos que un 70% del escenario quedó sin luz, lo bueno que siguieron con sonido. Y ella aprovechó la oportunidad para exponer al empresario que organizó el evento tras no contemplar tener una planta de luz, que es parte de los requerimientos básicos para cubrir con ese tipo de eventos. Y dijo, ¿cómo? ¿No hay planta? Pues entonces ella empezó como a bromear y cantaron como canciones que eran extra de ella porque ella estaba haciendo tiempo para poder continuar con el concierto y dijo, bueno, gracias por corear estas canciones porque así nos dio tiempo de ir a madrear al empresario que no puso una planta. Y bueno, ella siguió cantando, se alumbró con su celular, o sea, literal en ese escenario y se echaba la luz. Pues ella en la cara pidió a los demás que también prendieran sus celulares y dijo que iba a continuar el concierto, pese a que no estaba la iluminación correcta. Pero dijo, bueno, a final de cuentas vienen ustedes a escucharme y voz les voy a dar. No pudieron disfrutar el espectáculo al 100% por estas fallas técnicas, pero la gente amó a Yuridia, pero tremendamente. Entonces, claro, resaltó el pésimo servicio y organización, pero en redes sociales alabaron a Yuridia de que terminó el concierto como tenía que ser, de inicio a fin, a pesar de que no estaba el escenario al 100% y se encontraba pues muy oscuro. 70% le quitas la iluminación, queda nada. Pero en fin, lo logró y cumplió con nuestros amigos allá en Chiapas. Muy bien hecho, Yuridia, muy bien hecho, por eso es la patrona del regional mexicano. Y hablando de eso, vámonos con su nuevo sencillo que se llama Bajón Emocional y el cual ya está causando revuelo, no solamente en redes sociales, sino en medios nacionales e internacionales, y va escalando rápidamente a primeros lugares de popularidad. Aquí tienen a la patrona del regional mexicano, Yuridia, con esto que es Bajón Emocional.

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0: Son las 9:48.
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0: Así es, estás en La Bestia Grupera, es una estación radiofónica de Grupo Audiorama Comunicaciones. Somos radio y continuamos con mucho más. Oigan, resulta ser que, ¿se acuerdan que hemos estado dando puntual seguimiento a el dueño de la Pequeña España en Acapulco, este restaurante que, pues tras salvar unos hombres que estaban en un camión de Coca-Cola a su esposa y a su hija, este hombre pues inmediatamente se volvió viral, no solamente en Acapulco, no solamente en Guerrero, sino a nivel nacional, porque estaba buscando a estas personas que le habían ayudado a su hija y a su esposa para gratificarlos económicamente y para también decirles que ellos podían comer en su restaurante de por vida, que era lo menos que podía hacer para agradecerles después de estas inundaciones tan terribles que se vivieron en Acapulco. Bueno, pues benditas redes sociales, gracias a ellas, el dueño de este restaurante, repito, La Pequeña España, pudo reunirse con los trabajadores de Coca-Cola, quienes auxiliaron a su esposa y a su hija hace unos días, justamente a la altura de Las Anclas en Acapulco. Híjole, también a estos hombres les rindieron homenaje, honores, perdón, en Coca-Cola, en la empresa, hicieron un pasillo y les dieron una bonificación y los estaban aplaudiendo, bueno, bárbaros. Y bueno, él puso en sus redes sociales que gracias a todos los que compartieron puede darle las gracias personalmente a estos hombres, trabajadores de Coca-Cola. Me parece maravilloso y la verdad que es de hombres, es de buenos humanos, de calidad humana ser agradecidos. Y este hombre, sin lugar a dudas, ahora le irá maravilloso en La Pequeña España, en Acapulco, y todos vayamos, pues por supuesto, a conocer ese maravilloso lugar. Por otro lado, déjenme decirles que astronauta de la NASA que pisó la Luna afirma que los ovnis son seres demoníacos. Charles Duke, ex astronauta de la misión Apolo 16 y la décima persona en caminar sobre la Luna, generó un gran revuelo al asegurar que los objetos voladores no identificados, o sea, los ovnis, pues no provienen de civilizaciones extraterrestres, sino que son seres demoníacos. En entrevista con la cadena cristiana CBN, el científico de 91 años citó una advertencia bíblica, 2 Corintios 11:14, para sostener que estas manifestaciones buscan alejar a las personas de la fe. Duke afirmó que el diablo puede aparecer como un ángel de luz y sostuvo que las supuestas visitas del espacio intentan pues apartar a la humanidad de la verdad, ocultando su naturaleza espiritual. Es una polémica declaración que ha reabierto el debate en redes sociales sobre el fenómeno ovni, la ciencia y la fe, que yo creo que de todas estas la ciencia es la que va ganando, y yo creo que para mí que a este vato ex astronauta ya se le fue el marrano al monte a sus 92 años. En fin, continuamos con más hoy de SD. 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
3: ¿Qué tal? ¿Cómo estás? Soy Enrique Silva y esta es la información.
4: Lamenta la alcaldesa Avelina López Rodríguez que habitantes que están en zonas de alto riesgo se nieguen a abandonar esas viviendas.
5: Lamenta la alcaldesa Avelina López Rodríguez que familias que habitan en zonas de alto riesgo en Ciudad Renacimiento se nieguen a ser reubicadas en un lugar más seguro. La presidenta municipal Enrique puntualizó que ya se les hizo la invitación a estas casi 10 familias, pero si, según ella, no, estos se niegan a abandonar sus hogares, recibiendo la siguiente respuesta.
6: Yo solamente doy un dato. Por ejemplo, estos días anduvimos, estamos allá en Renacimiento, que pega entre Arroyo Seco y La Sabana. Cayéndose las casas, diciéndoles que vamos a buscar una reubicación. Dice que muertos los sacamos de ahí.
5: Por otra parte, Enrique, la presidenta municipal se le preguntó sobre los ataques constantes de que es objeto en redes sociales y así respondió.
6: Bueno, yo entiendo que cuando se habla de honestidad a veces incomoda. Y la honestidad no es retórica, la honestidad es hechos. Y con hechos es como hemos trabajado. Y con hechos voy a cerrar mi último año entregándoles con hechos. Y con hechos tendrán que hacer comparación después de Avelina.
5: Por último, López Rodríguez rechazó estar buscando una diputación federal.
4: Continúa el operativo contra la contaminación por parte del transporte público y privado.
5: En tan solo hora y media, dependencias del gobierno de Acapulco detuvieron más de 100 unidades entre taxis amarillos y urbanos que circulan con sonidos a alto volumen y que contaminan con exceso de humo. El director de Ecología Municipal, Miguel Ballesta García, explica el objetivo de este operativo.
7: Contra las emisiones de ruidos y humos excesivos, que lo contempla el reglamento de tránsito y vialidad, el bando de policía y gobierno y el reglamento de ecología. Hicimos lo propio con cada dirección correspondiente y estamos atendiendo en un punto muy crítico que son las anclas. Y ahí hicimos el llamado, la invitación, la convocatoria para que todos los taxistas, principalmente los amarillos, también el transporte urbano, que pasa por ahí una ruta especial, que la invitación es moderar, no estamos diciendo no quítalo, sino simplemente es moderar el uso, hay que regularlo y también los sonidos al interior de cada unidad, los usos excesivos de esos ruidos pues están contravienen el reglamento.
5: Dijo que este es el primer llamado que se les hace a los hombres del volante.
7: En una primera etapa, después viene la siguiente etapa, que es ya la sanción, porque estamos anotando y haciendo una base de datos de todos aquellos transportes y los choferes de las unidades. Estamos haciendo una base de datos a quién se le está dando la recomendación y eso sería reincidencia, entonces ahí ya entraría la sanción.
4: Y para la reflexión, mucho criticamos la negligencia de autoridades en algunos temas, pero ¿qué tal la negligencia ciudadana?
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0: Son las 10:03.
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0: Así es, muchachos, es La Bestia Grupera. Oigan, también nos escuchan en www.audiorama.mx/La Bestia Grupera, ¿eh? Para todos aquellos que nos llevan con ustedes a todas partes, muchísimas gracias. Y síganlo haciendo de manera digital o a través de la frecuencia modulada en todo el estado de Guerrero. Oigan, es importante dar un repaso de todo lo que se ha aprobado en el Congreso en México en las últimas horas. A ver, vamos a valorar todo esto. Uno, freno al turismo sexual. El Senado aprobó por unanimidad cambios a la Ley General de Turismo para obligar a los hoteles y hospedajes a exigir estos documentos oficiales que comprueben el parentesco, la patria potestad o tutela de quienes viajen con menores de edad. Si no se acredita esta relación, se va a negar el servicio de inmediato y se va a dar aviso a las autoridades. Me parece maravilloso y es de aplaudirse. Segundo, multas millonarias por llamadas spam. Para ponerle un alto al acoso telefónico comercial, los senadores avalaron reformas a la Ley Federal de Protección al Consumidor que elevan las sanciones para que las empresas que estén insisten en llamar sin autorización de los dueños de esa línea, pues sean multados. Quienes sigan marcando a usuarios que ya rechazaron publicidad van a enfrentar multas que van desde los 56 mil hasta los 2.3 millones de pesos. También me parece maravilloso y que lo lleven a la práctica porque, por ejemplo, a los bancos, ¿cómo chingan? Luego, por otro lado, nueva ley catastral y predialazo. La Cámara de Diputados aprobó una nueva ley para que los registros de propiedades en todo México utilicen reglas similares, se digitalicen los documentos y cada inmueble tenga una clave única para identificarlo. Sin embargo, la oposición advirtió que actualizar el valor de las propiedades podría provocar aumentos en el predial. Pero bueno, ya se autorizó esa situación. Y luego, la polémica de la ley antimemes y cortes de internet. En San Lázaro se endureció la polémica reforma sobre derechos de autor, incorporando esta regla que obliga a los proveedores de internet a cancelar el servicio a usuarios reincidentes, además de multas de hasta 4.6 millones de pesos para las plataformas. La oposición alertó sobre un grave riesgo de censura contra la sátira, parodias y el humor político en redes sociales, pero pues ya saben, Claudia Sheinbaum y los de la 4T dicen que no es así. Vamos a ver cómo procede esta ley antimemes y los cortes de internet para quien, según el gobierno, no lo esté ocupando de manera apropiada o quiera burlarse o arremeter contra ellos. Vamos a ver, vamos viendo, pues. Soy Don Señor Diablo, el Diablo de Guerrero. 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
0: Son las 10 con 19 minutos.
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1: Yo conozco a mucha gente, queridos besties, que han abandonado ya Estados Unidos, incluso gente que es, pues, nativa, gente que es tiene la ciudadanía americana o que nació allá, bueno, ya están hartos de Estados Unidos y muchos han tenido que...

0: de vivir en Estados Unidos, el sueño americano, y pues la verdad reconoce que como que no le latió tanto. También dice que quiere alcanzar pues nuevas oportunidades profesionales, pero ya no tanto en Estados Unidos, que la percepción que tenía de vivir ahí cambió ya por completo y que idealizó demasiado esa experiencia. Eugenio Derbez también mencionó a Antonio Banderas y a Javier Bardem, quienes han desarrollado parte de sus carreras fuera de España, pero que regresan a su país para participar en proyectos que les permiten reconectar con sus raíces. Por ahora, el actor Eugenio Derbez ha comparado todas estas carreras exitosas y dice como que ya no me está latiendo vivir en Estados Unidos, y pues también nos comparte su interés por explorar Madrid y la posibilidad de vivir en España mientras considera nuevas opciones para su futuro profesional y también personal. Me parece muy bien, qué bueno por Eugenio Derbez, vaya, pues puede realizar los cambios que él quiera. Hay lana, hay reconocimiento, se puede mover, pero bueno, como pez en el agua. Soy Don Señor Diablo, el Diablo de Guerrero. 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

0: 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Son las 10:32.
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1: Vámonos pues con unas rapiditas a través de la bestia grupera, así es que muy atentos porque viene la información de lleno. A ver, la generación Z, la Gen Z, creció lejos del pánico al SIDA que marcó las décadas pasadas y ahora no están usando condón. Los casos de sífilis adquirida aumentaron ya en 24% en México durante este año. Nuevos tratamientos preventivos transformaron por completo la percepción del peligro para la generación Z y médicos están advirtiendo un repunte en infecciones bacterianas resistentes a fármacos. La PrEP, acuérdense que protege de forma eficaz contra el VIH, pero no de otras infecciones. Especialistas alertan que el preservativo sigue siendo insustituible como barrera de protección, pues en contacto sexual. Por otro lado, déjenme decirles que el presidente de Estados Unidos sugiere renombrar el Atlántico o el Pacífico como el Océano Trump. ¡Ah, caramba! Dice, necesitamos un río y necesitamos un océano, así que he estado pensando en el Atlántico o en el Pacífico. Lo llamaremos Océano Trump u Océano de los Americanos. No puede ser, ya por favor, párenle con Donald Trump. Y por último de esas rapiditas, déjenme decirles que Donovan Carrillo puso en alto el nombre de México al conquistar la medalla de oro en el Tateside Trophy allá en Escocia, donde brilló sobre el hielo. El Olímpico Azteca acompañó su programa corto con las canciones de Ave Cesárea y Allers on Dance. Y bueno, sumó 73 puntos, 51 puntos, por lo que quedó obligado a una mejor exhibición en la segunda jornada. Entonces, ¿qué pasó? ¿Qué está sucediendo con Donovan Carrillo? Pues fue el mejor puntuado. Conquista el oro en Escocia y eso se siente muy, muy bien. Por cierto, su rutina fue inspirada en la cultura egipcia. No cabe duda que los mexicanos solo somos malos en matemáticas, lectura y en el fútbol. En lo demás, podemos ser excelentes. Continuamos. Ay, hombre, ni se sientan, ¿eh? Lo que les choca, les checa. Soy Don Señor Diablo. Vámonos con más.

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4: Son las 10 con 49 minutos.
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La bestia grupera está dejando huella en todo el estado de Guerrero, y la neta es que somos unos chinguetas, caramba, chinguetas. Vámonos entonces a cerrar este programa, porque déjenme decirles que una estatua de Bafomet instalada en el techo de una vivienda en Jardines del Pedregal, que es una de las zonas más exclusivas de la Ciudad de México, está desatando controversia entre los habitantes de la colonia. Algunos vecinos aseguran haber escuchado ruidos durante la noche y percibido una atmósfera que describen como muy pesada. Ante la inconformidad, comenzaron a reunir firmas para solicitar que la escultura sea retirada, mientras el propietario defiende que su derecho pues es conservarla, ya que está dentro de su propiedad. Híjole. Ahora, ¿quién es Bafomet? Suele representarse con una cabeza de macho cabrio, un cuerpo humano andrógino, alas y una antorcha en la frente. Su significado varía según el contexto, y una de sus interpretaciones simboliza el equilibrio entre opuestos. Su presencia, pues por sí sola, no demuestra la existencia de fenómenos paranormales. Cada quien le da el significado que quiere, pero como se ve como si fuera un diablo, pues obviamente todo el mundo está aterrado allá en la Ciudad de México, en los Jardines del Pedregal. La figura, pues, abrió ya un debate entre quienes la consideran perturbadora o demoníaca y quienes sostienen que cada persona tiene la libertad para decorar su vivienda como prefiera. La discusión también ocurre en una alcaldía donde, según datos del Censo de Población del INEGI, del 2010, el 85.5% de los habitantes de esa alcaldía, que es Álvaro Obregón, se identifica como muy católico. Entonces, llegar ahí y poner una figura que pues parece algo así como del diablo, pues claro que desata toda la controversia. Híjole, ojalá que el propietario pueda defenderlo contra capa y espada, y cuidadito y anden quitando eso, la verdad, porque ya es una ridiculez de los pipis. Señores, continuamos con más, quédense con nuestra programación. Recibimos a nuestra güera hermosa Cori Pineda a través de La Bestia Grupera. Gracias por el favor de su preferencia y nos escuchamos mañana de 9 a 11 de la mañana. Bye, bye.

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1: Hola, ¿qué tal? Muy buenos días. A través de la Bestia Grupera 95.3, mi gente hermosa. ¿Cómo estamos? Bienvenidos a nuestro turno de esta frecuencia FM, como también me permito saludarle a la gente que nos escucha a través de nuestra aplicación Audiorama Comunicaciones y en www.audiorama.mx/la bestia grupera, nuestra página oficial. Te saludo con muchísimo gusto, Cori Pineda La Güera, transmitiendo, ya ustedes saben, desde el interior de esta cabina, ubicados en calle La Paz, número 190, Colonia Centro, y rico martes 13. ¡Ay, muchachos! ¿Por qué gritan tan feo? Es solo un número. Y precisamente hablando de este martes 13 es que vamos a platicar varias cosillas. Así que bienvenidos a través de esta frecuencia, a través de internet, para nuestro turno de aquí hasta la 1 de la tarde. ¿Cómo puede interactuar con nosotros en redes sociales? Es muy fácil, nada más búsquenos como La Bestia Grupera Acapulco. 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Y vía WhatsApp, mándenos un mensajito al 7442800907. Yo me voy a una pausa y continuamos con más. Ah, no, nos vamos con música, ¿verdad? Ay, sí, vámonos con música. Algo de Eley Romero y Adrián Santos. ¿Qué se siente en La Bestia Grupera?

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0: Ok, estamos de regreso, algo de la adictiva con Te Dirán a través de la bestia grupera 95.3, dejando huella con Cori Pineda la Güera. Antes de irnos a una pausa, recuerden cómo pueden interactuar con nosotros vía redes sociales, Facebook e Instagram como la bestia grupera Acapulco. Y a través de un bestial WhatsApp 7442800907, 7442800907. 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Damos una pausa y si tienes alguna duda con el concurso, puedes mandar un WhatsApp de lunes a viernes de 11 de la mañana a 1 de la tarde al 7442800907. Yo regreso, soy Cori Pineda la Güera, de la bestia grupera. No le cambies.
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0: escuchar a través de la bestia grupera 95.3 fue a cargo de Alfredito Olivas con Todo o Nada. Ok, y antes de irnos a la siguiente pausa, déjenme comentarles que la Coordinación General de Protección Civil y Bomberos del Puerto Acapulco, a través de sus redes sociales oficiales, están dando un aviso a la ciudadanía, ya que se ha formado, una vez más, otra depresión tropical. Número 21E, y a partir de esta zona se da una baja presión y obviamente se dará seguimiento, ¿verdad?, en estos días. Se ubica a 870 kilómetros del puerto Acapulco, pero ya sostiene vientos de 55 kilómetros por hora, rachas de 75 y un veloz desplazamiento de 17 kilómetros. ¡Ah, caramba! O sea, esta sí va rápida. Como se aprecia, obviamente, en ciertas imágenes que se publican en este perfil de Facebook, se espera una aproximación gradual a las costas de nuestro estado, del estado de Guerrero y, por consiguiente, también de Michoacán. Es, por supuesto, fundamental siempre tomar las debidas precauciones e informarnos en canales oficiales bajo los tres niveles de gobierno, municipal, estatal y federal, sobre la creciente, ¿verdad?, de este nuevo fenómeno, depresión tropical 21E, que para próximos días pues va a ser de las suyas nuevamente en las costas de Guerrero. Con esto nos vamos a una pausa y continuamos con más. Soy Cori Pineda, la güera de la bestia grupera. No le cambies.
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9: Esta canción va con mucho cariño y con mucho respeto hasta el cielo para nuestro aventurero Jason Jiménez.

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2: Así es, continuamos con más después de haber escuchado algo de Anakin Larios con Perdóname a través de la Bestia Grupera 95.3. Nos vamos a celebrar el santoral para Teófilo, Eduardo y Rómulo, como también para Venancio y Florencio y Fausto. Muchísimas felicidades. Hoy es su santo, pero también el día de hoy conmemoramos el Día Nacional Pluricultural. Ok, una fecha que sustituyó tradicionalmente al llamado Día de la Raza, ¿verdad? Y pues bueno, tiene como objetivo reconocer, valorar y visibilizar la diversidad étnica y cultural de nuestro país. Ok, así que este fue nuestro santoral. 11 de la mañana con 58 minutos para terminar esta primera hora de dos. Vámonos con algo de Hermanos Espinosa Freestyle a través de la Bestia Grupera 95.3, dejando huella con Cori Pineda, La Güera.

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Algo de calibre 50 hemos escuchado con Mi Problema a través de la Bestia Grupera 95.3. Señoras y señores, una hora más y seguimos completamente en vivo desde el Zócalo para todos ustedes a través del 95.3 del cuadrante de tu radio. Audiorama Comunicaciones, nuestra app, y en www.audiorama.mx, diagonal la Bestia Grupera, nuestra página oficial. Vía WhatsApp 7442800907. 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Nos vamos con la palabra rara del día de hoy. La palabra es tricaidecofobia. Así es. Triscaidecofobia es la palabra rara, esta papita, así que pues ya saben participar, no queremos el significado, sino sus comentarios vía WhatsApp, 7442800907. Triscaidecofobia es la palabra rara, en lo que ustedes echan a volar su imaginación. Nosotros nos damos una pausa y continuamos con más. Soy Cori Pineda de la Güera, de la Bestia Grupera, no le cambies.

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acabamos de escuchar fue algo de la banda MS con Me Vas a Extrañar a través de la Bestia Grupera 95.3, dejando huella, mis chulos. Y ha llegado el momento de presentarles el significado de la palabra rara, que el día de hoy fue triskaidocofobia, ¿verdad? Una palabra que a lo mejor suena raro, pero quizás ya muchos de nosotros sepamos el origen. Y es que la mayoría sí le acertó. Muchísimas felicidades. Aunque no exactamente, pero sí estuvieron más cerquita que lejos, como siempre se andan en la calle de la Mercuria. Y es que triskaidocofobia sí tiene mucho que ver con el número 13, aprovechando que hoy es martes 13, pero es el miedo exclusivo al número 13. Eso es lo que significa la palabra en sí, triskaidecofobia, donde ustedes dijeron miedo al número 13, aberración al número 13, es cuando no quieres saber nada que tenga que ver con el número 13, ¿verdad? Y en diferentes partes del mundo, pues tratan de que en el piso número 13 no se enumere como tal, la habitación número 13, el vuelo número 13 o todo lo que tenga que ver con referente al número 13. Así que muchísimas felicidades. Ahora sí le atinaron, triskaidecofobia, miedo exclusivamente al número 13, y que fue muy ad hoc a hoy, martes 13 de octubre, ¿ok? Nos vamos con más música, Recuerdos en Común, Edén Muñoz y Alfredo Olivas. Vámonos pues a través de la Bestia Grupera 95.3, dejando huella con Cori Pineda, La Güera.

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regreso, siendo a las 12 del día con 53 minutos. Camaro con Aprendí por las Malas. Ay, ya nos tenemos que despedir. Muchísimas gracias, mi gente hermosa. Sigan en frecuencia a través del 95.3 FM para seguir informados. Viene la segunda emisión de Informe 24 y a partir de la 1:24, nuestro compañero Enrique Silva con más noticias. Yo me despido, los voy a dejar en compañía de Selena y los Dinos con Sí Una Vez. Ok, me despido a través de la aplicación Audiorama Comunicaciones y en www.audiorama.mx/La Bestia Grupera, nuestra página oficial. Mi nombre es Cori Pineda, soy la güera de La Bestia, nos escuchamos el día de mañana. Hay que estar muy atentos, canales oficiales de los tres niveles de gobierno, con el paso de esta nueva depresión que ya será tormenta y se formará ciclón y terminará siendo huracán. Trudy, porque es la T de terco. Así que hay que estar muy pendientes, mi gente, para los próximos días en las costas del estado de Guerrero. Mi nombre es Cori Pineda. Sigan dejando huella, por supuesto, en La Bestia Grupera. Adiós.

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3: ¿Qué tal? Buenas tardes. Están en la 1:00 p.m. en el Centro de México. Soy Alberto Peláez. Vamos a un corte comercial y
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3: Un operativo de la Fiscalía de Morelos para detener a un presunto generador de violencia en Totolapán derivó en la retención de 3 agentes y la posterior entrega del detenido para lograr su liberación. Habitantes y transportistas bloquearon distintos accesos a Totolapán para exigir la liberación de José David N., conocido como El Güero, identificado por las autoridades como presunto generador de violencia con influencia regional y relacionado con el grupo Pueblos Unidos. El gobierno de Morelos determinó liberar al líder de Pueblos Unidos para salvar vidas, justificó Claudia Sheinbaum. Por su parte, el secretario de Seguridad analizó que los elementos no tenían planeada la detención del sujeto y solo iban a recuperar inmuebles, por lo que no tenían la capacidad suficiente para cumplimentar la operación. La presidenta Sheinbaum se pronunció sobre la liberación del Güero Jim en Morelos a cambio de la liberación de 3 agentes de la Fiscalía Regional Oriente, en donde señaló que las autoridades de la entidad deberán explicar las decisiones tomadas durante la intervención. En la conferencia de prensa, Sheinbaum indicó que el Gabinete de Seguridad Federal se mantiene en comunicación con el gobierno de Morelos y existe la disposición para brindar apoyo en lo que sea necesario. Trabajadores del Instituto Mexicano del Seguro Social tomarán las calles de la Ciudad de México este martes 13 de octubre como parte de su megamarcha para exigir un aumento salarial y que frene el desabasto de medicamentos. La concentración arrancará a las 3 de la tarde de la entrada principal del Centro Médico Nacional Siglo XXI, ubicado en la colonia Doctores de la Ciudad de México, para después caminar hacia las oficinas centrales en Paseo de la Reforma. También habrá movilizaciones a partir de las 3 de la tarde en los estados de Michoacán, el Estado de México, Nuevo León, Guanajuato, Coahuila e Hidalgo. La relatora de la ONU para la libertad de reunión, asociación Gina Romero, llamó al gobierno mexicano a investigar de forma pronta e independiente las denuncias de represión policial y detenciones arbitrarias en la manifestación del domingo por el agua contaminada en la ciudad de Guadalajara, en el estado de Jalisco. Romero indicó que un mensaje en X que recibió la información preocupante sobre el uso excesivo de la fuerza y armas menos letales contra miles de personas que participaron en la manifestación pacífica. Esta mañana se registró una explosión en la gasera en el municipio de Coacalco, en el estado de México, que dejó personas heridas. El ayuntamiento informó que elementos de protección civil y bomberos se encontraban en la colonia Loma Bonita, donde se registró el siniestro, para atender a las personas heridas y controlar el incendio. Asimismo, solicitaron a la ciudadanía evitar la zona para facilitar el acceso de los cuerpos de emergencia. De momento no se ha informado el número de lesionados, aunque medios locales apuntan a que pueden haber varias personas afectadas. El secretario de Seguridad, Omar García Jafús, anunció este martes los planes para construir 6 nuevos centros penitenciarios en México como parte de su estrategia para fortalecer la gestión de estos recintos. El funcionario indicó que estos recintos estarán en las entidades de Chiapas, Estado de México, Nayarit, Sinaloa, Sonora y Veracruz. El Gabinete de Seguridad aseguró este martes que en el mes de septiembre se ha registrado una reducción en las cifras de delito y alto impacto en México. Al comparar las cifras del periodo de enero a septiembre de este año, las autoridades reportaron a la baja el promedio diario de delitos como el secuestro extorsivo, robo en varias modalidades y feminicidio. El Departamento del Tesoro de Estados Unidos anunció este martes sanciones en contra de 15 personas y empresas ligadas al cártel de Noreste, antes conocido como los Zetas. El gobierno de Estados Unidos identifica que esta organización, que considera terrorista, tiene su bastión en la frontera con Laredo, Texas, y afirma que se ha infiltrado en los gobiernos locales de México para influir en contratos públicos y manipular elecciones. El huracán Simón se debilitó este martes a categoría 1 mientras avanza frente a las costas del Pacífico mexicano, aunque mantiene la amenaza de lluvias intensas, fuertes vientos y oleaje elevados en los estados de Nayarit y Sinaloa, informó el Servicio Meteorológico Nacional. El Papa León XIV llegó este martes al Hospital Gemelli de Roma, donde será operado para extirparle el nódulo que le fue detectado en un pulmón, y lo hizo andando tranquilamente acompañado de sus dos secretarios y su médico personal, Luigi Carboni. Al menos 8 personas resultaron heridas en un ataque con arma blanca que tuvo lugar este martes en el centro comercial ubicado en la ciudad surcoreana de Incheon, a unos 40 kilómetros al suroeste de Seúl. Las autoridades de Corea del Sur indicaron que los heridos de entre 20 y 50 años fueron trasladados a hospitales y que uno de ellos se encuentra en paro cardíaco, según informó la agencia de noticias Yonhap. Y una persona murió y varias más resultaron heridas debido a un incidente en la montaña rusa de Six Flags, en Georgia, informó la policía. El incidente ocurrió en Six Flags, over Georgia, a unos 25 kilómetros al noroeste de Atlanta, indicó el Departamento de Policía del Condado de Cobb. Los detectives de la Unidad de Delitos Mayores del departamento estarán al frente de la investigación. Bueno, comenzamos con la información. Ya tenemos, como todos los días, a José Luis Plaza. José Luis, buenas tardes.
7: Buenas tardes, Alberto. Buenas tardes al auditorio. Como bien lo mencionaste, de esta manifestación que van a tener los trabajadores del Instituto Mexicano del Seguro Social, déjame decirte que aparte de todo, de esta llegada al Zócalo capitalino, van a salir de 19 puntos diferentes de la Ciudad de México, aquí en Paseo de la Reforma, en la Colonia Condesa, en La Raza, a la altura del Hospital La Raza, la carretera México-Pachuca, también Periférico Norte, la avenida López Portillo, Francisco del Paso y Troncoso, lateral de viaducto, dirección Palacio de los Deportes, Calzada del Hueso y División del Norte en ambos sentidos, también la avenida Central. Así también te comento que en avenida Politécnico y Fortuna, avenida San Isidro, esquina con Campo de Chipila, Gustavo Vaz, ambos sentidos, Manuel González, avenida 510, esquina con Emiliano Zapata, ambos sentidos de Ingeniero Eduardo Molina, Calzada Vallejo, Calzada a José Antonio Alzate y Eje 1 Norte y circuito a la altura del casco de Santo Tomás. Todos estos 19 puntos son los que van a tener pues salida de manifestantes hacia el Zócalo capitalino. En el Zócalo capitalino se van a reunir todos estos contingentes. Es una marcha muy, pero muy grande y que abarca prácticamente Estado de México y Ciudad de México, Alberto.
3: Pero hasta terrible, ¿no, José Luis?
7: Tremendamente, prácticamente a partir, bueno, desde antes de las 3 de la tarde ya se están haciendo los cortes viales y bueno, pues esto vamos a esperar, yo creo que va a terminar por allá de las 6 o las 7 de la tarde, Alberto.
3: Gracias, José Luis, muy buenas tardes.
7: Hasta luego, buenas tardes.
3: Y el director general del Instituto Mexicano del Seguro Social, Flores Robledo, anunció un proceso de diálogo directo con los trabajadores piso por piso para conocer las necesidades de hospitales y centros de trabajo ante las protestas del personal. El anuncio se realizó en una conferencia de prensa desde la Secretaría de Gobernación. Los titulares de las delegaciones y responsables de hospitales sostendrán encuentros presenciales con la base trabajadora. Revisarán asuntos como el abasto de medicamentos e insumos, la contratación de personal y las condiciones de los inmuebles, el mobiliario y el equipo médico. Los recorridos comenzarán esta semana en los 277 hospitales del instituto, empezando por las unidades médicas de alta especialidad y los centros médicos nacionales. Pero Romero señaló que cada petición se convertirá en un compromiso con prioridad, fecha y responsable. Luis Fernando, buenas tardes.
8: Roberto, ¿cómo te va? Muy buenas tardes. Los elementos de la Guardia Nacional deben contar con capacitación en materia ambiental para poder hacer frente a los delitos que amenazan los recursos naturales del país, destacó el Partido Verde. En el marco del diplomado Misión Ambiental 2026, la organización política destacó que tener fuerza de seguridad preparadas es también una de las labores que ha impulsado desde el legislativo. La Comisión Nacional de Áreas Naturales Protegidas señala que este diplomado es parte de los esfuerzos de capacitación con el propósito de fortalecer sus conocimientos y capacidades en la materia. Entre sus labores destaca la reforma promovida por El Verde en 2025, que impulsa la coordinación institucional para proteger al medio ambiente y endurecer la aplicación de la ley en contra de quienes cometan delitos en contra de los recursos naturales.
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3: Bueno, ya estamos de regreso y la presidenta Sheinbaum se pronunció sobre la liberación del güero Jim en Morelos a cambio de la liberación de tres agentes de la Fiscalía Regional Oriente, en donde señaló que las autoridades de la entidad deberán explicar las decisiones tomadas durante la intervención. En la conferencia matutina, Sheinbaum indicó que el Gabinete de Seguridad Federal se mantiene en comunicación con el gobierno de Morelos y existe disposición para brindar apoyo en lo que sea necesario. Sin embargo, precisó que el operativo fue realizado por las autoridades locales, por lo que corresponde al secretario de Seguridad y al fiscal de Morelos informar sobre lo ocurrido y detallar quién tomó la decisión de liberar al presunto delincuente. Sheinbaum señaló que en este tipo de acciones las autoridades pueden enfrentarse a situaciones complejas como existe riesgo para la integridad de las personas. Más tenemos, Luis Fernando.
8: Alberto, vamos a escuchar ahora la entrevista con Ingrid García. Adelante.
3: ¿La tenemos?

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1: 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Muchas gracias, muy buenas tardes.
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1: En información internacional, el Papa León XIV llegó este martes al Hospital Gemelli de Roma, donde fue operado para extirparle el nódulo que le fue detectado en un pulmón, y lo hizo andando tranquilamente acompañado de sus 2 secretarios y su médico personal, Luigi Carbone. El pontífice de 71 años salió de la puerta de Perugino, de la Ciudad del Vaticano, y saludó a los medios y personas que le esperaban, y llegó al policlínico minutos después de la 1:10 de la tarde, hora local. A su llegada, donde le esperaban cientos de personas y medios, Carbone le presentó a parte del equipo médico y dirigentes del hospital, y después se encaminó hacia el policlínico acompañado también de varios agentes de la Gendarmería Vaticana. Además, detrás también le acompañaron sus 2 secretarios, el peruano Edgar Rimaicuna y el italiano Marco Virelli. El equipo que se ocupó de la operación del Papa está dirigido por Stefano Magaritora, cirujano torácico experto con miles de intervenciones realizadas, catedrático titular. Magaritora, de 66 años, dirige el servicio de cirugía torácica del Hospital Gemelli desde hace 10 años.
3: Fernando. Alberto, el expresidente de Bolivia, Evo Morales, y representantes de organizaciones de izquierda de algunos países de la región reunidos en la Runa Sur acordaron la creación de una coalición de movimientos sociales que luchará contra el escudo de las Américas impulsado por el gobierno de Estados Unidos. Morales proyectó RUNASUR en 2021 como un mecanismo de integración regional plurinacional y una plataforma internacional de organizaciones sociales al modo de la Unión de Naciones Sudamericanas. Morales, sus seguidores y los dirigentes sociales de otros países participaron en el primer encuentro internacional antiimperialista y por la descolonización como parte de la RUNASUR, y crearon la coordinación internacionalista de los movimientos sociales antiimperialista del Adia Yala. RUNASUR, ahora agrupada en la CIMA, busca enfrentar al escudo de las Américas, una alianza fundada en marzo pasado por el presidente de Estados Unidos, Donald Trump.
0: En la opinión de Jesús Martín Mendoza.
4: Ayer una persona cercana a mis actividades profesionales me preguntó que por qué hay tanta preocupación y ocupación de lo que le sucede al Papa León XIV, ahora que desde el punto de vista de salud se ha convertido en noticia mundial. Recordar que al Papa le encontraron un nódulo pulmonar en una revisión de rutina, y el día de hoy, sin esperar más, el anuncio fue el domingo, hoy es martes, lo operaron, ingresó al hospital y todo salió perfectamente bien. La información que tenemos es que se va a analizar el nódulo para determinar sus características, origen y peligrosidad. Y me preguntaba por qué tanta preocupación con el Papa. Yo entiendo que hay personas que son poco ortodoxas o poco religiosas, o que consideran que la Iglesia Católica como una organización humana está llena de errores e inclusive de pecados. Eso lo podemos entender. Pero la institución como tal, la Iglesia Católica, debe ser vista como una institución mundial, internacional. Vaya, hay que verla como un país de 1.400 millones de habitantes. Somos 1.400 millones de católicos en el mundo. Y esa cantidad solamente rivaliza con países como la India o como China. Si lo vemos desde ese punto de vista, claro que tiene importancia. Estamos hablando de uno de los líderes de los conglomerados humanos más importantes y grandes del mundo. Preocuparnos por su santidad León XIV o cualquier papa es un asunto noticiosamente relevante.
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1: Bueno, es la 1:24 de la tarde, nos tenemos que marchar, pero mañana, como siempre, más. Acuérdense, a la 1:00. Mientras tanto, gracias. Que descansen. Muy buenas tardes.
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6: ¿Qué tal? ¿Cómo está? Buenas tardes. Muy buenas tardes tengan todos ustedes. Sean bienvenidos a esta que es la segunda emisión de Informe 24 Guerrero, que se transmite en vivo a través de la Bestia Grupera 95.3 de su FM en el puerto de Acapulco, en internet www.audioramaguerrero.mx, en la aplicación de su teléfono inteligente o en su tablet y por supuesto a través del Facebook Live de Informe 24 Guerrero. Bienvenidos todos, nos da mucho gusto poder llegar a usted con lo más destacado de la información. Bueno, mucha información que compartir precisamente. Le estaremos platicando qué se dijo hoy en la mañanera del pueblo, pero algo que es bien importante es la atención que se presta precisamente a la depresión tropical que está frente a las costas del Pacífico mexicano. Y si le parece bien, pues vamos de una vez a escuchar lo que dijo hace unos minutos el meteorólogo, el capitán Fermín Damián Adame, el meteorólogo de Protección Civil Estatal, la posible, hasta dónde podría avanzar, convertirse en depresión tropical y posiblemente en huracán, y sus posibles, las posibles rutas que llegara a tener. Por lo que se explica, pues estaría generándonos algunas lluvias sin, esperemos que no tenga mayores daños, pero insistimos, son pronósticos, la naturaleza no tiene una garantía. Pero escuchemos al meteorólogo Fermín Damián Adame.
7: Sobre la actualización de la depresión tropical 21E, que a las 9 de la mañana se localizó aproximadamente a 850 kilómetros al sureste de Acapulco y a 1010 kilómetros al sureste de Zihuatanejo. Presenta vientos máximos sostenidos cerca de su centro de 55 kilómetros por hora. Se está moviendo lentamente al noroeste a razón de 17 kilómetros por hora. Y lo que tenemos en pantalla aquí abajo es una probable trayectoria o las probables trayectorias que pudiera describir este sistema tropical. Durante este día se pronostica que alcance la categoría de tormenta tropical y le corresponde el nombre de Trudy. Sin embargo, para el día de mañana, a las 6 de la mañana, mañana miércoles 14 de octubre a las 6 de la mañana, se estaría ubicando en esta posición como huracán categoría 1 en la escala Saffir-Simpson. Para el día jueves, podría estar en esta posición como huracán de categoría 2 en la escala Saffir-Simpson. Para el día viernes, localizado a las 6 de la mañana en esta posición, como un huracán de categoría 3 en la escala Saffir-Simpson.

0: Estas precipitaciones van a continuar el viernes, el sábado y el domingo. Así es que estemos muy atentos de las actualizaciones que estaremos haciendo.
1: Bueno, eso, puede estar depresión tropical 21E, hay que estar muy pendientes, así que especialmente a partir del jueves, este jueves al fin de semana se esperan lluvias. Por otra parte, el huracán Simon se mantiene en categoría 1 desde esta madrugada. Está actualmente 180 kilómetros al oeste de Cabo Corrientes, Jalisco, y 350 kilómetros al sur-suroeste de Mazatlán, Sinaloa. Así que seguirá generando lluvias allá por Nayarit, por Sinaloa, por Jalisco. Y bueno, pues hay que estar muy pendientes de estos fenómenos y de la posible formación de este otro fenómeno, que esta depresión tropical 21E, que de avanzar se espera que siga creciendo y llegue a alcanzar a ser huracán categoría 1 o 2 y llevaría por nombre Trudy. Así que estemos pendientes de los fenómenos hidrometeorológicos. Estamos en plena temporada de lluvias y huracanes, es la parte álgida siempre, principalmente el mes de octubre, ya lo sabemos, así que no nos hagamos los sorprendidos. Y yo sí haré eco a este llamado que hacen las autoridades de Protección Civil a tener un plan familiar en casa, en el trabajo, en las áreas donde acostumbremos a estar, un plan familiar y un plan de acción, cómo reaccionar previniendo durante el evento y posteriormente de un evento. Eso ayuda en mucho. Y también, importantísimo, mantener limpio nuestro entorno. Cualquier lugar donde estemos, no tiremos basura en la calle, en sitios inadecuados. Esperemos a que pase el camión para evitar esos tremendos taponamientos que sufrimos durante el fin de semana con los desprendimientos nubosos de Simon. Así que, así las cosas, tengamos mucha atención y mucha precaución. Bueno, ¿qué se dijo hoy en la conferencia mañanera del pueblo con la presidenta Claudia Sheinbaum Pardo? Se habló de varios temas, de la disminución de homicidios dolosos a nivel nacional. Guerrero es uno de los estados donde de manera ejemplar ha ido a que no hubiera uno solo. Pero también se habló de algo importante, de la construcción de 6 nuevas cárceles, 6 nuevos centros penitenciarios estatales, sumarán en su conjunto más de 18,480 espacios para personas privadas de la libertad. Escuchemos parte de lo que dijo Omar García Harfuch, secretario de Seguridad y Protección Ciudadana.
2: Por instrucciones de la presidenta Claudia Sheinbaum, el gobierno de México, en coordinación con los gobiernos estatales, construirá 6 nuevos centros penitenciarios en Chiapas, Estado de México, Nayarit, Sinaloa, Sonora y Veracruz, con una capacidad total proyectada de 18,480 espacios. Estos centros contarán con infraestructura de alta seguridad, tecnología de vigilancia y monitoreo, sistemas de inspección y bloqueo de señales, así como módulos diferenciados para una adecuada clasificación de las personas privadas de la libertad, de acuerdo con su perfil y nivel de riesgo. El nuevo modelo también contempla fortalecer los procesos de reinserción social mediante espacios destinados a educación, trabajo, capacitación para el trabajo, una vez que sean puestos en libertad, servicios de salud y actividades deportivas.
1: Bueno, por su parte, la titular del Sistema Nacional de Seguridad Pública, Marcela Figueroa, pues se dieron a conocer datos generales al corte de septiembre de 2026 con respecto a del 2024 al 2026, es decir, en el actual periodo del gobierno que encabeza la presidenta Claudia Sheinbaum Pardo, hay una disminución del 52% en el promedio diario de homicidios dolosos. Esto dijo Marcela Figueroa.
3: Evolución mensual del promedio diario de homicidios dolosos durante estos 2 años de administración. Como podemos observar, la gráfica muestra una tendencia general a la baja. A nivel nacional, el promedio diario de homicidios dolosos disminuyó más de 52% entre septiembre de 2024 y septiembre de 2026, al pasar de 86.9 a 42.2 homicidios diarios. Esta disminución significa que en septiembre de 2026 se registraron 45 homicidios dolosos menos por día que en septiembre de 2024. Ahora,
1: por lo que

0: Toca Guerrero, se informó que nuestra entidad registró una disminución del 60% en el promedio diario de homicidios dolosos entre septiembre de 2024 y septiembre de este 2026. Esto, insistieron, resultado de la estrategia de seguridad implementada en coordinación con el gobierno de Guerrero. Marcela Figueroa presentó los indicadores de homicidio doloso correspondientes a septiembre, destacó los avances registrados en nuestra entidad, donde destacó que hay una atención prioritaria mediante acciones conjuntas de los gabinetes de seguridad federal y estatal. Así que en septiembre de 2024 eran 6.6 casos de homicidio doloso, en septiembre de 2026 2.6, de ahí se saca ese promedio del 60%. También dio a conocer la funcionaria federal que Guerrero concentra el 5.7% del total nacional de homicidios dolosos registrado durante 2026. Bueno, pues ahí tiene parte de estos temas, de las acciones, de lo que representa pues la coordinación y en un avance ante circunstancias muy penosas, muy lamentables, pero que de alguna forma pues se van obteniendo poco a poco resultados, quisiéramos más acelerados, pero sin duda alguna son buenos resultados. El propio secretario de Seguridad y Protección Ciudadana, Omar García Harfuch, reconoció el apoyo y disposición del gobierno de Guerrero y la coordinación con instituciones federales para fortalecer precisamente la seguridad, y esto ha permitido dar resultados importantes para nuestro estado de Guerrero. También destacó lo que recientemente informó sobre la detención de una persona de nombre Eliseo N., alias el Junior, que ha sido identificado por las autoridades como uno de los principales presuntos extorsionadores de comerciantes del mercado central y también de trabajadores del volante, y de ser señalado como operador de una célula criminal vinculada con el grupo delictivo conocido como Los Rusos. Omar García Harfuch informó que, de acuerdo a las investigaciones, el detenido presuntamente encabezaba la célula relacionada con la agresión contra integrantes también de la Secretaría de Seguridad y Protección Ciudadana, que ocurrió en octubre del año pasado, cuando realizaban labores contra la extorsión precisamente en el mercado central. Y bueno, destacó esta detención. Y de otros asuntos a los que se le suman. Informó también García Harfuch que con esta detención son 7 las personas detenidas por su presunta relación con las extorsiones en Acapulco y el ataque contra personal federal. Bueno, pues ahí tiene poco a poco los resultados. Vamos a ir a la pausa y enseguida regresamos en esta segunda emisión de Informe 24 Guerrero. Siguen las acciones para la búsqueda de 7 personas desaparecidas allá del ejido del Balcón en Ajuchitlán del Progreso. Lamentablemente, hasta la fecha, sin resultados concretos. Pausa, regresamos.
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18: Regresamos.
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0: Bueno, seguimos en esta que es la segunda emisión de Informe 24 Guerrero. Ya sabe, tenemos un WhatsApp que es el 7441-7454-63. Está a su disposición. Si usted quiere enviar algún mensaje, ahí con gusto le daremos lectura o aquí mismo en la transmisión en vivo de Facebook Live. Bueno, la Policía Estatal, el Ejército Mexicano y Guardia Nacional que integran la base de operaciones interinstitucionales, el Balcón, continúan las labores de seguridad y búsqueda de las personas reportadas como no localizadas en Ajuchitlán del Progreso. Llevan a cabo recorridos en distintas localidades de la zona. Se desplaza el personal por caminos y comunidades dando seguimiento a las tareas de búsqueda y ampliar las acciones en campo con el objetivo de contribuir a la localización de las personas. Híjole, no se ha logrado avanzar en este tema y no hay ni habrá tranquilidad ni para las personas, ni para sus familias, ni para las comunidades mientras no se les ubique. Pero aún así, ubicándolos, yo pregunto, ¿hay tranquilidad en esa y en otras regiones del estado de Guerrero? ¿Las autoridades pueden decir que se han dado resultados? Yo creo que no. Serían muy mentirosos decir que todo es paz y tranquilidad. Hay presencia policíaca de repente de las fuerzas federales, estatales, pero la tranquilidad no la tienen lamentablemente nuestros amigos, nuestros paisanos en esa y en otras regiones del estado y en otras regiones del país. Bueno, le comentábamos al inicio de este espacio sobre esta depresión tropical que tiene la tendencia a formarse como tormenta tropical y posiblemente como huracán, que llevaría por nombre Trudy. Ante ello, el municipio se prepara, hoy mismo tendrán sesión de protección civil y están pues listos el recurso humano y el recurso material para pues atender las contingencias que llegaran a presentarse. Paco Nava, platícanos, ¿cómo está?
18: Los responsables de las 27 zonas en que han dividido Acapulco para atender a la población ante una emergencia están listos, aseguró la alcaldesa Abelina López Rodríguez ante la posible llegada de una nueva tormenta en este municipio.
19: Se calcula que en 48 horas podrá ya estar, digamos, con esa intensidad. Lo que nosotros estamos buscando es sesionar hoy para adelantarnos y no esperar mañana. Mañana hay que estar atentos, hay que estar trabajando, es decir, que cada quien se concentre a sus áreas. Nosotros tenemos 27 zonas, que redoblemos esfuerzos, que chequemos que el canal no esté tapado, que las rejillas estén de alguna manera libres de basura, libres de tierra.
18: López Rodríguez Enrique indicó que en estas 48 horas redoblarán esfuerzos para que nada los sorprenda.
19: Estas, digamos, 48 horas de martes, para que todos nos pongamos a trabajar. Y quiero agradecer porque hay una excelente coordinación con los tres órdenes de gobierno y también nos ayuda la Sedena, la Marina, la Guardia Nacional, el Estado.
18: Indicó que hoy sesionará el Comité Municipal de Protección Civil para seguir la evolución de la tormenta tropical Rudy y tomar las medidas necesarias que no afecten a la población acapulqueña. Enrique, seguiremos informando.
0: Gracias, Paco. Miren, aquí nos ponen un comentario. Dice Dima, dice, buen día, hay mucha información de la depresión que se está formando en Oaxaca, algunos con encabezados muy alarmistas, hasta uno que escribió un libro de Otis, habla y da a entender que tocará tierra en Acapulco y parecido a Otis. Pues es el asunto, no le hagan caso a gente que no son profesionales en el tema, que no son autoridad. Muchos, ¿por qué lo hacen? Pues para tener notoriedad. Y usted lo ve, se engancha y pues le está dando vistas y le está dando exposición a este tipo de personajes. Por ejemplo, nosotros le ponemos aquí las voces de las autoridades que se preparan y que nos dicen cómo prepararnos. Los demás son gente alarmista, gente que pues no razona la responsabilidad que tiene al emitir una información de este tipo. Pero bueno, nunca faltan. Déjeme saludar esta tarde a nuestro amigo el director general de Ecología y Protección al Medio Ambiente del municipio de Acapulco, el licenciado Miguel Valleza García. Director, ¿cómo estás? Buena tarde.
20: Enrique, buena tarde. Un saludo aquí apuraditos, pero bien.
0: Nos da mucho gusto saludarte. Contentos. Y que nos platiques un poco los operativos que se han puesto en marcha por parte del municipio con varias autoridades involucradas para ir combatiendo fuentes diversas de contaminación. Y una de las que hemos insistido mucho y desde hace rato, el operativo Cuche, mi querido director. ¿Cómo van con este tema de los cerdos que por todas las colonias lamentablemente están pues desatados y fuera de orden?
20: Sí, yo le agregaría Cuche sin cerca.
0: Sí.
20: Andan fuera, pues, andan en las avenidas, calles, ya hasta en las playas hemos detectado algunos.
0: Sí. Y se ha detectado, sin duda alguna, que la mayoría, como dice, son ferales, o sea, no tienen dueños, sino que se han reproducido de manera libre y por todos lados, y pues llegan a convertir en una plaga y un problema de salud pública, lo hemos platicado, ¿no?
20: Sí, son de una alta reproducción, sí. Entonces sus camadas van hasta de 10, 12 animalitos, pues, y son ferales, andan en vía pública. Aunque tienen alimento, hemos detectado que algunas personas sí les dan alimento de ajor de buen corazón, a lo mejor con cierta alevosía. Sí. Pero hemos estado haciendo investigación, no es una de que lo encontré y me lo llevo, no. Estamos siendo manados por delante a los compañeros, la directora de inspección, uh-huh, del ayuntamiento y por parte de la Dirección General de Ecología, hace una ruta previa de análisis e investigación para posteriormente también hablar con los vecinos, ciudadanos, y después ya hacemos el operativo correspondiente con todo el protocolo con las autoridades de ecología, rastros, salud, y hasta la policía ambiental nos acompaña.
0: Hasta el momento, ¿cuántos lleva? Ahora sí que ¿cuántos cuches detenidos tenemos?
20: 20. Y todos son ahorita de la inalámbrica, acá arriba en la punzona.
2: Que son los que bajan a la playa.
20: Exactamente. ¿Y por qué ahí? Sí, porque, bueno, traemos una piara de casi 50 marranitos.

0: Y dicen, si siguen las cosas, haremos más bloqueos. Marta Casas, platícanos.
1: Habitantes en la colonia Jardín Palmas advirtieron que volverán a bloquear la carretera federal Acapulco-Zihuatanejo si la Comisión Federal de Electricidad continúa sin resolver las constantes fallas en el suministro eléctrico, que en esta ocasión los mantienen sin luz desde hace 6 días. La noche de lunes, los vecinos bloquearon la vialidad a la altura de la tienda Electra para exigir la reparación de una falla en una caja del sistema eléctrico ubicado en la calle Crisantemos. Los inconformes denunciaron que pese a reportar diariamente el problema y recibir distintos plazos para su atención, la CFE no ha restablecido el servicio, por lo que decidieron recurrir al bloqueo ante la falta de respuesta. Una de las afectadas señaló que la situación ha provocado la descomposición de alimentos por las altas temperaturas, además de representar un riesgo para familias con niños y adultos mayores que necesitan conservar medicamentos en refrigeración.
2: Ya tenemos 6 días con hoy sin luz y pues la verdad ya nosotros salimos. Afectadas se nos echaron a perder, pues se imaginará aquí con el calor de Acapulco es un caos totalmente en nuestros hogares, tenemos niños, adultos de tercera edad que necesitan su insulina en el refrigerador y todo eso ha afectado. Es aquí en Jardín Palmas, es una sola calle, la calle Crisantemos. Hemos hablado diario, los vecinos afectados, hemos hablado diario, primero que 72 horas, pasaron las 72 horas, después que en 10, pasaron las 10 horas.
1: Comentaron que aunque les prometieron enviar una grúa para atender la falla, esta nunca llegó y posteriormente dejaron de responder las llamadas telefónicas. Es por ello que ante la falta de solución, los habitantes advirtieron que volverán a bloquear la carretera si la CFE no atiende sus demandas al señalar que están cansados de reportar el problema sin obtener una respuesta efectiva. Para Informe 24, Marta Casas.
0: Gracias, Martita. Ya con esto nos vamos. Nos despedimos agradeciendo el favor de su atención, preferencia y sintonía. Mañana a las 8 nos escuchamos nuevamente. Yo le invito a que siga aquí a través de la Bestia Grupera 95.3 de su FM, bien informado en la página de Facebook de Informe 24 Guerrero. Gracias, buena tarde, buen provecho.
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4: Son las 2 con 20 minutos. 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

0: 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Son las 2:32.
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1: Son las 2:49. 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

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Son las 3:01. 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
2: Son las 3 con 20 minutos. 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

0: 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Son las 3:32.
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3: Son las 3:48. 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
1: Este programa cuenta con contenido de opinión.
2: Más decrépito de la historia de la humanidad, del hereje. ¿Cómo estás?
3: Ya me regañaron tan temprano.
2: Estás llegando y zurrándola.
3: No, pues es un saludo cordial para toda la gente. Acompáñenos, tenemos buen contenido el día de hoy.
2: ¡Señora!
3: Ay,
2: ¿cómo hijo le fue?
4: Ah, traigo unas dolencias, hijo.
2: ¿De rectales?
4: No, ya de la edad, yo creo.
2: ¿Sí, que
4: de
2: le
4: la edad, de todo, oiga. Ay, no, no, no, no, bendito sea mi padre Dios. Yo no sé cuánta vieja, cómo está nueva. Si está igual que yo.
2: Maldita sea. Oiga, déjame presentar también a la madre Jota. Está estrenando dentadura, madre Jota.
4: Pero como que están muy salidos, no, mano.
2: Como que la prótesis era de otro muerto.
3: No, no, no. Había un villano en una película de James Bond que se llamaba Mandíbulas, así, ¿no? ¿Por qué
2: es que,
5: fíjate que quería los dos, pero no, en los otros me dijo que después, y le dije, no, yo los quiero ahorita, pues tengo que después.
2: Oye, ese, ¿qué tan pudiente está la madre Jota?
5: Ay,
2: que
5: están bien caros, sí,
2: trae dientes de platino
3: para empeñarlos.
4: Sí.
5: Yo no sé cómo todavía los conservo.
2: Ay, búsquenos en las redes sociales como el comento.

0: señora que tiene el récord Guinness por estar con más tipos en una
1: hora,
0: sola noche.
1: Hora, perro, hora.
0: No sé. Récord Guinness.
2: Récord Guinness.
1: Ahora,
0: ¿con
1: no
0: cuántos
1: cierto.
0: Estuvo una sola noche?
1: Más bien dime con quién no he estado. Y acabamos más rápido, güey. Oiga, ¿usted ha ido a algún servicio de motel?
0: Sí,
1: ¿Qué tal está?
0: Es que depende del precio, oiga.
1: Más o menos, ¿verdad? Pero sí. Si hay mucha gente y de repente como que escuchas cosas, ¿verdad? Porque están pegaditos los cuatro,
2: ¿sí? Sí, se oyen que aplauden. Van corriendo en chanclas.
3: Exactamente.
1: Bien contentosos, bien contentosos. ¿Tú, Oreja, alguna vez en tu vida?
2: Déjame la interrumpo. Él inauguró el primer motel sobre la tierra, una cueva.
3: Conozco al hombre más rico del mundo, es el dueño de todos los moteles.
2: ¿Quién?
3: El señor se apellida el señor del Paso, porque es motel de Paso, ¿no? Entonces,
1: vamos a la frega, ¿para qué le pregunté?
2: Esto hubiera triunfado con Chabelo en el 85, güey.
1: Sí, ahorita ya no, güey.
4: En su partida pase por su DVD de moteles de cualquier estado. Ya salió la versión 2026.
1: Sobre todo los que vienen en Guadalajara, aguas. Usted,
4: ¿me dejó? Sí, tell me.
1: ¿Ha ido a algún motel?
4: Sí, a muchos, claro.
1: Ok, rico, bonito. ¿Qué es lo que más extraño que le ha pasado en algún motel?
4: En alguna, cuando apenas salimos, llegó la ley por nosotros. Matando en la ley.
1: Bueno, pues ahí les va esta historia. Y no les vaya a pasar lo mismo que a este cuate, ¿verdad? Pues bueno, de repente dijo el vato, ¿sabes qué? Vamos a hacernos una canita al aire. ¿No? ¿Cómo ves? O sea, tenía a su amante, ¿verdad? Dijo, vamos al motel, nadie nos va a descubrir, nadie va a saber quiénes somos, pues fierro. 5 de la mañana, en ese establecimiento, este hombre de 30 años, en la habitación número 12, estaba este señor, con su amante, claro. Llegó a la habitación número 12, y de repente, ¡zas!, empieza el cotorreo con la mujer, ¿no? De repente, exactamente. Y de repente, en la habitación número 13, se empiezan a escuchar, pues, lo normal que se tiene que escuchar, ¿no?
3: Gritos.
1: Como debe de ser, exactamente. Y el vato dijo, oye, pues como que están exagerando mucho, ¿no? Porque eran gritos muy, muy apasionados. Y de repente, la mujer se queda mirándolo. Y el vato está como que ido, ¿no? Escuchando esos gritos. Y de repente le dice la mujer, pues, ¿qué te pasa? ¿Por qué estás tanto escuchando acá? Dijo, espérate, no hagas ruido. Y se queda, ¿no? Dice, ¡ah, caray!
2: Yo conozco
1: esos gemidos. ¡Conozco esos gemidos!
2: ¡No!
1: ¡Espérate tantito! Pues el vato se levanta. ¡No, ya se va a acabar! ¡No, ese sur es uno! El vato se levanta, va a la habitación número 13. No le quieren abrir, obviamente. Pues, ¿qué creen que estaba ahí?
3: La esposa
1: del vato. Pues por los pujidos la cacharon, mi compa. Aguas.

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0: Ahí estamos ya de regreso y nos vas a hablar de algún tema escabroso.
1: Bueno, no es tan escabroso, pero me he dado cuenta que el Papa que tenemos en la actualidad como que no tiene mucho jalón. Se han dado cuenta que, es más, de repente le preguntas a alguien y no se acuerda quién está actualmente.
0: Yo no
1: todavía
0: sabía ni cómo se llamaba, güey.
1: Se llama, se puso León 14, es el se pone en un apelativo de apoyo en honor a algunos viejos papas, ¿no? Pero este actual es americano, no se acuerdan.
0: Yo sé.
1: Es, totalmente, él es de Chicago, le va a los White Sox. No, le va a los CUT, que son okay, los de Chicago. Pero, por ejemplo, es una persona muy preparada. Sabe 7 idiomas. Ajá. Entre ellos habla perfectamente el español porque vivió 20 años en Perú.
0: Oh.
1: Incluso es muy aficionado al ceviche. Ya ves que es una comida muy típica de allá. Y tiene algunas frases muy características de los peruanos, una forma de hablar. ¡Señorita!
0: ¡Lo conocieron una pollada!
1: Pero, por ejemplo, les pregunto, ¿sabían ustedes quién era el Papa? ¿Cómo se llamaba el Papa actual?
2: Sí, pero mejor dínoslo tú.
3: No, yo la neta no.
1: Fíjate que no.
0: Es su sección.
3: No, no tenía... Juan Pablo II a mí ya no me importó ni un Papa.
1: Sí, ay, sí. Todavía creo que Francisco tuvo popularidad, ¿no? Sí, el argentino. El que decían que hacía carne asada en el balcón, papá. Armaba su carrita y no. Pero el Papa actual como que no tiene pegue, no sé por qué no ha tenido ese jalón que tuvo otros papas, a lo mejor lo que le falta es morirse, ¿no?
3: ¿Sabes qué? Yo pienso que es porque según la profecía ya es el fin de los tiempos y ya es uno de los últimos papas, entonces nos da miedo como que saber de él, ¿no?
1: Bueno, fíjate que esa predicción ya es muy vieja, desde Juan Pablo II se dice que era el último papa y luego que iba a haber un papa negro.
0: Hablan de eso, de que cuando sea el papa negro ya nos cargó el payaso, ¿da?
1: Pero el significado de negro no es color de la piel, sino su ideas políticas. Caro Voltigua tuvo unas ideas muy radicales. Fue uno de los papas también más importantes. Y el anterior Francisco, como no era ni de Europa, era de Argentina, se decía que podía ser ese tipo de papa, un papa diferente, un papa negro. Pero bueno, sigue ahí la idea y es lo que yo digo. ¿Por qué no ha tenido pegue este papa? ¿Qué le pasó? No sé.
2: Cierto.
1: No ha habido así como
0: yo
1: el
0: no
1: jalón,
0: ni
1: ¿no?
0: De rostro.
2: Sí, cierto.
1: Es, bueno, es papa León 14.
0: ¿Ya se murió Francisco?
1: Sí, ya.
2: ¿Qué? ¿Ah, sí? ¿Y Juan Pablo?
1: ya.
2: ¿Ya?
0: ¿Cuántos papas
3: Lucía no se le va a cantar a su segundo aniversario?
0: No, pues, se levantó y se fue.
2: Corazón se murió, güey.
1: Se santifica los papas.
0: Tú ya has cafeteado muchos papas.

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0: Son las 4 con 16 minutos. 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

0: Hoy les traigo una historia bien loca, güey. Porque como todos sabemos, cuando te vas a casar, pues es una preparación que te lleva mucho tiempo. De decidir ella el vestido, las arras, el ramo y el, pues, el traje. El papá va a pagar la fiesta, ¿dónde va a ser? ¿Cómo la van a hacer? Si va a ser en playa, si va a ser algo country, si va a ser algo en la ciudad, en un recinto sagrado o en cualquier lugar. Y bueno, lo que pasa es que esta novia estaba, pues, muy motivada con su boda. Esa mañana llegó el atelier de Coifioj. Ay, o sea, allá de peluquería.
1: ¿Por qué se visten de blanco las novias?
0: Porque es la pureza.
2: No. O sea, vieron las que, como usted se casara, ¿de qué vestiría? ¿De negro?
3: No, güey.
0: De la bandera gay,
3: del arco iris, güey.
1: Como vacas y manchas negras.
3: Gracias, hereje.
0: Entonces, pues también algo bonito de las bodas es que vienen familiares de fuera. O sea, va a venir la tía Lupe de Chicago, y va a venir la tía María y todos. Y la ilusión, claro, de que ojalá les traigan algodón de azúcar, ya sea la batidora, vea, algo así. Pues bueno, pues ya se iba a empezar la boda, güey. Y estaban esperando a la hermana del novio. Ella supuestamente había salido desde un día antes, pero dijo, voy a llegar a comprarme ropa al mall de la localidad. Entonces dijeron, ay, pues qué chido. Ella, la novia, pensó, de seguro se va a comprar algo bien perro para la boda de su hermano, sí, y porque va a querer quedar bien conmigo y la familia. Pues bueno, pues qué creen que ella iba a entregar las monedas esas, las monedas, ya es que dan unas monedas o algo así.
2: Sí, man.
0: Pues ella también iba a comprar las monedas al mismo tiempo que se iba a comprar el vestido. Pues ya había empezado la boda y no llegaba, güey. Entonces pues ya le están marque. Y lo dice, ya estoy entrando. Entonces toda la gente, cuando llega ella a la puerta, se les queda viendo, güey, porque... Pues, y la novia dijo, pues, ¿por qué se le quedan viendo? Y dijo, ya llegó tu cuñada. Le dijo la mamá. Y dijo, pero no sé si te vaya a gustar. Pues, ¿qué crees, güey? Que venía la cuñada, güey, con un vestido, güey, que haz de cuenta que nomás tenía un botón en el ombligo y todo era de así, con un mega... ¿Cómo se podría decir para disimular? Muy escotado de arriba, muy escotado de abajo, güey. O sea, se le veía todo. Y luego decidió, ella bien perra, decidió nomás ponerse medias, güey. Entonces, como dice la canción, te lavaste la cara y el mono no. Pues se le veía el mono, güey, se le veía las medias, se le veía todo, güey. Y ella llegó bien perra. Ah, eso sí, a tipo de satín, para que combinara con la boda, güey. Pues hazte cuenta que el padre salió y casi le dio un paro cardíaco, güey, cuando vio a la novia. Se le veía absolutamente todo, entonces... Pues ya no se pudieron dar las arras porque la sacaron de la boda.
1: Hay fotos.
0: Hay fotos, sí, claro.
2: Hay evidencia. Oye, fue bien en perra y para atrás.
0: Para atrás, y todavía tenía su chongo de gajos. Se me caen mis dientes otra vez. 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
2: Estamos de regreso en el Radio Show. ¿Qué pasó, mi esclavo egipcio?
3: No, pues acá andamos. Se pone los lentes como para parecer otra cosa, güey.
4: Para verse guapo.
3: Sí, mendigo pinacate.
2: Madre Jota, ¿por qué trae el hábito rosa?
4: Yo, porque pues me distingo de esas bola de bestias asquerosas. El talento de verdad. Evidentemente.
2: Oiga, Sor Raimunda, yo sé por qué trae el disfraz del table de monja.
4: Saliendo de aquí se va ya.
3: Sí, güey. Aprovecha el traje. Dos pájaros de un tiro.
2: Trae liguero abajo.
3: Se lo enseñó que.
2: Zorrita, ¿de qué nos vas a hablar el día de hoy?
5: El día de hoy, para toda la banda, traigo casos de la vida terrenal. Vamos a preguntar de izquierda a derecha, mi queridísima. Bueno, de este lado, de la más pecaminosa del grupo.
3: Sí.
5: Hay una frase que dice: la fruta no cae muy lejos del árbol. Es decir, los hijos siguen el ejemplo de los padres. Sí. Usted, como
2: su mamá era taibolera. No, su mamá era taibolera.
5: Y su mamá fue muy religiosa y usted salió por el mal camino.
3: Efectivamente. Pues a la necesidad, ¿verdad? De tiene una la mala costumbre de comer tres veces al día, ¿verdad? Y no encontraba trabajo, güey. Y el único trabajo era vender mi cuerpo. Que por cierto me debe $100, güey.
5: El fin justifica los medios, madre.
3: No,
2: puede ser, hay ocasiones en el que sí.
5: Sí, oiga. Ok, vámonos. Mi queridísima madre Jota, ¿usted cree que un padre es responsable directamente del ejemplo de los hijos?
4: Sí, pero pasan cosas muy raras. La vida está llena de misterios, Zorrita. Por ejemplo, mi papá, pues es bien hombre y así. Y yo, pues yo soy solo una mujer como Lucía Méndez en 1985.
3: Oiga, ¿y su mamá?
4: Mi mamá era bien hombre también. Ay, no, yo no sé. A ver.
3: Oiga, ¿fue el único rarito?
5: ¿Qué pasó?
4: Bicho Pancho.
5: También,
4: güey. Anda.
2: Le faltó un cromosoma.
3: Podría
4: ser hasta dos.
3: Ah, también se le iba la cucha a tu tío Pancho.
4: Sí, todavía vive y todavía es la reina del lugar, dijo la Alejandra Guzmán.
5: ¿Más voraz que tú?
4: Es más voraz. ¿Ah, y más sordero porque ya se echó casi todo el pueblo y no dice nada el pueblo?
2: Mira,
4: y yo nomás me eché 2 días, me traían ahí de boca en boca.
5: Dos docenas. ¿Qué dice la madre Ada?
2: 2 millares.
5: ¿Qué es padre? ¿Usted cree que ha dado un buen ejemplo a sus crías?
3: ¡No creo! Por eso no las tengo en redes sociales, güey, porque subo cada tarugada y se publica toda tontería. Entonces, la neta es que no las tengo en redes sociales porque sí sería un mal ejemplo. La neta, sí, yo sí sería
5: un mal ejemplo.
3: Sí, yo sí creo que sí sería un mal ejemplo.
4: Y como ser humano también.
3: O sea, ni cómo decirle, no pistes, pisteo con toda la bola de canijos. Pues no, güey. La neta.
5: Ok, vámonos con la madre Sota. Usted, mi queridísima madre Sota, ¿usted ha dado un buen ejemplo o de pronto?
2: ¡No! La verdad es que yo no he dado buen ejemplo. Creo que he dado buena vida a mis hijos, pero buen ejemplo no.
5: ¿Y buen ejemplo? Y por ejemplo, si alguno de sus hijos saliera descarriado, porque usted es una persona, entre comillas, tranquilo. Si alguno de sus hijos, hijas, no, o sea, es una persona...
2: Bueno, ya me regeneré, digamos.
5: Ajá. Que usted ha dado un buen ejemplo. ¿Usted cree que alguno de sus hijos, si sale mal, es por su ejemplo o porque ya vienen con ese...?
2: No, yo creo que son decisiones propias y si lo hacen, pues muy su bronca, ¿no? Y muy sus consecuencias. Uno nada más trata de guiarlos y hablar con ellos, pero realmente ya depende todo de ellos, oiga.
5: Es con el siguiente bloque les voy a decir que de pronto los hijos salen, pues, de muy cascos ligeros.
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0: 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Son las 4:32.
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11: Ahí estamos ya de regreso. Y ahora sí, ¿por qué no se cuestionó al respecto, oiga?
12: Ahora sí, póngase música de Hijos Malagradecidos. Ahí les va. ¡Maldita sea! ¡Julio de Dogs Out! ¡Ahí les va!
13: ¿Qué dijo?
12: El hombre, no, pues, el hombre.
13: Los caminos de la vida.
14: And the road to life.
12: Vamos a decir, el hombre, este padre de familia, devoto al trabajo y exitoso. Simón, este hombre se abrió paso pues en su negocio y le fue muy bien en la vida. Ajá. Simón, de pronto tuvo varias hijas, pero una de ellas, de buenas a primeras, cabe mencionar que el hombre muy recto, una persona fuera de la controversia, que ha dado un buen ejemplo. De pronto una de sus hijas le dijo: "Apá, yo quiero ser famosa". Cuando cumplí 18 añitos. La morrita, Simón, y dijo: yo quiero incursionar en el cine para adultos.
13: Dijo
12: este vato, dijo: pero
13: ¿por qué?
12: ¿Qué es el pedófilo? O sea, ¿en qué fallé? Ajá. Dijo: no, es que yo quiero ser famosa como Kim Kardashian. O sea, imagínate, ese fue el chip que esta chica adoptó. Entonces le dijo: no, hija, o sea, aguanta, no más. Ya cuando menos lo espero, este chavo, esta persona, les voy a decir el nombre para que sepan quién es. De pronto la mujer ya estaba haciendo.
13: Ya había hecho casting,
12: ya había hecho varias escenas de cine para adultos.
14: O sea, que ya estaba en el top 5 de las mejores artistas del año.
12: Es correcto, y además porque tiene un renombre, o sea, tiene un apellido muy importante en la industria, y dijeron los productores: hay que aprovechar eso.
14: What's your name?
12: Entonces la mujer empezó con esa vida y también se entró, pues ahora sí que a las sustancias ilícitas. Y le metió más.
14: Carajo, se metía los dedos, que no se mete la droga, la neta.
12: Bueno, lo vamos a extrañar.
13: Omitan eso.
14: No,
12: oiga,
14: faltaron
15: puta, de mi boca han salido todas en toples, así para que las cayera el este bien.
12: Pues ahí les va, que esta mujer pues empezó con todo este rollo, el papá obviamente cayó en depresión.
16: Sí.
12: Porque dijo, oye, mi hija, o sea, a la mujer, que a la niña que le cambió los pañales, pues ahora le están cambiando, pero las calzones, sí. O sea, y no, ¿de qué forma? Porque los actores se dejaban, es la hija de él. Le daban, pero como cajón que no cierra, güey. El caso es que de pronto la mujer, pues, llegó a su declive total cuando de pronto la agarraron alcoholizada.
16: Ajá.
12: Y el video se volvió viral porque la mujer hizo el ridículo bastante, o sea, fue un ridículo muy grande.
16: Mm.
12: Entonces, este hombre, el papá, cabe mencionar que cayó en depresión porque es una persona muy famosa. Y aquí les voy a revelar el nombre. Él es nada más y nada menos que Lawrence Fishburne. ¿Ustedes van a decir quién es?
14: ¿Quién es?
12: Les voy a enseñar. Él es el que salió en la película de Matrix. El maestro de Neo.
14: Lawrence Fishburne.
12: Ahí está, para toda la gente que nos vea en redes sociales.
15: En la película.
14: Morfeo.
12: Entonces, ahí está que de pronto el éxito, porque él es una persona muy exitosa, su renombre, su apellido, su nombre, son muy conocidos en Hollywood.
14: Pero tiene billete, puede hacer lo que sea.
12: La hija es correcto, tenía billete, pero ella quería ser famosa como Kim Kardashian y por eso entró al cine para adultos.
14: ¡No! ¡Pobre vato! ¿Cómo se llama?
12: Cayó en depresión.
11: ¡Gracias, Zorrita!

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1: Ya estamos de regreso, ya es momento que la madre jota. La historia de hoy se llama, hoy presentamos,
2: yo sí quería.
1: Apenas, claro que sí.
2: Cuando estás en este mundo lleno de maldad, de perversión, pues lo menos que quieres es ser parte del grupo de perversos, ¿no? Entonces una vez, y lo voy a contar porque la amiga que me invitó, ahorita mismo no está en Durango. Esto sucedió en Nuevo Ideal Durango. Ajá. Okay. Entonces haz de cuenta que esa amiga me la había presentado a otro amigo con el que me había presentado a mí la Javier. Así es que ese amigo era muy intrépido y le gustaba y se aventaba.
1: Y había desde pasado por tus armas.
2: Podríamos decir, sí, como a la mitad. Okay. Y muchas veces. Entonces, él, cuando me corrieron de la tremenda en Durango, que espero se acuerden y se arrepientan,
3: veces,
2: él me dio posada en su casa. Ay, no, es que hay tanta esta maraña de vida, señor. Entonces, pues pasa el tiempo y ya años después, pues yo ya sentí a papás que no, me llega él y me llega esta amiga, muy contentitos, iban pero sorumbos, hija, bonito. Entonces él venía a traerme a la amiga a que le pintara el pelo. Pero la pintada del pelo, pues ellos ya verían su rumbo. Yo ya apenas iba a empezar, pues quedó muy bien a pesar de todo, ¿verdad? Y pasó el tiempo y nos hicimos amigos. Y en una ocasión de esas, cuando yo ya me regresé a Durango a morir, ya ves que yo ya había cumplido con todas mis lecciones, que ya me fui a morir a Durango, dije, ay, pues ya me voy, ¿verdad?
1: Es que usted se ha querido morir en todos los estados donde ha estado y no se puede.
2: No, ni una gripa me da, ¿verdad? O sea,
1: es como las cucarachas. Y hasta se parece.
2: Entonces, di cuenta que pues ya estaba ahí yo queriendo morir y luego ya me habla y me dice, pues deberías de venirte acá un tiempo para que reflexiones, te relajes y ya.
1: ¿Pero ellos dónde estaban?
2: En Nuevo Ideal.
1: Ah, ok.
2: Entonces dije, pues no tengo nada que hacer.
1: Más pues que morirme.
2: Ajá. Y para él se ve muy relajado eso de la muerte. Entonces, pues me fui allá. Y haz de cuenta que estábamos.
1: Cabe resaltar que Nuevo Ideal es un pueblito como de 10,000 personas.
3: ¿A poco viven gente ahí, güey?
2: Basta, güey. A lo que sí tiene buena la Biblia, tiene muchos libros que no había visto yo en otra parte.
3: Ah, sí.
2: Pero pues claro que tuve que ir solo, ¿verdad? Porque pues no. Va sola la esta, ya se está cayendo a pedazos la biblioteca. Aprovechenla, perro, disfrútenla. Pues bueno, yo en lo que ellos trabajaban, porque ella es muy intrépida.
1: Ahorita me sigue contando.

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5: Son las 4 con 49 minutos. 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

0: Oiga, y entonces recapitulando, usted, como no llegaba a la muerte, ¿por qué le dará tanto la vuelta, oiga?
1: O sea, ya tantos años, o sea, eso ya es un abuso, o sea, ya.
0: Entonces usted se fue para el pueblito.
1: Me fui para el pueblito. Entonces, como obviamente no trabajaba, pues porque pues ya me iba a morir, para que juntaba dinero, pues ya me iba a morir su perra, ¿sabes? Ella, te digo, esta mujer era muy intrépida, güey. Ella trabajaba en las cantinas. En las cantinas dejé mis primaveras. Te das cuenta que, como fichaba, a veces trabajaba.
0: ¿Estaba sabrosona?
1: De hecho, es posible que se las presente más tarde.
2: ¿Sí?
1: Ella trabajaba y fichaba. Y como le iba muy bien,
0: ayer escuché voces.
1: Es muy buena en su trabajo. Entonces a veces se pasaba de ficha y toda la cerveza que sobraba en la ficha, pues me la daba a mí. A veces me llevaba con 10, 15 cervezas. Y ella ya bien zurumba, güey. Entonces, pues de ahí vivía yo. El alcohol me lo proporcionaba ella. La comida, el vato.
0: Y las sustancias estupefacientes.
1: Pues caían, oye. Dios nunca la abandona una. Entonces, eso ella hacía temprano, y en la tarde que salía, wey, empezaba a trabajar a las 9 de la mañana. Salía a la 1 de la tarde, con dinero y con chelas, para ver qué hacíamos, güey. Y el vato salía a las 5 de la tarde de trabajar.
0: ¿Eran pareja?
1: Eran pareja, sí. Okay. Él decía que no, pero se la pasaba ella. Y luego, pues esa vez llegó ya con las 15 chelas y dijo, espérame, porque me cayó un cliente sorpresa.
0: Ahorita vengo. Horas extras,
1: güey.
0: Overtime.
1: Entonces, pues salió como a las 6 porque ya llegó el vato. Y antes de que llegara ella, dije, pues hay que recordar buenos tiempos, perro asqueroso, ¿qué? O te aprietas de acá.
0: Con el que era su novio.
1: Sí.
0: Okay. Qué bonito.
1: No, espérate.
0: Qué bonito ambiente laboral.
1: Espérate acá, ya que anda este de joto. Y ya cuando acordé, ya lo tenía bien apergollado. Pues todavía no te limpiaba el sudor cuando llega acá la susodicha, güey. Ajá. Entonces no son muy raros, o sea, no confesamos, o sea, ya estábamos sudados, pero ya teníamos la ropa. O sea, es que hacía un chorro de calor, güey. Ay, no, mira, un calor infernal. Y ahí pues es un calor seco, feo, o sea, no hace aire, no hace. Está bien feo ahí. Entonces ya llegó y pues nos dio muy sospechosos. Y luego ya nos dispusimos a comer. Después de la comida, pues el calor no se quitaba, entonces haz de cuenta que él y yo nos quitamos la camisa. Y ella pues no podía. ¡Cállate! Ella decía, ¡ay, no, qué chiste! Déjame, voy a poner algo más ligero. Ella se fue al cuarto y luego me dice, ¿no la vas a decir? ¿Qué acá, eh?
0: Ah, y pero ella, sí se la tarrasgó.
1: ¿Él?
0: Sí, pues sí.
1: Pues
0: sí,
1: claro.
2: Ya le estás viendo la cara, ¿cómo se acuerda?
1: Bueno,
0: Salivando. Que vengamos, me termina de contar la historia.

0: Oiga, ¿y, pero por qué le jugó traición a la...
1: No le jugué traición, era mío primero. O sea, básicamente, no, o sea, yo era... No importaba, pues, porque a mí me había pertenecido una mucho antes y muchas veces. Okay, así es que... Oh, ¿eso se juega como traición aunque ya haya sido mío?
2: Sí.
0: Sí, pues estaba ¿a con poco? Él, estaba... Sí. Ahorita, que me, ahorita que nos la presente le voy a decir.
1: No, no le digas.
2: Sí,
1: porque...
2: Oiga, ¿usted tiene ¿se acuerda? No. Sí, te lo vamos a decir.
1: Es entonces, pues se fue a cambiar y en esto que se fue a cambiar estaba urdiendo un plan porque claro que no se quedó a gusto al verlo sudado y al verlo al nervioso. Y yo pues estaba muy tranquilo, yo no pensé que fuera traición, yo pensé que cuando le era una de una, pues como al perro era mío antes, pues me toca. Primis. Pues llegó la noche, güey, y ya todos andábamos pues ya muy sorumbos. Y haz de cuenta que el vato se empezó a poner acá como medio caliente. Y luego pues yo lo noté, yo nunca lo había visto de ese caliente, güey. Se empezó a chapetear y luego a respirar así. Y me dijo, le empezó a agarrar el pelo y luego le dice... yo conozco a alguien que te pueda hacer algo ahí. Y le agarró el pelo. Yo pensé que para pintarle el pelo... Ah. Y luego me dijo, ya a mí también me lo haces. Y dije, ay, vas a querer besas también. Güey, yo bien, pues mi pureza, güey, como siempre.
0: No, sí, no.
1: ¿Y qué crees? Que ella había urdido de plan, güey, jugarle traición enfrente de él. O sea, ah, te echaste a mi vato. O sea, te echaste a ese güey, ahora yo me lo voy a echar también enfrente de ti. Que no es su perversa y malvada mente, güey, hacer eso. Pero yo no los entendí, güey. Entonces empezaron a encuerarse, empezaron a tocarse. Y yo pues también me empecé a calentar, pero no me decían nada, güey. Entonces yo dije, pues me voy, porque ya ves, uno se pone incómodo cuando ve a la pareja. Y pues ellos ya tenían mucho tiempo juntos. Y aunque hayamos tenido él y yo algo, pues ella no vio. Entonces yo le dije, bueno, pues antes después, pues ya me voy. Y luego, pues yo ya iba bien caliente.

0: me la acabo de topar, me dice, güey, esa vez lo de hacerme esto ahí era muy estúpido. Y él fue por ti para que, y por eso gritábamos y por eso lo hacíamos, para que fueras. Y yo le dije, ay, no, pues ¿por qué no me dijeron estúpido? No dijimos cosas peores. Y ahora resulta, güey, que es frígida. Dice, la verdad, yo nunca disfruté del sexo con él ni con nadie. O sea, güey, trabajaba en la cantina. Igual que la madrina, de lo mismo. Y ahora me resulta frígida, güey. De ahí hizo su casa y tenía una tronca y tenía. Se vestía y vestía. Tenía tres hijos, pues los sacó a todos adelante del mismo trabajo. Y ahora me resultó frígida, güey.
1: Y se quedó con las ganas.
0: Yo me quedé con las ganas, güey.
1: Se las va a quitar la zorra inmunda y el hereje.
2: Qué asco.
0: No, o más bien ahorita, a ver a qué nos cogemos.
3: Yo soy frígido también.
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3: ¿Qué tal? ¿Cómo estás? Soy Enrique Silva y esta es la información.
6: La presidenta municipal Avelina López Rodríguez puso en marcha la obra de rehabilitación integral de la avenida Baja California con una inversión superior a los 27 millones de pesos.
7: La colonia Progreso es una de las colonias emblemáticas de la ciudad, con su gente trabajadora, a quienes todos los días se entregan para poder darle lo mejor a su familia. Decía Aristóteles, cuando los recursos públicos se invierten directamente a que llegue el beneficio en la comunidad, eso es lo que le da una grandeza. Quien administra los recursos públicos, en mi caso, no es solamente ser ejecutora de los mismos, pero se tiene que ver reflejado aquí.
6: Para prevenir riesgos sanitarios por animales que deambulan sin control en zonas urbanas, el ayuntamiento mantiene operativos interinstitucionales que desde el pasado 5 de octubre ha permitido retirar 20 cerdos, 6 de ellos el día de ayer. En representación del director de Ecología Miguel Valleza, la directora de Inspección y Vigilancia Mónica Raquel Ariza informó que las intervenciones atienden denuncias ciudadanas sobre cerdos ferales en distintos sectores de Acapulco, entre ellos los fraccionamientos Las Playas, Mocimba, Costa Azul y Jardín. Y para la reflexión, lo que es urgente también es un programa de bacheo que con las lluvias se ha vuelto más grave la situación.
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2: ¿Esa es la de Paw Patrol?
3: No, no, es High School Musical.
2: Ah.
3: El Zac Efron que nos mandaron, pues era el de Temo.
2: Esa es la batalla.
4: ¡Ah, se está vendiendo.
2: ¡Rasecos, eh! Esa es la batiseñal. Es la batiseñal, es el momento de que llegue el esculito con el teacher Lo Bosley.
3: You're so handsome, the teacher.
4: Clapping, clapping.
2: Good morning, teacher.
4: Good afternoon, and the people. Good afternoon, and the madres.
2: Okay, hey, okay. Buenas tardes, madres.
4: I'm your teacher, I'm your alum.
2: Soy alum.
4: I'm in cargo, eh. What's when you're so nice, easy way? ¿Eh?
5: Se parece a Johnny Cash.
4: Cool. Bueno, welcome to the classroom. Y today, easy and the very soon, easy, man important and the North, are Republics and the Mexico.
2: Ok, dijo que bienvenidos a la clase del día de hoy, que la lección es de un grupo muy importante de música norteña de México.

0: estoy entendiendo, teacher.
1: No, very nice, very nice. Oiga.
0: Y very home oh, también.
1: No, no, you, toca. Y today, as you and the Trusey and the musical puente.
0: Okay. Hoy vamos a hablar del verdadero puente musical de esta canción.
1: Rich.
0: What? No lo corrija, pues.
1: And you teacher, and you stupid. Okay. And your foundation and the birthday idiom English of the Inglaterra or the Queen Chabela.
0: Que okay. Él habla el verdadero inglés de Inglaterra.
1: Charate, ayúdate en tradicional. Ay, meti, güey.
0: Está meti al güey.
1: Easy and the next and the blocky. Are you remember Easy and the burn and the poem? Easy and the song and the micha.
0: ¿Eh? A ver, ¿qué? A ver.
1: ¿Qué fue?
0: Que en el siguiente bloque vamos a hablar ya del puente musical de sobre esta canción que viene a la mitad de la misma.
1: Hay uno cambien en the radio station, hay un retún, regreso.
0: Que no le cambie a la estación de

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1: Entonces, ¿quién era nuestro qué? ¿Quién era el actor?
2: Yo, la zorrita, yo dijo.
1: No, lo dijo allá la...
2: ¿Quién
1: dijo
2: Zac que era? Efron, Zac Efron, no. De Temu.
3: Que se parece a Johnny Cash.
1: Ah,
3: Chirul.
2: Chirul. Johnny Cash, Chirul.
1: Y Zac Efron de Temu, ¿verdad? Pero la actitud y la autoestima la tiene al tope. Chalofostli.
2: Andy Bellesi.
1: Y la belleza también.
2: Bola Invidious.
1: Sí, sí, dicen que la belleza es bien ciega, ¿verdad?
3: Andy es su mamá.
1: Como su mamá.
2: My mom and watching.
1: Hay que decirle a la gente que la mamá del Chalofostli ya no béisbol, ¿verdad?
2: Ya no.
1: Entonces le hacemos mucha carrilla de su mamá, pero le mandamos un saludo hasta el bello estado de Durango.
2: Ya hay una radio station en off, ahí le tienen a un lado de a microwave.
1: Que tiene apagado el radio, que porque va y lo prende y le aprieta el micro. Que prende el micro, no es el radio, porque pues.
2: Oye, es the traduction, es the poem, es the micha, the song, es the canción, es the andu cachetes on the lunar race.
1: Ok, dice el maestro que el puente de esta canción que viene a la mitad de una de las melodías de los cadetes de Linares.
2: And you song, your number is...
1: La canción lleva por nombre...
2: Is no hay novedad.
1: No hay novedad. Tráiganse una caguama.
2: 1, 2, 3. On the 6 on the beer.
1: Un 6 de cerveza.
2: Ahí donde metí en Julia, por favor, en
1: okay, traducción, a ver, yes. Échale usted.
2: Align. Align Ted Absolute. On the included. And the medley. Of the Los Cachetes and the Lives. Song. No hay novedation.
1: Dice frase que a fuerzas metieron o quisieron o debieron decir en medio de esta canción de los cadetes de Linares llamada No hay novedad.
3: No lo entendimos.
2: Es un lugar. If I can to bring those on the sun, Timon, or the stars for you, honestly. On rather bring it down the sun, sun can be the bitter, or look at her, and the beautiful and back outside.
1: ¡Qué profundidad!
2: Push intention.
1: Voy a tratar de darle la misma intención e inspiración, please, que usted dio. Dice así: el verdadero puente y coro de, más bien de esta canción, el poema dice así.
2: ¿A tanto dije?
1: Si tuviera que bajarte el sol, la luna o las estrellas, la verdad, mejor te bajo el sol para poder ver mejor esas nachas bellas.
2: ¡Ah! ¡Clapping, clapping!
1: ¡Échame el coro de la rola! Y dice... ¿Cómo cuando estabas tú?
2: ¡Canting, canting,
3: canting, todos!
1: Y no más.
3: Los cuadros vuelan de las paredes. Colocaste.
2: El sindicato de la radio y televisión.
1: Es el Chalofostli en el comento.
3: Ahora.

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3: Son las 5 con 17 minutos. 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

0: dejó la cabina caliente.
1: Ay, siempre que me acuerdo de eso me pongo así bien, que sé
2: cómo. Sí, huele bien raro.
0: Sí, ¿ah? ¿Le huele pescado?
1: ¿A carnitas?
0: Sí. ¿A pescado?
2: No, bien raro.
0: ¿A quién le olerá más feo de ustedes dos?
2: La cálice. Yo me acabo de bañar.
1: Yo en la mañana, no, ayer. ¿Antier?
0: Antier.
1: No, no, ayer. Ah, no, sí, antier.
2: Antier.
0: No se acuerda ni cuándo.
2: Es que ya bañar, es que no, o sea.
0: Se bañó antier y lleva seis cholos de esos días para acá, güey. Sí.
2: Ay, qué asco.
1: Ay, no, quédate que el chaparro ya me volvió a hacer caso, papi.
0: ¿Qué vamos a tener esta última hora?
3: Voy a hablar de fobias.
0: ¿Fobias?
3: De fobias.
2: ¿Ah, sí?
0: ¿Alguna fobia algo?
3: Sí, tengo una fobia. Voy a preguntarles a qué le tienen fobia y yo les platico la mía.
0: Ok, ¿y usted, señora?
2: También, fobias.
0: Sí, fobia.
2: Simón, ahorita le voy a platicar.
0: La mía también.
2: Simón.
0: ¿Usted también de fobias?
1: No, yo tengo un chisme, güey. No cabe duda que más, que el pez por su propia boca muere.
0: Ok, todo esto y mucho más en el Comento Radio.
2: ¡Oh!
0: Bruce.

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0: bonita musiquita. No, así como...
1: Está bonito.
0: Como... submarina, un onda
1: como
0: así.
1: De cine.
0: Bueno, el día de hoy les voy a platicar, pero antes quiero preguntarle a mis compañeros de cabina si tienen alguna fobia, pero la han experimentado. ¿Madreada?
1: No vi la madreada, güey.
0: ¿Madre Jota?
2: A mí, yo creo que a los insectos, a los alacranes, víboras y eso, me ponen así, me quedo quieto, güey, o sea, cuando los veo, me da mucho miedo. Eso es lo que más miedo. Ya estar así como asfixiado, o sea, como al oscuro y no poderme mover. No sé cómo se le llama. No sé cómo.
1: Claustrofóbico.
2: Claustrofóbico.
0: Puede ser, sí. Sí. ¿Sor Raimunda?
1: ¿Las alturas puede ser?
0: Sí, pero sí. ¿La ha experimentado?
1: Sí, claro, güey, pues... O sea, no puede...
0: ¿A volar o estar en un edificio alto?
1: No, aunque no sea edificio alto, güey, o sea, ya nada más así arribita y ya dices... Me da miedo. Sí, me da cosa.
0: Fíjate que yo pensaba que yo no tenía ninguna fobia y hace alrededor de 10 años descubrí una fobia a estar en lugares muy cerrados, pero específicamente en un submarino. Un tiempo estuve viviendo en Manzanillo y llegó un submarino americano e invitaron a mucha gente, entre ellos tuve la oportunidad de ir como prensa y entré a un submarino, pues pequeño, no era nuclear ni nada, pero me empecé a sentir como mal, me empezó a dar, como muchas palpitaciones y dije, ¿sabes qué? Prefiero salirme. Pero era un espacio de 4 metros de diámetro. Imagínate 4 metros y aparte en redondo, no es como en un cuarto que puede medir 4 metros y pues no te sientes tan oprimido.
2: Ya redondo ya no te da la misma sensación de libertad.
0: Y entonces ahorita recordé ese dato y estaba checando cuánto será el mayor tiempo que pudo haber durado un submarino bajo del mar sin salir a la superficie. ¿Cuántos días calculan ustedes que podía ser un récord, por decirlo así?
2: Yo la neta, con medio día yo creo que me vuelvo loco. Porque no tienes a dónde salir, o sea, estás acabado.
1: Ni ver ni nada, güey.
2: O sea, nada, eso debe ser horrible, güey.
1: Yo digo que ya lo verás, pues, un año, yo creo, más o menos.
0: No, un año...
1: Bueno, ¿para qué me preguntan, güey?
0: Es mucho. El récord histórico lo tiene un submarino de Estados Unidos que se llama Tritón, que en 1960, fíjate, en 60, hace 66 años, hizo la primera vuelta al mundo totalmente sumergida y duró 60 días con 21 horas sin salir ni una sola vez ni a respirar, ¿no?
1: Nada. Oye, y por ejemplo, cuando te echas algún gasecillo, güey.
0: deja esto, los expertos dicen que no es tanto el oxígeno, sino que es la dejar de percibir el sol, estar en un entorno y sin recibir los rayos del sol es lo que hace daño.
2: Pero ahorita, para afuera ya está oscuro, güey.
0: Seguimos platicando de submarinos.

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0: 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Son las 5:30.
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9: Estamos hablando el día de hoy de submarinos. ¿Cuánto ha durado más? El récord lo tiene un submarino en 60 días sin salir. Imagínate sin recibir el sol. Aparte, estás conviviendo con un gran personal. No te puedes bañar.
10: No te bañas.
9: No se bañan. No hay regaderas. Hay baños de, ya sabes, de esponjita.
10: ¡Ah, tu mero mole, madre jota!
9: Pero
11: por esa parte estaría el río.
9: Sin lavar ropa. Ahora, como dices, te echas uno y se inunda toda la cabina de...
10: Oye, pero ya está muy incómodo porque el sudor, el olor...
11: Sí. ¿Pero qué? Esto debe estar muy frío, güey.
9: No, son lugares calientes. ¿Se acuerdan aquella vez que platicaba de la teoría de el calor en lugares pequeños? Que era no por recibir el sol, sino por la cantidad de oxígeno que nos está frotando. Y es como un horno de microondas. Entonces, un submarino, por ser tan pequeño, hay tanta cantidad de átomos que producen mucho calor. Si no sirve el sistema de refrigeración de aire acondicionado, porque tienen cierto sistema de aire acondicionado, debe ser un infierno un submarino, ¿no?
11: Pero está bien frío el mar abajo, ¿no?
9: No. Pero acuérdate que no es el mar es una cuestión y el entorno del submarino es una cápsula blindada totalmente. Entonces es como estar en una mina de carbón. Ya ves que los mineros siempre están sudando a borbotones. Es porque están en un lugar tan pequeño que la cantidad de hidrógeno y oxígeno que expulsamos se está frotando, está circulando a gran velocidad y eso produce una gran cantidad de calor. Entonces los submarinos son igual. Debe ser simplemente, fíjate, por ejemplo, yo veo una película de guerra de submarinos y me empiezo a sentir con la fobia de lo encerrado, ¿no?
11: Debe ser terrible. Yo la neta no me gustaría ni conocerlo.
9: Bueno,
11: no,
9: y, en cuanto a récord operativos modernos, un submarino nuclear puede estar hasta 3 meses sin salir del agua. El récord lo tiene precisamente un submarino de la patrulla de Ohio en Estados Unidos. Duró 90 días bajo del agua, bajo del mar, sin salir ni siquiera a decir buenos días, ¿no?
10: Ha de ser. Oye, 3 meses.
11: Pero el oxígeno es artificial, debe ser también muy desesperante esto, ¿no?
9: Sí, y aparte, pues no es tan sano para el organismo porque es un producto químico que está respirando.
11: Y lo está reciclando.
9: Exacto, es como el aire acondicionado que tenemos en las casas. Si tú te encierras con un aire acondicionado, no es tan benéfico para la salud, no es un oxígeno puro. Pues bueno, ahí está, un saludo para toda la gente que ha tenido la oportunidad de meterse un submarino y que trabaja a los marinos de submarinos, mis respetos.
11: Ay, sí, la neta, sí.
9: In the Navy.

0: Pásamela. Oiga, la de Luis. No cabe duda. Ay, preséntenme.
1: En este momento la madre Jota nos va a platicar algo. No sé qué.
2: No, qué buena presentación, güey.
0: Oigan, adoradores, lo que pasa es que uno no debe abrir la boca a lo tarugo, güey. Porque siempre, siempre lo que uno dice, ya a mí me ha pasado. Todo lo que digo que no quiero, me pasa. Me acuerdo cuando iba a entrar a radio, yo que, pues, que obviamente que yo quería entrar a otra estación y le prohibí a mi mamá que escuchara La Tremenda, güey, y que escuchara mejor a Rocío Jurado, a Isabel Pantoja.
2: Sí, pues algo mejor.
0: Ajá. ¿Y dónde terminé trabajando 5 años? En La Tremenda, güey. Deja tú, no solamente trabajé, sino una diosa.
1: Eso se llama hacer prejuicios. No, sí, no debe de ser prejuicioso.
0: Ah,
1: en la
0: pues
1: vida.
0: Yo lo fui. Ya de cuenta, a esto le pasó también a este artista del que vamos a hablar, porque acaba de hacer, decían aquí, una de las mejores campañas publicitarias que ha hecho en toda su vida Las Queros. O sea, ni una de sus compañías disqueras le dieron el éxito que él mismo se acaba de dar, abriendo el hocico a lo tarugo, güey.
1: El Alex Intec.
0: El Alex Intec, efectivamente. Y es que acaba de estar en una ciudad en México, León, Guanajuato. Y él siempre había dicho y había asegurado que el reggaetón era una basura, que el reggaetón era el declive de la música, que todos los que cantaban reggaetón eran unos ignorantes. Uh-huh. Bueno, todo lo malo que pudiera hablar dirigiéndose a lo del reggaetón. Y pues, ahora sí que se acaba de pegar con una piedra en el hocico. Porque acaba de hacer un dueto. Y por cierto, es que él es muy talentoso, le quedó súper bien.
1: ¿Sabes qué? Yo creo que ahí más que incluir el reggaetón en su música, utilizó a este artista Danny Flow, pero como músico, como rapero. Él hizo un rap dentro de una canción, pero no es que haya presentado reggaetón, sino que lo incluyó como cantante. Creo que ese fue el punto de vista.
0: Ah, no, el reggaetón no apareció en el concierto.
1: No hizo reggaetón, nada más lo invitó a hacer un en el puente musical de la canción. Entró este chavo y ya le dice, oh, qué bien, ¿Qué tal? Aquí está. Así hizo.
0: Pues lo está criticando un chorro de que, o sea, se pegó con una piedra de los cinco. Pero no es cierto, o sea, sigue manteniendo su misma estética musical.
1: Sí, sigue con la misma tendencia de que no le gusta el reggaetón, que la considera una muy mala música. Digo, él es muy buen músico, o sea, definitivamente. Muy buen músico, pero sí. Lo único que hizo fue incluir a Danny Flow. También yo creo que para calmar un poco las aguas, pero el Danny Flow se aventó un rap nada más sobre una canción de él.
0: Bueno, pues ya, olviden lo que les dije.
2: Tócate el hocico.

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0: Son las 5 con 48 minutos. 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

0: Diga, usted diga.
1: Usted ha ido, obviamente, a conocer varios lugares de aquí de nuestra República Mexicana. ¿Ha conocido, por ejemplo, algún platillo típico de cada lugar?
0: Sí, fíjate que tuve la oportunidad de viajar mucho en algún tiempo. Y sí conozco cosas muy raras, por ejemplo, la sopa de lima en Yucatán. Ajá. La sopa de lima de la fruta, una sopa deliciosa. El mole en todos sus sabores, negro, blanco, pipián en Oaxaca.
1: Qué rico.
0: En el mercado. Es más, una vez comí chango. Chango, o sea, ¿chango? Un chango, un chimpancé.
1: Yo también he comido mucho.
0: No, pero en Chiapas nos invitaron un día una comida y precisamente el plato principal era una sopa muy rica con plátano macho, verduras, y la carne era de chimpancé, de un chango que habían
1: preparado. Sí, no, es que México tiene, comida extraordinaria. ¿Tú, Rarita?
2: Ay, no, yo no soy muy temerario en eso de la comida. Me ofrecieron alguna vez chapulines, horrible, claro que no.
1: Fíjate, chapulines,
2: exactamente. La sopa de iguana, claro que no, o sea, no como nada raro.
1: No come nada raro, no. Bueno. Ay, obviamente, qué raro que... Pues,
0: sí,
1: el que se echa la boca cosas raras. Vamos a hablar nada más y nada menos... Estados con la mejor gastronomía de todo México, mi compa.
0: A ver.
1: Vamos a ver si es cierto, ¿verdad? Y ustedes me van a decir, bueno...
0: Tlaxcala.
1: No, eso no existe, güey. Bueno, ahí le va. Primeramente, vámonos a Veracruz.
0: Veracruz.
1: Veracruz, obviamente reconocido por qué, hereje...
0: Por los mariscos, me imagino.
1: Exactamente, y por el pescado.
0: Hay un pescado que se llama peje lagarto.
1: A la veracruzana, güey.
0: Peje lagarto.
1: Exactamente, pero su platillo es el pescado a la veracruzana. Exactamente. Vámonos, recio, nada más y nada menos y nada más que a Puebla.
0: Claro.
1: Puebla.
0: Con el mole.
1: Exactamente, inútil. El mole poblado, los chiles en nogada y obviamente los dulces típicos.
2: A mí no me gusta el mole.
0: No te gusta el mole. No,
1: pero ¿qué tal el camote, perro?
2: Ah, el camote sí.
1: Bueno, vámonos rápidamente a Michoacán. ¿Cuál es?
0: Las corundas. Las carnitas.
1: Las carnitas, exactamente. Las mejores carnitas solo en Michoacán. Es más, están hasta reconocidas por la UNESCO, güey.
0: Sí,
1: la neta.
0: Zona...
1: Simona, ajá, la buena.
2: No le gusta la mafufada. Van a estar reconocidas unas por...
0: Sí, es una...
1: Sí, imbécil.
0: ¿Sabes qué dicen? ¿A qué huele Europan? ¿A qué huele Europan? A dinero.
2: Perro
1: azar. Bueno, vámonos con el último. Es Oaxaca, lo que decía el hereje. Ahí puedes comer queso, obviamente queso Oaxaca, y los chapulines.
0: Sí, hay muchos platillos también. Yo creo que también podría incluirse Jalisco en esa línea.
1: Exactamente,
0: ¿no?
1: Este es el último. Jalisco, que es la tierra del tequila, obviamente, la birria, las tortas ahogadas y la carne y su jugo.
0: Ah, qué rico.
1: Obviamente
0: es
1: hay muchísimas más cosas, más estados que no me da tiempo, pero esos son algunos de los que tenemos. ¡Vámonos, pues!

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0: como dicen en los caripeos.
1: Ya nos vamos.
0: Ah, bueno,
2: hombre,
0: que tengan.
2: Qué pena.
0: Que tengan una muy buena tarde. Bueno, a propósito, iba a decir de que transporte. ¿Ustedes saben en qué se transportan los fantasmas?
2: No.
0: En el bus. Que tenga buena tarde, Dios.
2: No, ok, man. Yo le quiero mandar saludos a Susi, a José Jesús, a todas, a las chivis y a todos los que nos oyen en Santiago Papasquero. Solos, pronto voy a estar ahí, lo prometo.
1: Pues ya nos vamos, que se hayan divertido. Esto fue el Convento Radio. ¡Chao!

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